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Sí, este lunes 24 estaremos nuevamente en Esquina Corrientes, ahí estaremos Parrillada y Cabaña La Suerte, atendiendo, guiando y orientando a cada uno de mis queridos y recordados hermanos. 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Queridos amigos, hay muchas personas que en este momento están escuchando, muchas personas que en este momento no saben qué hacer para encontrar la felicidad. 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Hombre angustiado, hermano querido, déjeme decirle que al leer su mensaje me da mucha tristeza de ver cómo usted se jugó por sus hijos, cómo usted

porque ahora usted sus años estaba mal, triste, bajoneado, y no solo eso, sino que el dinero, las cosas no le salen bien. Querido hermano, quiero que usted venga a una consulta, quiero ayudarte a salir adelante, quiero ayudarte a sacar esas energías negativas, a sacar ese daño que viene habiendo, porque está totalmente destruyendo y perjudicando a ustedes. Quiero invitarle para que usted venga a una consulta, para que cambie su vida para el bien. La verdad, el daño que viene teniendo es muy delicado y es por eso que se viene sintiendo usted así. Mi querido hermano,

estoy muy desesperado. Tengo precisamente, mi negocio es con los cerditos, con los chanchos, pero la verdad, hace un tiempo para acá que las chanchas quedan preñadas, después es como que no tienen los hijos, los tiran. Hermana, estoy teniendo muchas pérdidas. La verdad, estoy muy desesperado, si no, se mueren teniendo en el parto y estoy totalmente angustiado. Por favor, ayúdeme, guíeme, le estoy escuchando y quiero un sabio consejo y una orientación. Mi querida y recordada familia, amigos que mandan este mensaje, usted precisamente, Hugo, y usted, Gloria, déjeme decirle lo siguiente. Primero que todo, veo un daño que le han puesto en las cuatro partes principales de ahí donde usted tiene precisamente las chancheras, ahí donde usted tiene sus animales. Veo una persona que usted precisamente vio que le estaba robando, que estaba haciendo cosas indeseables, usted precisamente la despidieron y esta persona juró vengarse, y es así. Con la cuñada que hace magia negra, que hace cosas malas, le han estado trabajando y perjudicando. Yo quiero invitarle para que venga a una consulta para ayudarle a salir adelante. Hay que cortar este fenómeno paranormal. Si tengo que ir hasta allá para curar el campo, lo haré. No tengo ningún problema. Lo importante es que las personas sepan que esta tarotista, que esta vidente, que esta hermana está acá para ayudar.

hermanitos y hermanitas que escuchan esta grandiosa emisora. Les estoy escuchando y quisiera por medio de este hermoso programa que ustedes me ayuden y me orienten, porque la verdad estoy desesperado. Hermana, yo dejé

hacer para encontrar el éxito. Nosotros hacemos endulzamientos para la suerte, para el amor, para los juegos de azar, para que se abran y se rompan esas cadenas que están tan atadas para poderle perjudicar en todo en general. Por eso yo le invito a ustedes, queridos y recordados hermanos, que tienen en este momento tantos dolores de cabeza porque no saben por qué de un momento para otro en el trabajo, en su suerte, en tantas cosas le está cambiando. Yo le invito a ustedes para que manden un mensaje y que cambien su vida para el bien. 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Yo le invito para que se comuniquen. Hacemos consultas y trabajos a corta y a larga distancia. Los estoy escuchando y la verdad soy Amelia, la agradecida. Gracias, licenciada.

y he ganado con el número que ustedes me han dado. Dios y la Virgen le bendiga. Les estoy escuchando y la verdad quiero agradecer porque soy una persona que trabajo noche y día viajando. La verdad soy un colectivero que todo me estaba yendo muy bien hasta que un día conocí a una mujer, me metí con esa mujer y todo cambió. Destruí mi hogar, destruí mi todo en general, hermana, el dinero no me alcanzaba, me salieron unas cosas en las partes íntimas, estaba totalmente mal. Escuchando la radio, viajando, escuché este hermoso programa, tomé la decisión de poder anotar el número, de consultarla a usted, de decirle qué es lo que estaba pasando y visitarla, y la verdad valió la pena. Soy un hombre feliz, recuperé mi familia, ahora las cosas que me han salido en la parte principal están totalmente curadas, desde que usted me hizo la limpieza en mi cuerpo, todo ha cambiado. Gracias, licenciada Iris, soy Guillermo el agradecido. Les estoy escuchando y por favor quiero que me ayuden. Tengo precisamente un negocio del calzados, pero hermana, hace aproximadamente 8 días venimos encontrando cosas tiradas en la entrada del negocio, si no es en la puerta, en la salida, pero siempre algo está pasando, siempre algo está sucediendo y la verdad estoy muy desesperado. Por favor,

Amigas que mandan este mensaje, usted que tienen precisamente ese negocio con esfuerzo, con sacrificio, lamentablemente hay veces que usted da la mano y cuando usted no hace un favor, piensa que es la enemiga, piensa que es lo peor, y eso

0: 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Le escucho todos los días, la visité y quiero agradecerle, licenciada, volvió mi esposo, estoy muy feliz y contenta, mi negocio marcha muy bien, me diste la tripleta con los números la cual he jugado y he ganado. Soy un padre feliz porque veo a mi hija retirada de los vicios y de los malos vicios. Gracias, licenciada Iris. Gracias a ustedes por escucharnos.
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0: pescados, girasol, carne de cerdo, pescados, carne y lana ovina y lácteos. Otro de los datos relevantes tiene que ver con aquellos alimentos producidos en nuestro país que están en el primer lugar en el comercio internacional. Aceite y harina de soja, maní, yerba mate y jugo de limón. En tanto, también para celebrar, muchos complejos escalaron posiciones en el ranking mundial. La cebada pasó del sexto al tercer puesto, el aceite de girasol del cuarto al tercero, los porotos del quinto al tercero, el poroto de soja del quinto al tercero también, la harina de soja y la yerba mate alcanzaron el primer lugar y el trigo pasó del séptimo al quinto. La gran estrella fue la yerba mate, que ascendió del segundo al primer lugar mundial. La firma cordobesa Metalfor reconoce una crisis financiera y organizacional y planea disminuir significativamente su estructura. En la reseña informativa que resume los estados contables, Metalfor subrayó que durante este año se produjo una aceleración del deterioro de la posición financiera de la empresa, que se vio, por ejemplo, en que varias entidades financieras buscaron reducir exposición al mismo tiempo. Se limitaron líneas de negociación de valores y capital de trabajo, proveedores restringieron entregas, aumentaron los rechazos de cheques y se profundizó la pérdida de confianza. A esto se sumaron las dificultades vinculadas con la administración y conciliación de cobranzas de los fideicomisos Metalcred y eventos adicionales que congelaron y endurecieron conversaciones de reperfilamiento que se encontraban avanzadas con entidades financieras. De todas maneras, Metalfor da una luz de esperanza diciendo que tiene demanda potencial y producto, pero hoy necesita restablecer la confianza y el flujo que permite convertir oportunidades en máquinas entregadas y caja disponible. Un parámetro que marca la preocupación de Metalfor es que el año pasado se vendieron 258 unidades en el primer semestre del 2025 y este año fueron solamente 167. 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Un total de 1.050.000 litros de leche son lo que produjeron los tambos en julio, según el informe mensual del Observatorio de la Cadena Láctea Argentina. De esta manera, la ordeña creció un 7% en promedio diario frente a junio y 3% en comparación con el mismo mes del año pasado. Así, la lechería argentina mantiene un escenario alcista, sostenido fundamentalmente por las inversiones tecnológicas de los productores y el acompañamiento de un clima que ha permitido contar con excelentes reservas forrajeras. Bajo este panorama, el crecimiento acumulado en este primer semestre se ubica en el 5%, y en lo que queda del año es posible que esta tasa se reduzca y desacelere, pero este año igual cerraría con una variación positiva en torno al 3%. ¿Dónde está la señal de alerta? En el niño. Si se confirman los pronósticos, que será súper intenso, podría significar anegamientos e inundaciones que perjudiquen la actividad, sobre todo en lo que se refiere también a los caminos rurales, que se vuelven intransitables para poder sacar de los campos la producción. Hacemos una pausa, ya volvemos.
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0: Bien, estamos arrancando este segundo bloque. El Cuarteto Santa Ana nos dejaba El Payé. Parte de lo charlado con Arturo Navarro el día sábado en Victoria Rural.
1: Hoy el caballito de batalla de Milei es el equilibrio fiscal, ¿no? Ahora, este equilibrio fiscal, Arturo, ¿cómo se ha logrado, no? Cuando vos te pones a pensar, quitándoles a lo mejor alternativas al PAMI, los jubilados, a la educación, las obras viales que se han parado. Y cuando uno empieza a mirar el tema de las obras viales, Arturo, ¿no? El gobierno por obligación tiene que darle un porcentaje de lo que paga cada usuario que va a cargar un litro de nafta, Arturo, ¿no?
2: Sí, sí.
1: Pero de esos 100% que le corresponde por cada litro de nafta, casi el 70% se queda al gobierno, digamos, no lo deriva para lo que tiene que ser, Arturo, que es para mejorar y mejorar, porque mantener por ahí no mantiene las obras, ¿no? Pero por lo menos que le vaya como tiene que ir, a quien tiene que ir, para mejorar los caminos, Arturo, pero ni siquiera eso, porque el equilibrio fiscal lo manotean también de ahí, Arturo, ¿no? Creo que se lo están haciendo ver al gobierno a este tema.
2: Bueno, las provincias hasta ahora venían apoyando y va todo, pero parece que ahora no es tan fácil y ahora tienen que ir ellos a negociar. Ayer fue, creo que Caputo, el ministro, y Santilli a Catamarca a ver una firma de mina, una inversión, ¿no es cierto?, importante, que inclusive creo que ha habido un abucheo, puteadas, ¿no es cierto?, contra ellos, por todo lo que estamos hablando nosotros, así que tuvieron que resguardarse. No le es fácil al funcionario salir a recorrer el país, no está en condiciones. Pero volviendo a

0: a lo elemental, ¿no es cierto? Lo que hablábamos, ¿no es cierto? Un tercio de los aportes de los combustibles y un tercio de los aportes para las obras hidráulicas que tiene el país, que eso lo manoteó todo Caputo para decir que tiene equilibrio fiscal, pero son asientos contables, ¿no? Nada más, está ahí la raya, no salta. Bueno, lo usaron para otra cosa. Los caminos, las rutas, viste, hablamos el otro día con el plan de obras, hay alguna publicidad del gobierno, del Ministerio de Economía, de las rutas haciéndose, tapando baches o cortando la maleza de la banquina, ¿no? No es para hacer nada nuevo, no es para hacer autopista ni nada. Precisamos otra cosa. Y en los casos de lo que hacemos, ¿no es cierto?, las obras hidráulicas, lo vamos a ver de ahora en adelante qué van a hacer, ¿no es cierto?, de dónde va a salir la plata. Es decir, el cuello de botella lo tiene ahora. Yo creo que Milei se va a tener que encerrar, a lo mejor, se va de por medio a pensar cómo sale de esto, no a escribir libros, como dice Feynman, pero me parece que está encerrado porque no tiene gente que le marque el territorio y le evite sorpresa de las que está viviendo, ¿no es cierto? En ese sentido me parece que, como el PAMI decís vos, y ya hemos visto todo, inclusive el tema de crédito que ahora ha salido Caputo a anunciarlo, en dólares, para empresas, no para individuales, pero sí pensando que tienen que ir a la construcción de vivienda, ¿no? La construcción en sí para reactivar y dar mano de obra, ¿no? Condicionado a ciertas cosas que tienen que tener una relación esa empresa con un exportador, porque si no queda descalzado, por eso han salido las críticas. Un crédito en dólares en un país, ¿no es cierto?, que pasa lo que pasa, vamos a repetir el 2000, ¿no? Y esto hay que tener mucho cuidado, por lo menos no involucrar. Para avanzar un mensaje del sector, el sector no debería tener retención y cobrar en dólares los granos, ¿no? Y él podía tomar en dólares, si
1: Claro.
0: cobra en dólares, ¿no es cierto? Bueno, esto es el debate que vamos a tener que hacer en los medios, y las entidades van a tener que poner un plan de desarrollo, unirse y hacerlo definitivamente y no seguir trabajando individualmente. Y me parece que en la campaña electoral estos temas se van a tomar si se ve un poco mayoritariamente apoyado por el conjunto de las entidades, un caso, por el conjunto de la sociedad, de las provincias, de los gobernadores. Pero si no, vamos a seguir peleando cada uno y nos vamos a arreglar con lo que tiene el país federalista. El subsuelo es de la provincia, Neuquén, unas grandes regalías, ahora las minerías en las diferentes provincias cordilleranas, a los otros que le van a quedar, pero bueno. Me parece que hay un debate nuevo de una Argentina nueva por necesidad y no por convicción. Hay que convencer, ¿no es cierto?, de que por ahí que hay que salir para que la gente vote esa masa mayoritaria que pueda ganar las elecciones. Si es el presidente de la nación, que ha cambiado de buena hora, ¿no? Nos favorecería todo. Y él, si no quiere cambiar, me parece que el boleto lo tiene picado al salir de 2027 de diciembre, ¿no?
1: Bien, era Arturo Navarro, su opinión, charlando con nosotros el día sábado en Victoria Rural.
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1: Gracias por su atención. Será hasta luego en la segunda edición de Actualidad Agropecuaria.
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4: Altura del río Paraná en diferentes puertos, Andresitos 2 metros 42 baja, Iguazú crece 13 metros 50, Corrientes crece 2 metros 79, La Paz 3 metros 65 estacionario, Diamante 3 metros 22 estacionario, Paraná 2 metros 86 estacionario, Rosario 2 metros 97 crece, San Lorenzo 3 metros 12 baja, Villa Constitución 2 metros 45 baja, Victoria 3 metros 64 estacionario. 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

0: especiales, ¿no? Que componen muy pocas veces y muy pocos artistas que trascienden sus vidas, su repertorio, y que tienen la característica de ser sencillas y fáciles de recordar. Esta de Roberto Carlos, que es en definitiva, creo yo, lo que en algún momento todos deseamos. No sé si tener un millón de amigos, pero tener amigos, tener... Y hoy la ciencia está comprobando que una de las claves, sobre todo de la longevidad y mucho de la salud, tiene que ver con esto, ¿no? Con la vida social, con los amigos, con las amistades, con tener ese espacio de disfrute para compartir con gente que nos cruza en la vida y que por alguna razón, por ahí no tan fácil de explicar, queremos y le permitimos compartir parte de nuestra vida. ¿Cómo les va? Buen día. Nosotros sí, capaz, hola, que podemos llegar a tener un millón de amigos si los consideramos así, ¿no? A nuestros oyentes. ¿Cómo andan ustedes? Hola, Verónica.
1: Bien,
0: hola, Sabrina.
1: Tal?
0: ¿Cómo
1: buen
0: andan?
1: Buen día.
0: Bueno, ¿qué me contás, Sabrina? ¿Qué nos contás con el tema del clima que está lloviznando hasta ahora? Te cuento.
1: Sí.
0: Recién entraba yo al garage de la radio. Y justo para entrar por el buffet.
1: Anda mal el eléctrico del portón.
0: Anda mal el
1: portón.
0: El eléctrico, garage, sí, estaba abierto cuando yo llegué.
1: Sí.
0: Bueno, ¿nos contabas entonces?
1: Bueno, sí. Ayer se estaban dando lluvias muy fuertes en Corrientes, vienen al límite con Entre Ríos. Y para esta zona norte de lo que es la provincia de Entre Ríos se anunciaban lluvias. ¿Qué pasó también? Que por Santa Fe, a esta hora de la mañana, andan unas lluvias y hay nubes que se pasaron de Santa Fe por el oeste a la provincia de Entre Ríos. De ahí tenemos unas gotas de lluvias que van cayendo. En lo que es Rafaela y Santa Fe y en Paraná, y bueno, o sea, toda esa parte oeste de Santa Fe y Entre Ríos, límite con Entre Ríos, andan lluvias. Esas lluvias se van moviendo, se van a ir retirando hacia más el norte, más arriba, y bueno, van a empezar a irse en las próximas horas. A las 15 horas es el horario donde me da a mí que vamos a tener mayormente despejado con sol.
0: Perfecto.
1: Ajá, ya de ahí vendría el sol. Hoy también elevada la humedad, 19 la máxima, 7 la mínima. Mañana va a ser el día más frío, viernes. ¿Por qué? Porque el viento va a cambiar del sur y lo vamos a notar dentro de la jornada de hoy, ya más a la tarde, que el viento va a ser distinto, va a cambiar. Eso va a hacer que se despeje y que tengamos sol. Así que hoy a la tarde, declarado el sol. Y mañana, el día más frío, porque cambia el viento, 13 la máxima, 2 o 3 la mínima. El día sábado también va a estar soleado, 15 la máxima, 5 la mínima. Amanece frío el sábado, pero sube a 15 y la mínima quedará en 5, que es baja, pero bueno, agradable también. El domingo bien, puede haber algunas nubes y sol, parcialmente nublado, pero bueno, nada de llovizna, nada de lluvias, nada de nublado. 16 la máxima, 6 la mínima. Lunes, martes y miércoles de la próxima semana, 17, 18, y el miércoles la temperatura más alta va a ser de 24 y la mínima de 16. Así que vamos a andar ahí entre que me pongo, me saco, porque vamos a sentir bastante calor el miércoles. Eso dará paso a que el jueves de la semana que viene esté raro, inestable, y en alguna zona se anuncie alguna probabilidad de lluvia para el jueves, producto de esa temperatura tan alta del miércoles. Pero después vuelve el sol. Así que se va a despedir el mes de agosto bien, con máximas de 19, de 18, 17, y septiembre, que tú fuiste mía, empieza bien, empieza con mucho sol, no hay lloviznas y vientos siempre del sur y del este. Así que 18, 19, 17, mínimas 8, 7 y demás. Paciencia, no se amarguen los que se levanten ahora, a la tarde, a las 15 sobre todo, como que mayormente más despejado.
0: Pero bueno, entonces, medianamente alguna buena noticia, creo que es que estábamos esperando. En cuanto a los pagos, Verónica...
2: Tenemos buenas noticias también, buen día para todos. Hoy continúa el pago de jubilados y pensionados nacionales, documento terminado en 7, la asignación universal y familiar por hijo, documento 7, la asignación por embarazo, hoy documento terminado en 7, tenemos también el pago de las becas Progresar, documento terminado en 6 y 7 también. Bueno, ayer repasábamos que había salido surgido una información de las becas Progresar Nivel Superior, tienen tiempo de inscribirse, ¿eh? Para aquellas personas entonces que están cursando niveles terciarios y universitarios, lo que tiene las becas Progresar, que tiene límites de edad, ¿eh? A diferencia de las becas que son de nivel superior de aquí de la provincia de Entre Ríos, que no tienen límites de edad, o sea, cualquier persona de cualquier edad que esté estudiando puede anotarse. En el caso de estas becas que son pagadas a nivel nacional, sí tienen límites de edad, no en el caso si estás cursando alguna carrera de enfermería, por ejemplo, es el tope, se amplía un poquito más ahí en la página oficial de Mi Argentina, o a través de argentina.gov, o directamente del Ministerio de Capital Humano, tenés el formulario, es únicamente inscripción de forma virtual.
0: Perfecto, bueno, me voy a ir al contacto con Carlos Manuel Pérez, lo presentamos de esta manera, Sabrina Berti.
1: 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No es joda, porque yo jodo por ahí, pero es verdad. 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
0: ¿Cómo andás, Carlos? Buenos días.
3: Buen día, Ricardo, para vos, para el equipo y para todos los oyentes. ¿Cómo andan?
0: Bien, bien, bien, acá estamos.
3: Bueno, me alegro, un poco de lluvia nuevamente en la ciudad de Victoria, pero bueno. No vamos a tener que acostumbrar a este clima.
0: No, esperemos que no nos acostumbremos del todo, que sea un tiempito y después volvamos a tener en algún momento el clima con el que crecimos, o más o menos, ¿no? Que es lo que sí, uno espera. Aunque cambió mucho el clima, después vamos a hablar de un poco de los recuerdos que tenemos de nuestra infancia o de nuestra juventud, o más juventud, más adolescencia, si se quiere, de cómo era el clima con el que estábamos acostumbrados, porque teníamos fríos, ¿eh? Y teníamos tormentas, ¿se acuerdan? Muy importantes, lluvias.
1: No se olvide que la de Santa Rosa está prevista desde el 25 de agosto hasta el 5 de septiembre. Dentro de esos días se puede dar cualquier día.
0: Ah, mira vos, bueno.
1: Santa Rosa.
0: Ahí la tengamos en cuenta. Bueno, Carlos, contanos qué novedades hay.
3: Bueno, en el ámbito policial estuvo bastante tranquila la cosa, por lo menos hasta ahora que yo estuve consultando. Vamos a seguir consultando, por supuesto, con el correr de la mañana. Lo que sí sacudió ayer a la provincia de Entre Ríos fue el allanamiento que se estuvo llevando adelante en la ciudad de Paraná. Hablábamos ayer con Marcelo Medina, quien es periodista especializado en policiales de la capital provincial, sobre este allanamiento que se llevaba adelante contra Rosatelli, quien es subcomisario de la Policía de Entre Ríos, hijo del ex subjefe de la provincia de la Policía de Entre Ríos. Este allanamiento, en principio, tiene que ver, por lo que nos contaba ayer Marcelo Medina, con una causa de narcotráfico, cuando en Chajarí era encontrado un auto, un Citroën, con más de 1.500 kilos de marihuana en su interior. A partir de ahí comenzó una investigación, escuchas telefónicas, entre otras investigaciones que llevó adelante la Policía Federal, y ayer se llevó adelante este allanamiento en la Jefatura Departamental de Paraná. Esta persona es abogado, además de ser policía es abogado, tiene estudios jurídicos en la ciudad de Paraná, también se estuvo allanando los estudios jurídicos, también se allanó su casa de Chajarí y quedó detenido alojado en la unidad número 1 de Paraná a disposición de la Justicia Federal. En principio, en el día de hoy se le estaría tomando la declaración indagatoria y ya designó los abogados Pagliotto, Cullen y otro abogado más. dos abogados de un perfil muy alto, muy reconocido en la provincia de Entre Ríos, ¿no es cierto? Sí, sí.
0: Bueno, un tema muy muy importante. Sí, sí.
2: ¿Y de qué lo acusan, Carlos?
3: Y ser parte de... No se tiene mucha información todavía acerca de qué se lo acusa en principio, pero sí tiene que ver con esta causa que se está investigando por narcotráfico por parte de la Justicia Federal. No se ha filtrado mucha información todavía.
2: Bien.
3: Seguramente sí, porque hay una cuestión de secreto de sumario por los distintos allanamientos que está llevando la Policía Federal.
0: Bueno. ¿Algo más, Carlos?
3: Bueno, ayer también hablamos con el representante de los bancarios de la República Argentina. El sueldo básico para los trabajadores bancarios empezaba a trabajar en el banco 2,5 millones de pesos.
0: Uno de los pocos gremios que le ganaron al tema de la inflación, ¿eh? Bueno, no solo le ganaron, sino creo que lo pasaron.
3: No sé, por lo que nos decía Sherman, el número de inflación que da consiguen ese mismo aumento. Ellos dicen que deberían el sueldo igual ha ido atrasándose un poco, pero que van ahí palo a palo trabajando para poder no perder poder adquisitivo con los números inflacionarios.
0: Mira vos, qué interesante, qué referencia para los otros gremios, ¿no?
3: Exactamente.
0: Hay que decirlo, también es un gremio poderoso, que tiene otras posibilidades de reclamo muy importantes.
2: Y tiene otros sueldos básicos también.
0: Claro, por supuesto.
2: Por más que le den 1%, es una cantidad que ellos...
0: Es significativa en el sueldo general, ¿no?
3: Sí, el secreto me parece que es el gremio.
0: Sí.
3: Cuando hay un gremio que tiene poder de fuerza, que tiene un poder de convocatoria y poder de negociación, logra conseguir incrementos que otros gremios no lo pueden lograr. Parece que ahí está el secreto, ahí está lo que por ahí los trabajadores les cuesta ver de la importancia de los gremios y la participación en los gremios. Un gremio fuerte te consigue mejores acuerdos salariales, un gremio débil te consigue acuerdos menos favorable para el trabajador y más favorable para la empresa.
0: Sí, los gremios hicieron mucho también por esto, para que la gente también fuera perdiéndole credibilidad, ¿no? Más allá de...
3: Así es.
0: Porque los también gremios hay gremios fuertes y importantes.
3: Y grandes campañas mediáticas en contra de los gremios.
0: Sí, eso es verdad. Eso es cierto. Y también gremios que están de los dos lados del mostrador. De hecho, hemos visto gremialistas que han estado de un lado, después pasan a ser políticos, después vuelven a ser gremialistas, después vuelven a... y uno nunca, yo nunca lo terminé de entender, ¿no? Esas combinaciones. Como un día son una cosa, otra vez. Porque es difícil pensarse gremialista y después pensarse político, ¿no? O sea, de gestión. Uno entiende que tiene sus ideologías y sus simpatías, pero estar de uno y del otro lado... no sé, siempre me pareció algo que no coherente desde mi punto de vista, por supuesto.
2: Sí, con
0: de
2: el yo fundamento que no, yo no voy a hacer lo mismo que hicieron con lo que luché.
0: Claro.
2: Terminan siendo
0: después
2: igual,
0: terminan y las gestiones son más o menos todas parecidas.
2: En general,
0: por supuesto. Bueno, Carlos, nos comunicamos en la mañana, si hay temas importantes, ¿eh?
3: Para que te doy un hecho policial de ayer rápido.
0: Ajá.
3: Ayer, una sustracción en Boulevard Moreno y Basualdo de una libreta que contenía 15,000 pesos a una señora de 80 años que está en el geriátrico Cuño. Las personas lo saludan y en un descuido le sacan la libretita esta que tenía la plata. Ya están identificados los dos supuestos autores, los dos mayores de edad, domiciliados en el segundo cuartel de la ciudad de Victoria.
0: Bien, habría que mostrarlos cuando son este tipo de delitos.
2: Sí, pero ¿eso surgió dentro de la institución? No.
3: No me dicen si dentro o en la parte de afuera.
2: ¿Cómo se menciona, digo? ¿No?
3: Boulevard Moreno y Basualdo.
0: Bueno, atento entonces, Carlos. Muchas gracias, hasta luego.
3: Hasta luego.
4: Nueva motoniveladora. La Municipalidad de Victoria incorporó una nueva motoniveladora para fortalecer las tareas de mantenimiento y mejoramiento de las calles. Mesa interinstitucional. La intendente Isa Castanino encabezó una mesa de trabajo para coordinar acciones preventivas ante la posible llegada del fenómeno climático conocido como El Niño. Limpieza de canales. Se realizan tareas de limpieza y mantenimiento de canales con una retroexcavadora aportada por Alto Delta en el marco del convenio firmado con la Municipalidad de Victoria.
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0: días. Comenzamos con los títulos provinciales, como de costumbre a esta hora, aquí en Nuestra Vida. Profesionales de la salud de Entre Ríos se capacitaron en el uso de datos para fortalecer la toma de decisiones en salud mental. Paraná, anoche bajo llovizna, una motociclista chocó contra un carro y al caer fue atropellada por un camión. La mujer sufrió heridas graves. La provincia lanzó en Concordia la campaña Compromiso por una crianza digital saludable. Por prevención, la creciente del río Uruguay obligó a cortar el tránsito en distintos sectores de Concordia. Investigación por presunto narcotráfico. Policía Federal allanó la jefatura departamental Paraná de la Policía de Entre Ríos. El Ministerio de Seguridad de la provincia confirmó detención de Daniel Rosatelli, el abogado de la policía que cayó detenido. Trabajan en mejoras edilicias en la Escuela 71 de Concordia, inversión provincial de 45 millones de pesos. Allanamientos en geriátricos en varias localidades. Se repetían determinadas circunstancias que tenían que ver con pagos excesivos, explicó el fiscal. El gobierno provincial impulsa con la UADER pasantías para fortalecer la formación de estudiantes.
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0: Quinto remate anual Angus Colorado y Negro Cabaña Malaica. 4 de septiembre, 14 horas, Feria María Dolores, 40 toros, 200 hembras. Toros, 12 cuotas, hembras, 90 días. Libre de comisión para el comprador. Remata Echevere Rural. Municipalidad de Paraná comenzará la segunda parte del plan Calle a Calle, reparación de varias arterias. Volcó un camión con vacunos sobre Ruta 11 ayer a la tarde. Dos dotaciones de bomberos voluntarios de Gualeguay se hicieron presentes en la zona de acceso a Sexto Distrito. Chofer fue derivado al hospital. En Entre Ríos vamos a tener las mejores rutas del país, dijo Frigerio ayer. Será inédito en la historia el plan de infraestructura vial en su administración. La senadora Patricia Díaz se fue del bloque peronista y formó el monobloque Hacer Futuro, igual nombre que el espacio político de su esposo Daniel Rossi. El defensor del pueblo debe respetar la neutralidad institucional y no utilizar su cargo con fines políticos, dijeron concejales de Juntos de Paraná, relacionado a la intervención de la Defensoría del Pueblo en el conflicto por comedores escolares. En el Día Nacional de Prevención del Síndrome Urémico Hemolítico, el Ministerio de Salud de Entre Ríos recordó que niños menores de 5 años no deben consumir carne picada ni preparaciones elaboradas con eso. Esta tarde se llevará a cabo en el Auditorio Municipal de Concepción del Uruguay la propuesta Salud Mental y Discapacidad, cómo acompañar el desarrollo y construir entornos. La industria entrerriana debatirá sus desafíos y perspectivas en Paraná, reunirá empresarios, funcionarios y especialistas para analizar economía, competitividad, reforma tributaria y nuevas tecnologías. Primera parte, que ya continuamos en minutos con más títulos provinciales. Vamos ahora al informe vial, Victoria, Rosario y las noticias del Departamento Informativo.
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3: Las 7 de la mañana, 2 minutos, la temperatura en Victoria 7 grados 8 décimas, la humedad del 87%. El gobierno convocó al Consejo del Salario para definir un aumento del mínimo vital y móvil. El Ejecutivo confirmó la convocatoria del Consejo del Salario para el 28 de agosto de manera virtual. La reunión tendrá como objetivo actualizar el salario mínimo vital y móvil y las prestaciones por desempleo. Día del Empleado de Comercio. El Día del Empleado de Comercio se celebra cada 26 de septiembre. Este año cae sábado y resta definir si el descanso se va a trasladar a otra jornada. La celebración establecida para cada 26 de septiembre y alcanza a trabajadores comprendidos dentro del régimen de empleado de comercio. La jornada tiene un tratamiento equivalente a la de un feriado nacional en cuanto a sus efectos laborales. Según Mercedes Marcó del Pont, el dólar a 1.500 pesos está muy atrasado. La ex titular del Banco Central cuestionó la política cambiaria de la actual gestión, aseguró que se está interviniendo de todas las formas posibles. Para las próximas horas, indica el pronóstico, cielo parcialmente nublado durante la mañana y la tarde, alguna probabilidad de lluvias aisladas, 21 de máxima.
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10: Nación devolverá 120 mil millones de pesos a Entre Ríos. El acuerdo con ANSES reconoce fondos reclamados judicialmente y permitirá fortalecer la sustentabilidad de la caja de jubilaciones. Frigerio destacó que se trata del mayor reconocimiento obtenido por la provincia y señaló que los recursos contribuirán a reducir el déficit previsional. La provincia sumó 24 ambulancias nuevas. Con esta entrega, la actual gestión alcanzó las 50 unidades incorporadas al sistema público. La donación fue realizada por la Comisión Técnica Mixta de Salto Grande y forma parte de un refuerzo integral que también incluye motos para emergencias y equipamiento médico destinado a mejorar la capacidad de respuesta en los hospitales. OSER mejoró prestaciones y redujo el desequilibrio financiero. El gobernador presentó el balance de la nueva etapa de la obra social con más servicios, digitalización de trámites y una reducción del 30% del déficit. El ordenamiento administrativo permitió fortalecer la atención y optimizar el funcionamiento en beneficio de los afiliados.
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0: Efeméride, señora Oberti, 20 de agosto, a ver qué tenemos hoy, qué recordamos.
1: Bueno, yo mucho no conozco hoy, pero
0: bueno,
1: yo
0: no vamos a ir aportando o inventamos, si no haremos silencio. Si
1: este,
0: no sabemos.
1: Marty Conses.
0: Marty Conses. Fue cantante de boleros, este, romántico, digamos, de allá por la, hablemos de la década del 90, 80.
1: Ajá. Nati Mistral.
0: Nati Mistral, sí. Porque no es de todo el mundo, te vendo esta profecía, Una noche entre sueños. Era medio español.
1: Bernardo de Monteagudo, nacimiento. Ajá. Carlos Tais. José María Rosa, el prócer. Demi Lovato. Felipe Contempomi.
0: Demi Lovato de Disney, una figura de Disney, cantante. Sí. Hoy sí, tuvo algunos problemitas después para salir de la del grupo Disney. Ajá. Y empezar su carrera. Muy buena cantante.
1: Piñón Fijo también. Uh-huh. Hoy. Este,
0: ¿qué se llama?
1: No dice acá.
2: Ajá. Gómez, se queda apellido.
0: Gómez.
1: Piñón Fijo. Bueno, San Bernardo de Claraval, que era un monje, cazador de almas y vocaciones, que convirtió a toda su familia en la fe católica. Hoy el Día del Mosquito.
0: Ajá.
1: ¿Por qué hoy el Día del Mosquito? Ajá. Hoy 20. Porque en el año 97, un británico llamado Ronald Ross, este, descubrió que la hembra es la que transmite la malaria a los humanos. Mm. Lo mismo, el dengue y todo, siempre ustedes escuchan, es el mosquita, digamos.
0: Mira, mira vos.
1: La mosquita muerta esa.
0: Claro.
1: Así que bueno. Y bueno, en algunos lugares hay fiestas, exposiciones, este, y bueno, y hacen algunas cosas. Ronald Ross, que este fue un naturalista, médico, matemático, zoólogo, entomólogo, quien relacionó la malaria con los mosquitos.
2: Sí. Qué trabajo, Brady, ¿no?
0: Sí,
2: porque
0: fundamental.
2: Miles de posibilidades se habrán manejado hasta llegar a ese, ¿no? En esa época. Sí.
0: Comunidades enteras fueron devastadas por la malaria.
1: Hoy el Día de la Papa Frita. Se dice que alrededor de 7.000 años en una región andina de América del Sur, se comprende actuales países Perú y Bolivia, donde cultivaban esos tiempos innumerables variedades. Con el tiempo su uso extendió por todo el mundo. La papa frita en formato que conocemos hoy en día, que la podemos acompañar con hamburguesa, con milanesa, con lo que sea. Algunos dicen que la hicieron en Francia, otros que su origen es de Bélgica. Así que, bueno, pero... porque unos las hacen frita en grasa y otros las hacen frita en aceite. De ahí viene que son diferentes las papas. Hoy el Día de la Protección y Uso Responsable del Espacio Público, sobre todo en Buenos Aires. Hoy es el Día del Activismo por la Diversidad Sexual. Tiene que ver con el día este, con una ley que se recuerda al fallecimiento de Carlos Jauregui, primer presidente en la comunidad homosexual argentina. El Día del Barrio Pueyrredón. En el día de hoy, y bueno, no tenemos más. Solo una noticia que, si lo llegan a ver ustedes, este, están buscando a un león en la Sierra de Toledo con un helicóptero y drones, dice que no lo pueden encontrar.
0: León, una especie de león.
1: Es un león.
0: Africano.
1: Este, hay varios que están ayudando, dice, a ver si lo logran ver, se escapó y lo están buscando.
0: Bueno.
1: Así que si lo ven.
0: Buscame, la foto la vamos a subir al Facebook.
1: Ajá, acá lo tenemos. Este, así que bueno, es una noticia de búsqueda, dice, de un león. Pero no tiene melena.
0: Ajá. Bueno, vamos
2: descartando quién podía ser.
0: Ajá, bueno. Le mandamos un saludo a todos los papas fritas que escuchan este programa.

0: Más títulos provinciales para esta lluviosa mañana de jueves, en que las precipitaciones en distintas zonas son con la misma característica de las horas y días anteriores, llovizna persistente. Un agente del Hospital Ramón Carrillo de Concordia recibió un sumario administrativo y descuentos tras faltar 60 días a su puesto de trabajo. Seleccionaron 60 proyectos de las industrias culturales y creativas entrerrianas para la décima feria del centro. Disponen probation para una conductora que invadió el carril contrario en Ruta 12, zona Crespo, y generó el deceso de un motociclista. Diputados peronistas quieren interpelar a la ministra Berizzo y al director de comedores escolares por la contratación de la empresa Tecnofood para brindar meriendas y desayunos. COPNAF y WADER acercaron herramientas digitales a adolescentes que transitan procesos de autonomía. La ciudad de Colón cerró el fin de semana largo con 13.500 pernoctes y más de 1.500 millones de pesos de movimiento económico. Anoche, tras un cortocircuito, se incendió una vivienda en Alcaraz y las pérdidas fueron importantes. Se licitó la construcción de un nuevo playón polideportivo para la Escuela 16 de Colonia Ayuí. Una pareja brasileña sufrió un siniestro vial en la autovía Ruta 14, zona Paso Cerrito, en el norte de la provincia. Por un desnivel del pavimento, la moto de alta cilindrada perdió el equilibrio. Venían desde San Pablo. La mujer fue hospitalizada con lesiones leves.
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0: En el marco del mes de la lactancia, la Municipalidad de Paraná inauguró ayer el espacio Amigo de la Lactancia en el Centro de Salud Papa Francisco de la capital provincial. Las lluvias superaron 180 milímetros en algunas zonas argentinas y del país oriental, provocando crecida de afluentes del río Uruguay. María Grande avanza con la construcción de 9 viviendas. El presidente del IAPB recorrió junto al intendente las obras. El gobierno provincial amplió asistencia a trabajadores de Granja Tres Arroyos con subsidios, alimentos, beneficios eléctricos, atención sanitaria y alivio fiscal. Entre Ríos impulsará una mesa conjunta con Córdoba y Buenos Aires ante la crisis de esa empresa. Jóvenes de la localidad de Oro Verde asumieron como concejales estudiantiles. Trabajaron sobre 3 ejes fundamentales: salud mental, ambiente y ciudadanía digital. Con una inversión de 32 millones de pesos, el Hospital Ecuador de Alcaraz renovó el techo. Firmaron un convenio para impulsar el deporte y el turismo náutico en el lago de Salto Grande. Libreros de Paraná destacaron el impulso a la actividad editorial de la Feria del Libro Paraná Lee. Activaron

0: Realizó el llamado a licitación a las líneas Belgrano, Carga, San Martín y Urquiza.
1: River empató 5 goles ante Independiente Santa Fe por la ida de los octavos de final de la Copa Sudamericana.
0: La Fiscalía de Bolivia pidió 180 días de prisión preventiva para Fernando Cerimedo.
1: El Turco García dejó en el altar a Mariela Prieto en la última edición de Gran Hermano.
0: El riesgo país sigue arriba de los 500 puntos porque los bonos no lograron acoplarse al mejor clima global.
1: Son los temas que tiene mezclado, ¿no? Bueno, por algo tiene exitoso. Tiene toda esta mezcla, este popurrí de temas. Bueno, Mark Walter negocia vender su participación en el Chelsea.
0: Hoy se conocerá un dato clave para el gobierno sobre la marcha de la economía.
1: Zulma Lovato reveló el destino de los 11 millones de pesos que obtuvo por una colecta solidaria.
0: Avance contra el cáncer de piel. Una vacuna ARNm logró prevenir la reaparición y propagación del melanoma.
1: Vamos a Clarín, que tiene estos temas. Detenido en Bolivia, imputan a Cerimedo por intento de femicidio y piden que lo mantengan preso por 180 días.
0: Revela nuevas imágenes del ataque que sufrió la pareja de Cerimedo fuera del hotel en Santa Cruz de la Sierra.
1: Los abogados dicen que digamos que acusan a la mujer, dice que fue un autoatentado, tiene 2 balazos y una de las balas le pasó muy cerca de la carótida, ¿no? Qué puntería, qué bien hecho, ¿no? El autoatentado. También, por los pasillos, una victoria mileísta a lo Keiko Fujimori, el nuevo preferido de Cristina Kirchner.
0: A River lo salvaron los palos en Colombia y buscará el pase de local.
1: Mirá esto, ¿no? Lavado de dinero, gritos en tribunales y una funcionaria en OnlyFans.
0: El ojo intestino, así influye la microbiota, la salud visual.
1: River lo salvaron los palos en Colombia y va a buscar el pase de local.
0: Le abrieron el auto con un inhibidor, se llevaron las llaves de la casa y le robaron una guitarra.
1: También otro de los temas que tiene, otro papelón en el juicio Maradona, ¿eh? Descubren que a la junta médica que analizó cómo murió Maradona, le dieron estudios clínicos que eran de Don Diego Maradona.
0: Aliados tecnológicos para vivir mejor, 6 dispositivos para ganar seguridad, confort, independencia.
1: Todo parece indicar esto de Maradona que lo hicieron adrede, ¿no? Para seguir generando frustraciones en el juicio. Vamos a ámbito financiero, los ejes de los próximos discursos del presidente Milei.
0: Toca la puerta de Caputo, sindicatos y organizaciones sociales marchan para denunciar el endeudamiento familiar.
1: González Kunz, de Neutrón. Uno de los errores más comunes es estar permanentemente diseñando la próxima ronda de inversiones.
0: Privatizaciones. Gobierno llamó a licitación para concesionar por 50 años el Belgrano Cargas.
1: La Fiscalía de Bolivia pidió 180 días de prisión preventiva para Cerimedo.
0: Otro rigi para Vaca Muerta. El gobierno aprobó una inversión de 6.400 millones de dólares.
1: Los temas de los diarios nacionales.
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0: institución dedicada a la difusión y promoción de la cultura en los aspectos de la danza, la música, el canto, principalmente, pero también ha sido y es el lugar de desarrollo de otras expresiones culturales, cumple 50 años en Paraná. Se trata de la Asociación Tradicionalista Entrerriana de la Bajada, que para celebrar su medio siglo, como lo ha hecho durante muchos aniversarios, realizará una velada, una noche de música folclórica en el Teatro 3 de Febrero de Paraná, con entrada libre y gratuita. Esto será este viernes en el Teatro Municipal de la Capital Provincial. Asociación Tradicionalista Entrerriana de la Bajada, que tiene su sede en calle Alem de la ciudad de Paraná. Estamos orgullosos de celebrar 50 años manteniendo el objetivo que se expresó en la primera reunión: difundir las voces y danzas que identifican los distintos rincones de nuestra patria, no solamente de Entre Ríos. Así que para los amantes del folclore, este viernes por la noche habrá una función conmemorativa a los 50 años de la Bajada, como se la conoce, a esta asociación cultural en la ciudad de Paraná. Y por otro lado, en Ramírez, el día sábado también habrá un acontecimiento musical importante: segundo encuentro provincial de acordeonistas, a partir de las 8 de la noche en la Casa de la Cultura de la ciudad de Ramírez, con una entrada general de 5.000 pesos. Estarán participando unos 30 acordeonistas de distintos lugares de la provincia, que van a estar realizando interpretaciones en distintos géneros, distintos tipos de música, pero acordeón solo. Y en algunos casos, seguramente en el final, estarán participando todos. Un concierto de acordeones habrá este sábado en Ramírez, auspiciado por la Municipalidad de General Ramírez, que invita a concurrir a las 8 de la noche, 22 de agosto, en la Casa de la Cultura de Ramírez. Verónica, vamos con los números favorecidos en los sorteos.
1: ¿Cómo no? Vamos a repasar los 10 primeros premios de la tómbola de Entre Ríos. Anoche el primero fue para el 6.133. Le siguen hasta el décimo: 6.783, 9.453, 9.259, 8.489, 6.388, 8.148, 5.181, 2.476, 6.131. Vamos ahora con la turista: 279. 0279 hasta el décimo, 219, 2812, 1403, 2692, 3544, 5039, 2408, 9713, 3718. Repito el primer premio: anoche en la turista, 279-02 79.
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5: Bueno, vamos a ampliar el tema que hoy nos trajo Carlos a primera hora, el caso de el comisario y abogado Daniel Alejandro Rosatelli, integrante de la Policía de Entre Ríos, que fue detenido este miércoles por la Policía Federal en el marco de esta investigación de narcotráfico. Ayer Marcelo Medinas nos daba un amplio informe sobre esto y en este caso vamos a escuchar un fragmento del especialista en policiales que charlaba con nosotros.
3: Esta causa que se inició, según los datos que han trascendido, porque bueno, hay mucho hermetismo en torno a la investigación, en febrero, cuando en La Paz apareció un cargamento de 1.300 kilos de marihuana, presuntamente en poder de un albañil paseño de 34 años, conocido e identificado durante ese arresto como César Ramírez, conocido como Checho. Bueno, esa investigación que derivó en el secuestro de casualidad, porque el vehículo queda en un camino rural, ahí muy cerca de la ruta 12, atascado, encuentra este cargamento, y el vehículo, según los datos que trascendieron, estaba a nombre de Daniel Rosatelli. Puede ser que haya vendido el vehículo y no haya realizado la transferencia, pero bueno, da la casualidad que este Citroën utilizado para trasladar esta droga estaba a nombre de Rosatelli. La investigación la lleva adelante la Policía Federal, que comienza con tareas de escucha, con tareas de campo, y si bien en un primer momento quedó Ramírez nomás ligado a la causa, detenido, en la mañana de hoy aquí en Paraná nos desayunamos con un gran procedimiento en la Jefatura Departamental, ubicada en calle Gualeguaychú y Belgrano, la irrupción de los hombres de la Federal en el despacho de Rosatelli, que está a cargo del área jurídica de la departamental, buscando distintos elementos. También hubo allanamientos en su estudio jurídico en calle Corrientes y otro en calle San Juan, más un procedimiento en Chajarí. Bueno, distintos operativos buscando elementos que el juez Leandro Ríos dispuso en la orden de allanamiento, que tenían que localizarse porque son vitales para esta investigación, que mañana va a tener un paso trascendental, o en las próximas horas, porque a veces se dice mañana y después el juzgado por distintos motivos pasa para otro día lo que tiene que ver con la declaración indagatoria, con el derecho de defensa que tiene cualquier persona que es arrestada y puesta a disposición de la justicia. Rosatelli ya nombró abogados defensores, son los doctores Rubén Pagliotto, Damián Petinati y Miguel Cuyen, quien por estas horas está en la unidad penal número 1, en una celda individual, está esperando obviamente que avance la causa y que se dispongan las distintas medidas de coerción que se tienen que dictar todavía, porque esto es muy prematuro.
5: Bueno, sí, efectivamente esto tiene que ver con no haber hecho los papeles, digo, el que en un momento se lo menciona Marcelo, creo que deja las claras lo importante cuando uno hace una transferencia, ¿no?, de un negocio con el tema de los papeles de los vehículos. Pero más allá de eso, en esta investigación aparecen varios nombres y por supuesto que todavía está en etapa de investigación, como hoy nos decía Carlos también hoy temprano, y hay varias figuras relacionadas, muchas también del ámbito de la abogacía, porque pertenecían a este estudio jurídico, que bueno, por ahora son las primeras informaciones, ha hecho mucho ruido esto dentro del ámbito policial, y provincial y nacional, pero todavía faltan conocerse más detalles, que seguramente tras la declaración de hoy, como adelantaba Marcelo, habrá algunas novedades al respecto.
0: Sí, es noticia nacional este hecho por justamente la detención de un comisario, que por otra parte el apellido es muy familiar a la policía y al periodismo, porque Rosatelli, su padre, fue subjefe provincial de la policía de Entre Ríos. Y justamente por estar involucrado un integrante de la policía de la provincia, es que se le dio intervención a la Policía Federal para todos estos trámites investigativos, y más todo lo que se viene investigando ya desde el 13 de febrero, como informaba Marcelo, la Policía Federal es la que está investigando. Y otro hecho que se recuerda, en el mismo departamento entrerriano, en el departamento La Paz, pero particularmente en San Gustavo, fue el año pasado donde aterrizó una avioneta que trabajaba para el narcotráfico. Haber encontrado 1.300 kilos de droga es muchísimo, muchísimo en su valor económico y también indicador de o una exportación, importación, pero en definitiva un tráfico a gran escala. Y bueno, tendrá que demostrar el comisario que no es suya la camioneta, que la había vendido, que no la transfirieron, o sí, que es de su propiedad y uso, y por qué estaba allí. Todo un tema, por supuesto, que, repito, acapara la atención del periodismo nacional.
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0: Recordamos algo que ya hemos informado: el próximo sábado en la estación, en el salón de la estación del ferrocarril de Tesanos Pinto, hay una convocatoria para los vecinos de la localidad, de la zona rural, para el público interesado, de Villa Fontana, de Oro Verde. Dos charlas van a estar brindando profesionales del sanatorio Puigari: estilo de vida y salud, y cómo superar el estrés o depresión. Esto está organizado por la comuna de Tesanos Pinto, que invita a sus vecinos primordialmente, pero para quienes quieran escuchar, participar, charla gratuita a las 5:30 de la tarde del próximo sábado 22 de agosto. Vamos con más sugerencias comerciales en la mañana de Nuestra Vida.
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0: Momento de recibir la información desde Rosario. Presentamos el informe.
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0: Buen día, Leo Carlini, ¿cómo estás? Adelante, te escuchamos.
2: Sí, muchas gracias. Exactamente, con toda la información del ámbito judicial y policial a estas horas, lamentablemente tenemos que hablar de un nuevo femicidio, el tercero en dos semanas en la ciudad de Rosario. Esto ocurrió ayer a las 9:40 de la mañana en una farmacia céntrica de la ciudad de Dorrego y Ceballos. Allí un hombre de 55 años irrumpe en el lugar y asesina a Karina Candelas, de 56, la mata a puñaladas. Estamos hablando de su expareja, que ya venía hace tiempo hostigándola. Ella se había separado en diciembre pasado, y el ex marido ingresa, deja el vehículo estacionado, un Citroën azul, en la puerta de la farmacia. Esgrime algunas palabras con ella, la lleva hasta un cuartito y allí le da varias puñaladas, dando la muerte a esta mujer. Una historia terrible. Este hombre, a partir de un rápido accionar de la policía con el sistema Lince, logran detenerlo en un edificio de Colón al 2000, cuando estaba por entrar a su departamento en el primer piso. Allí lo encuentran con una botella de nafta en la mano. Lo que presumen es que intentaba quitarse la vida. Pero bueno, ya hay varios testimonios, y así lo dijo la fiscal, que coincidieron en que estaban separados hace unos 6-7 meses. Incluso una testigo afirmó que él la hostigaba. Bueno, es parte de la información que tiene la doctora Laura Ricardo, la fiscal del caso. Por supuesto, es el tema que ha conmocionado la jornada de ayer y también toda esta semana. Cambiamos ahora del ámbito de la información, nos vamos al norte de Santa Fe. Allí murió un nene de 6 años en la localidad de San Justo. Su mamá quedó detenida, están investigando porque a la justicia no le cierra para nada los datos de la muerte de este chiquito en esta localidad. No están descartando por el momento un crimen intrafamiliar. Por supuesto, el chiquito está ya identificado, Isán Aguirre. El hecho ocurrió en una casa, como decíamos, en San Justo, en el norte de Santa Fe, en Silvestre Beñiz, entre Pedro Millán y Cortada 27. Allí llega la policía, luego de un llamado al 911. Una de las versiones que se investiga es que el pequeño habría sido ahorcado por su propia madre. Estamos hablando de una mujer de 22 años. Cuando llega la policía, encontraron al chiquito sin signos vitales. Allí lo llevan al SAMCO, pero bueno, dan cuenta de su muerte, ¿no? La mujer se encontraba allí en la casa, quedó detenida, mientras que los investigadores están buscando corroborar las distintas versiones que surgen sobre posibles episodios de maltrato contra el chiquito. El cuerpo del nene ya está en la morgue judicial de Santa Fe Capital. Allí le van a hacer la autopsia para determinar la causa de la muerte, y también a esto se va a sumar los peritajes que se hicieron en el interior de la casa. Pero bueno, una historia terrible para contar. Lo último que dejamos es un video que se viralizó de realmente ladrones audaces, ¿no? Porque robaron dos bicicletas en la puerta de un club en donde estaban practicando taekwondo. Allí había varios taekwondistas. Bueno, se fueron corriendo, ¿no? Esto ocurrió en Granadero Baigorri. Allí los ladrones se llevaron dos bicicletas de la puerta de una vecinal mientras que se dictaba la clase de artes marciales. El instructor y sus alumnos los persiguieron 3 cuadras, pero no los alcanzaron. ¿Qué dijeron? Si los agarrábamos, les dábamos una paliza, la paliza de su vida. Bueno, pero el tema es que no los agarraron. Está el video, por supuesto, de esta situación y se ha hecho viral. Nosotros vamos a volver con más noticias ante cualquier novedad. Seguimos con ustedes.

0: 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A propósito de actividad ganadera, nos manda un pequeño video el amigo Carlos Llorente de Tesanos Pinto, cómo se está complicando con estas lluvias la tarea del campo. Se subió a uno de los silos y nos muestra una panorámica de los animales en el barro. 8 milímetros la lluvia caída allí en Tesanos Pinto. 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Ayer miércoles en Cañuelas, con mayor afluencia de compradores, se incrementó la presión para el consumo. Los novillos llegaron a 4.850, novillitos a 5.400 y vaquillonas hasta 5.300 pesos. Remates de Hacienda. Hoy la ganadera en Ramírez, está confirmado el remate que comienza a las 3 de la tarde con 250 cabezas. Por las lluvias, obviamente, imposible sacar la hacienda del campo y transportarla. A 200 cabezas aproximadamente. Mañana estaría rematando la ganadera en María Grande, dependiendo de cuánto llueve hoy en aquella zona. Los remates de consignatarias en GAN se suspendieron todos. El que hoy se iba a desarrollar en la rural de Gualeguay ya tiene fecha, próximo lunes 24, consignataria Sencan estará rematando en Gualeguay. Y el miércoles 26, miércoles de la semana que viene, será el gran remate especial, aniversario de consignataria Sencan en Sencan. El remate de La Paz de mañana ya está suspendido hace varios días. 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
0: Los granos cerraron con ganancias ayer en Chicago. La preocupación por los rindes de maíz y soja en el Medio Oeste impulsaron las cotizaciones, mientras el trigo recibió sostén por las disrupciones a las exportaciones del Mar Negro. En cuanto a la plaza local, experimentó un ritmo sostenido de negocios en Rosario, liderados por la búsqueda de maíz y soja. En paralelo, en trigo, se destacó un incremento en el nivel de actividad correspondiente a la campaña 2026-27, el trigo futuro. Precios de los granos ayer en Rosario: maíz disponible 281 mil pesos, subió 1.000. Soja 517 mil pesos, aumentó 4.000. Sorgo 275 mil. Trigo 332 mil. En las operaciones a futuro, maíz para septiembre 194 dólares con 10, subió 2 dólares, para diciembre 200 dólares con 20, aumentando 1 dólar 50 la tonelada de maíz. La soja se negoció con entrega en septiembre, 352 dólares, pegó un salto de 6 dólares de aumento. Para noviembre, la soja se negoció a 355 dólares con 50, aumentando 4,20. Trigo para septiembre, 230 dólares. Para enero, 229. Fíjense que está un dólar más caro que la posición de cosecha el trigo para el mes que viene. La demanda es importante. En el primer semestre de este año, las exportaciones agroindustriales argentinas crecieron un 18% hasta alcanzar 28.165 millones de dólares. Cinco cadenas agroindustriales rompieron sus récords en cantidad y en dólares generados para el país. Girasol, carne de cerdo, pescados, carne y lana ovina y lácteos. Vamos al departamento informativo, pues ya son las 8 de la mañana y tenemos más para compartir aquí en Nuestra Vida.
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5: Las 8 de la mañana, un minuto, la temperatura en la ciudad de Victoria es de 7 grados una décima, la humedad del 88%. La provincia suma alivio fiscal y asistencia médica para trabajadores de Granja Tres Arroyos. El alivio fiscal contempla la condonación del 100% de intereses y multas correspondientes a deudas de impuestos inmobiliarios automotor 2026 y la prórroga de los vencimientos de los mismos hasta marzo 2027. Además, se ofreció atención y provisión de medicamentos para los trabajadores con enfermedades crónicas, cuya obra social se vio afectada por la falta de pagos para la empresa. A esto se le suma la gestión de 825 subsidios individuales de 200.000 pesos que actualmente se encuentra en proceso de pago. Gualeguay, un camión que transportaba ganado volcó en la ruta 11. Un camión cargado de hacienda protagonizó un espectacular vuelco durante la tarde del miércoles sobre ruta provincial 11, a unos 2.000 metros al norte del acceso sexto distrito, departamento Gualeguay. El hecho requirió la pronta intervención de efectivos de la comisaría de la zona, dependiente de la jefatura departamental. El camión Iveco, con acoplado, conducido por un hombre de 37 años, circulaba sentido norte-sur desde Paraná con destino a la provincia de Buenos Aires. Para las próximas horas, indica el pronóstico, cielo nublado, continúa la previsión de algunas lluvias aisladas, 21 de máxima.
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0: Anoche se hizo el lanzamiento de la fiesta nacional más antigua que tiene la provincia, pero que desde su inicio tuvo muchos años de interrupciones en distintas épocas, al punto tal que la edición que se presenta es la número 32, pero se inició hace más de 60 años en Crespo la fiesta de la avicultura. Se va a llevar a cabo este año, decisión de realizarla bianual. Entonces el año pasado no hubo, y bueno, ahora 4, 5 y 6 de noviembre se destaca en la cartelera el recital de Soledad, que va a estar en Crespo en la fiesta nacional de la avicultura. Vamos con breves noticias de Hernández en nuestra vida ahora, que todavía quedan los ecos de un fin de semana que, a pesar de la lluvia y el barro, se desarrolló el rally.
1: Tuvo una intensa agenda de actividades. Se llevó adelante la cuarta fecha del rally entrerriano, que convocó una gran cantidad de vecinos y visitantes y convirtió a Hernández en escenario de un gran espectáculo deportivo. También se desarrolló una jornada del Sistema de Ciudades Entrerrianas, un espacio de encuentro e intercambio de experiencias para continuar fortaleciendo el desarrollo de nuestras comunidades. Además, nuestros equipos de Newcom participaron en distintas competencias, representando con orgullo a nuestra localidad. Y la Escuela Municipal de Vóley participó del Torneo Nacional Escuela Municipal Pancho Ramírez Sub-12 y se consagraron campeonas de la Copa de Plata en la categoría Avanzados Saque de Arriba. Municipalidad de Hernández. Gestión Luis Gaglioni.
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0: Ricardo, ¿qué está quedando en la agenda periodística? Ya vamos resumiendo, son las 8 de la mañana, 12 minutos.
3: Y bueno, vamos a compartir una nota también, realizada en este caso por el programa Puntos Comunes, donde el senador Rafael Cabaña se refiere a esta denuncia que le han acercado concejales de Más para Nogoyá, una nota dirigida para que, bueno, lleva adelante una investigación sobre la situación del director provincial de Vialidad, del director de provincial de Vialidad, César Traverso, por presunto uso indebido de vehículos oficiales. Ayer lo consultábamos justamente a Cabaña sobre esto que le han acercado los concejales y esto decía.
4: En primer lugar, confirmar que en el día de ayer, concejales del bloque justicialista o del bloque Más por Más de la ciudad de Nogoyá me presentaron una nota a mí poniéndome en conocimiento de una situación, como lo describís vos, relacionada con el jefe zonal de Vialidad, que habría utilizado un vehículo público para un fin privado. Y pidiéndome que denuncien y todo, entiendo que tiene que una connotación política al respecto también, porque inmediatamente portales provinciales dieron a conocer la noticia, seguramente trasladada por ellos. Yo lo que entendía que había que hacer, obviamente pertenezco a un poder legislativo, la elevé hoy a la zonal, a la central de vialidad provincial de la provincia de Entre Ríos, valga la redundancia, y tuve en comunicación con el doctor Andrés Garisi, que es asesor letrado que trabaja ahí en vialidad provincial, poniéndole en conocimiento de dicha situación y que se realicen los canales correspondientes ante esta posible situación, entiendo, esporádica, que se ha dado de utilización de un vehículo, que obviamente si se produjo esa situación uno no lo comparte, porque administrar la cosa ajena claramente y la cosa pública es un compromiso que tiene moral y ética, y que claramente hay que cuidar lo que es de todos, y uno ha sido intendente y ha tenido un auto a cargo en el despacho municipal y entiendo claramente la necesidad lógica y natural y moral de preservar los vehículos de dominio público para la utilización con fines públicos.
3: Bueno, esta parte de lo que argumentaba ayer Cabaña con respecto a esta situación. Otra noticia, brevemente, y que hoy tendremos que seguramente consultar al intendente, tiene que ver con lo que adelantó ayer, antes de ayer en realidad, en el programa de la mañana con Sebastián, de esta convocatoria que tuvo la intendente a una reunión con el gobernador. Estaba previsto para ayer en horas de la tarde, a las 2 de la tarde, donde se iban a abordar temas relacionados al tema de proyección de lluvia y el riesgo de crecidas en la región. Y estimo también que en este contacto la intendente habrá tenido la posibilidad de charlar, por lo menos de cruzar algunas de los temas con los que se ha manifestado preocupada por el tema, sobre todo de recursos por parte de la provincia para ir afrontando las situaciones que se pueden llegar a presentar en todo lo que es el borde costero ante la llegada de la lluvia. Ayer estaba prevista la reunión y hoy seguramente tendremos alguna información para ampliar sobre este encuentro.
0: La noticia da cuenta que el gobierno nacional privatizaría el Belgrano Cargas. No es la línea de ferrocarril que pasa por nuestra provincia, pero incluye, se llama Belgrano Cargas, pero también está la línea San Martín y sí, en definitiva, la línea férrea de la Mesopotamia, que es la Urquiza. Por 50 años van a estar concesionando casi 7.600 kilómetros de vías que están distribuidas en 16 provincias y que llegan hasta los pasos internacionales de Uruguay, Brasil, Bolivia, Chile y Paraguay. Según se explicó en la información oficial, el objetivo de la medida es incorporar capital y capacidad de gestión privada para recuperar una infraestructura que durante décadas acumuló deterioro, falta de mantenimiento e inversiones insuficientes, pese a los crecientes recursos destinados por el Estado Nacional. Es de esperar que los privados no hagan lo mismo, ¿no es cierto? Que de acuerdo al fluido, al movimiento, al tráfico que tengan, sea la inversión y la modernización que requiere para facilitar, para bajar costos en el transporte de cargas en el interior, que es muy importante, y en las medidas de que tiene que ver con los pasos a nivel de hace 50, 80 años atrás que todavía existen y que le falta más seguridad para el cruce con las rutas. Veremos a ver qué pasa. Más noticias de Victoria tenemos ahora con Agustín Rebocio en comunicación con nuestro móvil. Buen día, Agustín, adelante.
5: Santiago, buen día para vos, para todo el equipo, por supuesto para la audiencia. Buena jornada de día jueves, con el cielo totalmente cubierto en estos momentos en la ciudad de Victoria. Bueno, hoy habrá sesión del Consejo Deliberante, 19:30, y se va a estar llevando adelante la utilización de lo que es la banca ciudadana, en este caso para presentar un proyecto de ordenanza creando la Feria de la Costa Paseo Rivera, que estará destinado a la exposición, promoción y comercialización de productos artesanales, manufactura y emprendimientos locales. Por otro lado, tenemos la cartelera del cine, desde hoy jueves hasta el día domingo, variedad en lo que tiene que ver con proyecciones. En este caso tenemos La Noche del Demonio, para aquellos que les guste el género del terror, pues un adelanto, ¿no?, que se ha dado a nivel nacional, una película que se ha estrenado a nivel nacional y que también, por supuesto, al unísono se ha estrenado en la sala del cine Teatro Victoria, es Yo Narciso, una comedia romántica, y para los más pequeños tienen la opción de Spider-Man y de Paw Patrol. Recordemos de que en las redes del cine allí están, ¿no?, destacados lo que tiene que ver con los horarios, como decíamos, de estas cuatro películas para proyectarse desde el día de hoy jueves hasta el próximo día domingo, siendo como siempre una muy buena alternativa para aquellos que quieren disfrutar de películas. Reiteramos, mañana con el cielo totalmente cubierto, en estos momentos aquí en la ciudad de Victoria.
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7: 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La Municipalidad de Victoria incorporó una nueva motoniveladora para fortalecer las tareas de mantenimiento y mejoramiento de las calles. Mesa interinstitucional. La intendente Isa Castanino encabezó una mesa de trabajo para coordinar acciones preventivas ante la posible llegada del fenómeno climático conocido como El Niño. Limpieza de canales. Se realizan tareas de limpieza y mantenimiento de canales con una retroexcavadora aportada por Alto Delta en el marco del convenio firmado con la Municipalidad de Victoria.
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Uno de los títulos anticipados de ámbito financiero en esta mañana, y que es el destacado en su portal en este momento, es el alerta que hay en los mercados financieros del mundo por la tremenda deuda que tiene Estados Unidos. 40 millones de millones de dólares, 40 billones de dólares. Más que 40.000, que 400.000, 40 millones de millones. Y crece la alarma por el déficit y los intereses. Estados Unidos, una de las principales potencias, porque ya no es la única potencia del mundo, la más importante. Hay que mirar a Oriente y allí nos vamos a dar cuenta, China concretamente. La deuda pública de Estados Unidos tiene ese valor. 32 billones de millones corresponden a la deuda en manos del público, mientras que 8 billones

0: ocurre, por ejemplo, al mediodía con los mercados agrícolas y otros commodities. Por el momento está todo tranquilo, pero Ámbito lo está advirtiendo. Verónica, ¿qué te está quedando de información para este tramo final de la mañana de Nuestra Vida?
1: Bueno, tres informaciones cortitas de diferentes ámbitos. Primero, antes de las 8 de la mañana sonó sirena de bomberos voluntarios. El llamado era para sofocar un incendio en una motocicleta en la zona de calle Dorrego y San Miguel. Bueno, cuando llamamos a los bomberos nos dijeron que no había sido necesario la salida de una dotación, ya que pudo ser controlado seguramente por parte de quien es propietario de la unidad. Pero queríamos avisar a la audiencia de que eso era el sonar de sirena de bomberos minutos antes de las 8. Para hoy se quedó reprogramado, veremos si las condiciones climáticas dan también en el día de hoy, la jornada de ecocanje que se va a estar realizando, por el momento está confirmado, no han avisado de lo contrario, en la Plaza Merceditas, entre las 10 de la mañana y las 16 horas, jornada de ecocanje. Repetimos, por el momento está confirmado, vamos a ver si esto continúa así. Y la tercera tiene que ver con el ámbito educativo, atención a los alumnos del nivel secundario, que son promoción 2025, en realidad se abren las mesas evaluadoras para completar aquellas asignaturas que han quedado pendientes, las mesas se van a desarrollar en los establecimientos educativos de nivel secundario de nuestro departamento entre el 31 de agosto y el 4 de septiembre próximo.
0: Sigue abierta la convocatoria del certamen literario de Pueblo Alvear, lugar histórico del departamento Diamante, que está muy cercano del otro lado de la ruta, frente a Aldea Espasencúter, a poquitos kilómetros de Valle María, lugar de asentamiento de los primeros inmigrantes alemanes del Volga. La comuna organizó el certamen Pueblo Alvear, donde el río besa la tierra, en el marco de los 148 años de Pueblo Alvear y Aldea San Francisco, que todavía quedan vestigios de un pasado de más esplendor que tuvo. Puerto, cantera, pesca, inmigración, son los temas que se pueden abordar. Hay que entrar a las páginas de la comuna de Pueblo Alvear y de Aldea San Francisco para justamente interiorizarse de todas estas condiciones. ¿Qué está quedando, Ricardo, de tu parte para informar en Nuestra Vida?
2: Bueno, como siempre, la invitación que hacemos para visitar nuestra página de LT39 Noticias, allí tenemos el desarrollo de algunas informaciones y este convenio marco que nos quedaba también por mencionar entre el Hospital Salaverry y el Instituto San Benito, que se hizo hace muy poquito, Instituto Gaspar Benavento, un acta acuerdo para complementar al convenio marco de docencia de campo práctico hospitalario, destinada a organizar y fortalecer las prácticas profesionales de estudiantes en la Tecnicatura de Enfermería. Y también tenemos allí información de lo que es las ferias. Comenzaron las ferias regionales de educación. Hoy es el turno de la ciudad de Victoria, los proyectos que se presentan en este caso en la Escuela de Educación Técnica número 1, Doctor Conrado Echevarne de Villaguay. Ahí estarán los departamentos Victoria junto con los de Villaguay, Nogoyá, Paraná y Diamante.
0: Bien, a ver qué va a pasar con el clima. ¿Cuándo? Nunca tuvimos tantos días de llovizna, de alta humedad y de tanto frío también en distintos momentos. Sabrina, te escuchamos.
3: Bueno, sí, en el norte queda algo de lluvia tranquila en Federal, Santa Ana, Federación, también Los Charrugas, Concordia, Feliciano. Ahora en Paraná muestra como lluvias intensas que se estarían acercando, se estarían dando. Crespo, Viale, María Grande también, Laguna Paiva también. Y Victoria va pasando la inestabilidad, acercándose también inestables y lluvias. Nogoyá, Luca González y demás. Aquí en Victoria se registra algo de lluvia fuerte por Febre y por Montoya, pero se van alejando. Si miramos hacia el lado de Rosario, se está limpiando el cielo. en estos momentos. Cubierto, sí, pero hacia el lado, allá de Rosario, hacia el oeste, va limpiando de a poquito. A las 15 horas está previsto totalmente despejado con sol, 19 la máxima, 7, 8 la mínima. Mañana

0: Mañana frío, el viento va a cambiar del sur mayormente, con máxima de 13 y la mínima 3. El viernes el día más frío, sábado y domingo con sol, lunes con sol, así que adelantamos hasta ahí, pero viene buen clima. A tener paciencia en el oeste de Entre Ríos, por Paraná, toda esa zona norte, hay lluvias todavía. Del lado sur y oeste de Entre Ríos se están alejando las inestabilidades, al menos Victoria empieza a despejar para las próximas horas y los próximos departamentos también. Lluvias que duran por la mañana, ya la tarde el panorama será distinto para todos los lugares de aquí de Entre Ríos y gran parte de las provincias como Santa Fe, Córdoba y Buenos Aires.
1: Ojalá que se cumpla, aunque bueno, sí, ahora de aquí a las próximas horas los pronósticos siempre son más exactos, ¿no? Con mayor distanciamiento, más de 48 horas es más difícil, porque anunciaban para el miércoles día soleado y no fue. Ahora sí, yo creo que mañana, pero a cuidarse del frío, ¿eh? En Gualeguay, 1 grado va a ser la mínima el sábado, siempre allá un poco más de frío. Veremos a ver cómo se comporta y que venga el sol, por favor, ya no saben qué hacer con la ropa, con la humedad, los olores, el barro, como mostraba el amigo Llorén de Tesanos Pinto, pobre la gente que tiene que laburar de igual manera, ¿no? Y el tambo es uno de ellos. La parte ganadera, bueno, qué sé yo, hasta que los caminos no oren, los animales no salen de los campos, pero igual, es un perjuicio. Se nos fue el tiempo, gracias equipo, gracias audiencia. Nos volvemos a encontrar a las 12:30 con Tiempo Agropecuario y con Nuestra Vida. Vamos que jueves, nos encontramos mañana a las 6:30. Chau, chau.

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1: Datos de la altura del río Paraná en diferentes puertos. En Iguazú, 13,50 crece en Andresito, 2,42 baja en Corrientes, 2,79 crece en La Paz, 3,65 estacionario Rosario, 2,97 crece en San Lorenzo, 3,12 baja en Villa Constitución, 2,45 baja en Paraná, 2,86 estacionario en Diamante, 3,32 estacionario en Victoria, 3,64 estacionario. Clasificados en La Victoria, una propuesta periodística diferente. 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Necrológicas. Falleció hoy a la edad de 95 años la señora Luisa Obdulia Bordón. Los restos de la señora Luisa Obdulia Bordón son velados en Sala 1 de Sepelios a Paulaza y serán inhumados hoy a las 16 horas en el Cementerio Municipal, Casa de Duelo, Larrea 609, entre Abasolo y Urquiza. 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

Sí, ya estamos en otra mañanita especial donde nos reunimos para, bueno, juntos hacer un entretenimiento radial por la mañana. Y hoy, como dicen en el campo, lo vamos a sacar calzados, ¿eh? Sacar calzado de abajo, ¿eh?

0: Tomá, mujeres empoderadas desde la mañana. Buen día, buen día. Bueno, hablando
1: hola,
0: de...
1: hola.
0: ¿Cómo va?
1: Bien, muy bien.
0: ¿Cómo han amanecido?
1: Pero muy bien, qué lindo esa frase, Roberto.
0: Claro.
1: Muy bien,
0: sí,
1: esta mujer.
0: Buscamos que la que está poniendo el pecho.
1: Por supuesto.
0: Mucho más que los hombres, muchas veces, ¿no?
1: Sí, sostén de hogar en muchos lugares las mujeres.
0: Sí. Y la que estira la papa, la que estira todo, ¿no?
1: Sí,
0: y la que siempre hace que algo haya,
1: Sí.
0: Es el momento. Por eso es que la queríamos sacar calzada, como dicen en el campo. La sacó calzado, ¿viste? De abajo.
1: A ver, ponga de nuevo. Eso. Nunca sencilla, dice, a ver.
0: No, claro. Las mujeres tienen que estar siempre lindas y preparadas. ¿Para qué? Para hacer la vida más linda, ¿eh? Ustedes que pueden.
2: ¡Sencilla!

0: buscamos justito, ¿eh? Para todos. Bueno, mañanita de Caminando de jueves ya. Bueno, se va a venir el frío, están diciendo de todo por la radio, ¿no? Que el fin de semana va a ser más frío ahora que ahora. Qué malvadas que son las que dan, no tienen compasión de nosotros, ¿eh? Se aprovechan de nosotros. Vos sos una de esas.
1: Yo no tengo nada que ver.
0: Vos augurás siempre tempestades.
1: ¿Por qué?
0: Sí, frío y el fin de semana más frío.
1: Bueno.
0: El sábado y el domingo más frío que hoy.
1: No, el viernes hoy va a ser más frío. Mañana.
0: Ah, bueno.
1: Después no tanto.
0: Después no tanto, ya.
1: No, es bancable.
0: Va a ir campeando, va a ir pasando.
1: Sí, va a ir subiendo.
0: Lluvia, y este día,
1: la semana que viene, el miércoles, la semana que viene, 24 de máxima va a tener.
0: Bueno, pero sol, quiero saber cuándo.
1: Está viniendo de a poquitos, por allá, viene por Rosario, por allá.
0: Mirá vos, qué cosa.
1: Lo feo se fue para el este, si mirás para el este y el norte está negro, feo, pero se fue para allá.
0: Y si mirás para este lado también viene negro y fiero, ¿no?
1: Sí, pues ya sí.
0: Sí,
1: viene
0: sí,
1: negro
0: sí.
1: y fiero.
0: Bueno, Verónica, decime si hay plata, por favor.
2: Sí, tenemos la continuidad del cronograma de ANSES, que es lo único que está vigente. Jubilados y pensionados nacionales, hay documento terminado en 7. La asignación universal y familiar por hijo también, documento terminado en 7. Asignación por embarazo, documento 7. Y las becas Progresar, documento terminado en 6 y en 7. Lo único que tenemos.
0: Bueno. ¿Hoy qué día vamos a recordar?
3: Y hoy vamos a recordar, Roberto, un momento muy importante para el país. Recordemos que después de las democracias empezaron a abrirse cabezas. Nos vamos a ir al año 1992 cuando fallece Carlos Jauregui, que fue una persona de activismo por la diversidad sexual. Él promulgó la primera marcha gay aquí en Argentina en el año 1992, hace 34 años de este evento, que cada vez se multiplica más, que cada vez más gente se anima a salir y a demostrar su preferencia sexual, su diversidad sexual, que me parece muy, muy, muy fuerte y muy bueno que lo hagan. Así que hoy recordamos en Argentina el activismo por la diversidad sexual. Es todos los 20 de agosto, tiene que ver con el día que él fallece muy joven, tenía 38 años cuando él fallece, pero había tenido un activismo muy importante de salir y visibilizar esta cuestión de que en muchos momentos se tapaba y se ocultaba.
0: Bueno, muy bien, vamos a seguir con ritmo, vamos a buscar a los comerciales rápidamente porque tenemos un programa bravo y tenemos un montón de cosas, ¿eh? Así que dale que va, vamos, mira. No te aflojo, ¿eh? Esta mañana, ¿te acordás de llamarle a la abuela?

0: te pasa? ¿Qué te pasa? Vení con nosotros que te vas a divertir esta mañana, ¿eh?
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0: Bueno, mañanita de jueves lluviosa, una mañana, bueno, que vamos a acompañarlo tratando de mirar para adelante, ¿no? ¿Qué está apareciendo? Hay un evidente malestar a muchos niveles, y la cosa comienza a hablarse. ¿Qué puede pasar ahora? ¿Volverías a confiar? La gente está desconfiada de lo que pasa en términos económicos, no ve soluciones cerquita. Y bueno, y yo ando mirando qué es lo que está apareciendo. ¿Ustedes tienen medida? ¿Qué les parece? Esa es una opinión que necesito, que quiero, que a ver si ustedes me entregan. Están apareciendo nuevos actores mostrándose como presidenciables. Y uno de ellos es un periodista que largó su carrera. En este momento está en laboratorio. Ha lanzado el plan de exposición. ¿Qué es el plan de exposición? Exponerse públicamente, que ustedes asocien su voz y su imagen de alguna manera. Y ataca cómo han ganado las últimas elecciones, o sea, a través de las redes. Primero. Al oyente de radio todavía no se preocupan. Ese es sobre el final de la campaña, ¿no? Cuando hay que afirmar el voto, ahí aparecen en acción los distintos medios que tienen ahora alguien que, en el medio de una situación muy complicada, aparece como, miren, escúchenme, me pueden conocer. Se llama Daniel Haddad. Es un gran olfato que tiene, observándolo ya en el plano de su proyección, sacándolo del sillón del director de medios, exitoso. Este hombre ya vive en Estados Unidos. Le vendió a los Kirchner dos inventos radiales que comenzó a hacer con cambios interesantes en este medio, y la hizo poderosa y la colocó primera por Rivadavia, por todas esas grandes radios del momento, a Radio 10. Y después sobre el pucho también hizo C5N. Con cámaras de Estados Unidos, con helicópteros, pasando por Buenos Aires, un innovador total. Los Kirchner se desesperaron por ella. Bueno, lo apretaron grande, yo no me olvido, le tiraron unas bombitas, el día del cumpleaños de la mujer, estaban festejando el cumpleaños y le apareció un bombazo cuando no quería venderle en 40 millones de dólares lo que él había hecho en un departamento viejo de una callejuela de Buenos Aires. Es mentalidad periodista con mentalidad, un gran olfato. Lo apoyó Menem le dio una mano, que bueno, que como dicen en las carreras, lo paró de la cola, ¿no? Lo paró de la cola, en las carreras de caballos se utiliza ese término. Menem le dio una gran mano. ¿Lo conocen ustedes? ¿Qué opinan, Daniel Haddad?
1: Las encuestas serias te dicen que hay un 70% de la población hoy en la Argentina que no quiere volver para atrás. Si el gobierno no hace la sintonía fina que decíamos al comienzo, creo que corre el riesgo de que parte del votante que tuvo se vaya, que no vote. Y eso sería dramático, ¿no? Porque a mí no me importa si gana o pierde el gobierno. Me preocupa que le esté dando la oportunidad de regresar al populismo. Sería terrible que sea producto de una irresponsabilidad del gobierno. El gobierno, a veces es más dogmático de lo necesario. La universidad pública. Sin duda, tal vez haya que auditarla, mirar sus números, sí. Lo que no puede un gobierno es ponerse a la universidad en contra. Sobre todo tomando en cuenta que la riqueza del RIGI no viene para conocimiento. Viene para minerales, viene para cobre, para litio, para petróleo, para el gas. No hay una sola inversión dedicada en conocimiento. Está perfecto que venga eso. Pero también sabemos que la riqueza de las naciones de estos tiempos viene producto del conocimiento. Si no apoyamos a la educación, si no apoyamos a los investigadores del CONICET, si no apoyamos a la gente de la cultura, yo creo que estamos en un problema. Y si encima lo hacemos por dogmatismo o por prejuicios ideológicos, el error se multiplica.
0: Ay, ese es Daniel Adá, para que lo conozcan.
2: Bueno, 8 de la mañana, 52 minutos, activo, WhatsAppero, 430-300. Después nos va a decir ella por qué. Pero yo quiero que vos me digas cómo te gusta la papa frita, ¿Sos de hacer o no sos de hacer? ¿Te gusta o no te gusta? ¿Cómo te gusta comerla en el día de la papa frita? Vamos a saber por qué es el día de la papa frita, de dónde surge y todas esas cosas. Pero hoy es el día de la papa frita. Vos que dijiste que la mujer con papa se arregla. ¿Qué se hace con papa, además de papa frita?
0: Ah, puré.
2: Se hace ñoqui, se hace puré. ¿Qué más? ¿La haces papa estofada?
0: Con ajo.
2: Pastel también. Pastel de papa.
0: Ponerle ajo al puré.
2: Muy bien. Puré. Vayan tirando ideas en el día de la papa frita. ¿Qué más se hace con papa? 430-300, WhatsAppero. Manden audio cortito. Participan.
0: ¿Qué papita?
2: Ajá. ¿Te dijeron bolsa de papa alguna vez o no?
3: Ah, sí.
2: ¿Te dijeron?
3: Sí.
2: Bueno, andá y comprá papa, qué papita ahí por el Club Gimnasia. Acordate, entonces hoy, después vamos a ver por qué es el día del. De la papa frita.
3: De la papa frita. Vos sabés que estás hablando de eso, Sabri, y en un momento de la vida, en Bélgica, en uno de los diarios más importantes, el titular era el tamaño en que se cortaban los bastones de las papas fritas. Ah. Ellos son especialistas en papa frita, la cortan de una manera muy particular.
0: Pero
3: a la española,
0: la
3: que es redonda.
0: A la española. Ellos se adueñaron todo, papa a la española y todo. Y si la papa era de acá.
3: Sí,
0: de
3: por
0: América.
3: Supuesto, de los Andes. Aparte, hay una gran variedad
0: Bélgica
3: de papas.
0: Decir que son especialistas.
3: No, bueno, pero cuando llegó
0: todos son especialistas.
3: Cuando llegó el colonizador a América y llevó todas los productos americanos a Europa y la papa, uno de ellos, aparte del choclo y aparte del tomate y aparte de otros tantos verduras y frutos que tenía nuestro continente, como el cacao, por ejemplo, que se enloquecieron con el chocolate por Europa. Bueno, en Bélgica son especialistas en las papas. Evidentemente es un lugar que consume mucha papa. Lo mismo Holanda, lo mismo los Países Bajos. Bueno, en Bélgica un titular de diario fue que el tamaño en que cortaban los bastones, ellos cortan la papa en tipo bastoncitos, no como en España que lo cortan redonda, las papas españolas son redondas, bien crocantes. Bueno, entonces, de acuerdo al, como en ese momento las papas habían tenido una mala producción, una mala cosecha, no daba el tamaño en que estaban acostumbrados a cortar los bastones, y eso fue titular de diario en Bélgica. Así que vamos a decir que la papa frita tiene un origen más que nada europeo, más que americano.
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0: Bueno, por la noticia en la provincia de Entre Ríos es la actuación de la Justicia Federal que allanó la propia jefatura de policía en Paraná, la central de policía de Paraná, y se llevó a un abogado, a un policía que es además abogado, tiene el título de abogado, y bueno, y por supuesto que es una cosa que no durmió en la cárcel anoche, el policía durmió en la cárcel, es muy extraño, ¿no? El comisario Daniel Rosatelli, y todo nos lo referenciamos inmediatamente porque Rosatelli fue un apellido que tuvo mucho que ver en momentos muy especiales que se vivieron los últimos años en la política en la provincia de Entre Ríos. Y Rosatelli siempre fue medio discutido en la cúpula de la policía, ¿no? Hasta por los propios, ¿eh? Cuando te discuten desde adentro, te socavan el poder. Bueno, quisieron muchas veces al padre de este comisario, muchas veces inestabilidad política, pero siempre tuvo respaldo en lo político. Esta vez parece que los contactos de su padre, a que nos referenciamos, porque él se hacía que lo referenciáramos con muchos hechos, protagonistas. Al hombre le sacaban mucho el cuero porque le gustaban las carreras de caballo, y entonces va a ser policía, le va a gustar. ¿Qué querés? Policía le gusta la carrera de caballos, siempre que lo haga por derecho, es el deporte de los reyes. Así que bueno, la cuestión que Rosatelli se hizo fue muy famoso, y ahora el hijo detenido, ¿por qué? Bueno, les voy a contar, hubo un traslado. Él es medio asesor de inteligencia en el marco de las investigaciones de la policía de la provincia de Entre Ríos. Y lo respaldaba, su oficio se habrá preparado como abogado. De verdad no lo conozco. Conozco muchos comisarios de la provincia porque han pasado por Concordia, han pasado por aquí, se han hecho en su carrera, pero especialmente, ¿será que estaba medio tranquilo él, moviéndose nada más que en su ámbito, ¿no? Y cuidándose. En Concordia, él tiene residencia en Chajarí, en Concordia City es conocido por los colegas, todo el mundo lo conoce a este Rosatelli. Y me parece que hay problemas con el peso, ¿eh? Él tuvo participación, fue en una camioneta que no estaba bien documentada, o fue en una camioneta que después la miraron por las cámaras y resulta que hay un problema judicial. Pero lo que yo puedo adelantarles de lo que ya deben haber escuchado es que ni en el escritorio personal de él como abogado que tiene en Paraná, ni en la oficina de él que tiene en la jefatura de la policía de la provincia de Entre Ríos, ni en su casa encontraron estupefaciente alguno, ¿eh? Eso, la policía como es del ámbito federal, es difícil llegarle. El juez es Ríos, es cerrado Ríos, es difícil que los colegas puedan sacarle algo. Solamente atrevidamente diría yo, le puedo dar este adelanto que viene del lado de investigadores de Concordia y gente que está más en conocimiento de los movimientos de Rosatelli y de lo que ha pasado en estos allanamientos. La data que tengo a esta hora es que en los allanamientos sí les llevaron teléfono, computadoras, todo, van a revisar todo, pero estupefacientes ni en la casa, ni en la policía, ni en el estudio, ni en lo privado, no le encontraron. Ese es un tema que vamos a ver qué otros capítulos van a escribir los policías en la historia de esta provincia.
2: Buen día, Roberto. Los mando por calle Marcos Paz, entre mí y Mitre. Marcos Paz y Mitre, pasa la máquina, pero no dejan una salida de agua. Es una laguna en la calle. Los autos pasan por la vereda, ya que la están rompiendo toda y no se puede ya entrar el auto adentro de mi casa. Es por acá.
0: Bueno, bueno, ya te lo van a arreglar, porque está muy movediza la intendenta, ¿eh?
2: Sí.
0: Se ve, a pesar de la lluvia, hay movimientos por todos lados. Veo que están haciendo bajada para la gente que anda en silla de ruedas, acomodando los parques, iluminando las plazas, mejorando, haciendo lo que puede, ¿no?
2: Bueno, audio cortito, los saludos de la mañana de los amigos de siempre, a ver qué dice antes de irnos a la noticia.
4: A ver. Abrazo para todo.
3: No, Guillermo.
4: Por acá amaneció lloviendo y ahora sigue.
3: Le mandaste el agua, Sabri.
4: Y bueno, paciencia.
2: Bueno.
4: Iba caminando.
3: Ay, qué lindo.
4: Guillermo, de acá de Mansilla.
3: Bien, Guillermo de Mansilla.
5: Hola, buen día.
0: Hola.
5: Tortilla de papa se puede hacer.
3: Mirá.
2: Bueno. Muy bien.
0: Tortilla, pero hay que hacerla bien, ¿eh? Bien.
3: Dice usted hay que hacerla con
0: todos
3: el
0: amor. Días se me hace la tortilla,
3: hay que hacerla, ¿no? Con el amor que le pone uno cuando cocina, Roberto.
0: Bueno,
3: ya con eso
0: es
3: suficiente. Con eso es suficiente.
2: Acá dice Carmen, se hacen papas rosy, papa rallada con queso frita. Dice.
3: Ah, mirá.
0: Papa rallada, sí me gusta eso.
2: Tortilla de papa al horno, besos. Roberto, una sugerencia. ¿Qué pasa que no hacen nada las comunas de Isletas?
0: De Isletas.
2: Y Costa Grande, que dejan entrar camiones los días de lluvia al ripio. En Costa Grande y Ramírez se está desarmando y con la lluvia entraron camiones y desarmaron. ¿Qué espera la presidenta? Poner orden, dice.
0: Bueno, sí, en todos lados también, ahí en el Dol ya veo que se están tirando con los videos y que esto y que lo agarran al presidente. Están desesperados en todos los municipios, poca movilidad, poca posibilidad de movilidad. Cuando en la caja ves que entra menos, te paraliza. Acá parece que a la intendenta le dieron manija, ¿eh? Está moviéndose mucho, me parece que anda buscando la reelección. Esa mujer anda buscando la reelección, me parece.
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2: Las 9 de la mañana, un minuto, la temperatura en la ciudad de Victoria es de 7 grados, la humedad del 80%. 15-6, dos apostadores de Paraná y Vía le ganaron más de 11 millones de pesos. Dos apostadores de Entre Ríos ganaron más de 11 millones de pesos cada uno en el 15-6 durante el sorteo realizado este miércoles. Los afortunados acertaron 5 números de la modalidad Siempre Sale y realizaron sus jugadas en agencias de Paraná y de Viale. En tanto, ninguno de los apostadores logró quedarse con los importantes pozos de las modalidades tradicional, la segunda y en el revancha. Clausuraron y multaron con 44 millones de pesos a un establecimiento con envases de agroquímicos fuera de la ley. Un predio de Rosario del Tala tenía copiados casi 2.500 envases sin cumplir los protocolos sanitarios y ambientales. Tras reiteradas denuncias de vecinos, lo allanaron, clausuraron y sancionaron a su dueño. La medida se originó a partir de una solicitud de la municipalidad ante denuncias de vecinos ante la continuidad de los incumplimientos severos por parte del infractor, quien se negó a notificarse formalmente, no ejerció su derecho de defensa ni presentó documentación para regularizar la situación de su inmueble. El 9 de abril se llevó a cabo un operativo con el auxilio de la policía. Para las próximas horas, indica el pronóstico, todavía la probabilidad de algunas lluvias aisladas, luego hacia la noche parcialmente nublado, 21 de máxima.
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7: Hay que tener, con esta temperatura y humedad, hay que tener mucho cuidado en las rutas, porque hay niebla en muchos lugares de la zona, en muchas rutas.

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1: Sabemos que se están destacando muchos jugadores de pádel en la ciudad de Victoria y hay una nueva comisión de pádel y hay una subcomisión, así que el momento vamos a escuchar la palabra de Cristian Corbusier, que está a cargo de los menores, de la parte de menores de pádel, porque hubo este fin de semana en La Plata un gran acontecimiento que era el torneo nacional de menores. Vamos a escuchar cómo le fueron a los deportistas de Victoria, que sabemos que aquí se está jugando muchísimo, cada vez de más temprana edad, cada vez hay chicos de 7 que ya están jugando al pádel. Pronto vamos a escuchar la voz entonces de este profesor de pádel y profesor de educación física, Cristian Corbusier, comentándonos sobre este evento tan importante a nivel nacional.
2: No hay información de agenda de la intendenta, pero debe estar saliendo la intendenta o debe estar ya de viaje, posiblemente no se escuche. Debe estar viajando a Paraná a reunirse con el gobernador como para decir, bueno, ¿con qué contamos realmente? ¿Qué es lo que hay desde la provincia? Porque acá, y le va a dar un estado de situación seguramente, de acuerdo a lo que le dicen a la intendenta, cómo viene el agua, cuándo, qué día, qué hora, ¿sabe la intendenta todos esos datos? Seguramente que sí, que debe haber estado informándose con la gente de prefectura, con Rosario, con todo lo que tiene la provincia también. No, es bastante inquieta y le gusta al intendente hacer lo que tiene que hacer, que meter las narices en todos lados donde la dejen, en Paraná, desde su lugar político, ¿no? Y en momentos... Pero el gobernador tiene criterio, me imagino que sabe perfectamente ya cuál es la situación de la provincia para aguantarse. Por ejemplo, los problemas de Concordia son grandes y muchos. Grandes y muchos, por ejemplo. Y la provincia hasta ahora, por lo menos no he escuchado quejas, pero bueno, hay que prepararse, señores. Y a eso va la intendenta esta mañana rumbo a Paraná. No creo que... Como antes nos anunciaba, antes cuando la intendenta iba a viajar a Paraná, qué sé yo. Bueno, ahora todo es diferente. También es diferente en la escuela. Es cierto lo que está pasando, de que muchos padres, ustedes quieren, a ver si me están escuchando los que quieren, padre, de que los chicos vayan más tarde a la escuela, que la escuela empiece más tarde, no a las 8. ¿A qué hora empieza la escuela? ¿A las 8 y cuarto?
1: Antes de las 8 está empezando.
2: 7:30, 8:15.
1: 7 de la mañana.
2: ¿A las 7?
1: Sí, 7:15.
2: La gente que quiere que... dice que el chico se aprovecharía mejor si va a las 10 de la mañana. ¿A las 10? Le digo yo. Sí, bueno, a las 9, ponele. Ya que es 9, 10 también. Y que sea hasta las 3 de la tarde. Que corran el horario. ¿Ustedes qué dicen? ¿Es cierto eso? ¿Puede ser? Hay padres que en estos momentos, si el pibe dice, me quedo, hijo, me quedo, no tengo pila, me quedo. Y hay padres que dicen, bueno, y no dicen nada. Los están acusando, los están acusando a los padres.
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1: Bueno, no esperen pescado, no esperen en la... el menú de hoy porque Regio Río se tomó...
2: ¿Vacaciones?
1: Hoy.
2: Hoy comienza unos días de descanso.
0: No está el menú.
1: Está lindo para comer pejerrey.
2: ¿Un filé de pejerrey?
1: Un filé de pejerrey, pero...
2: ¿Cómo? ¿La romana, Roberto?
1: La romana.
2: Claro.
0: Sí, la romana.
1: ¿Así?
2: Pasado por harina, así como hace la merluza, lo mismo, pasado con harina y frito.
1: Bien. Bien, qué lindo, que hay muchos, dice ahora.
0: Bueno, la vaquita hicieron lengua nuevamente a la vinagreta, la podés llevar la cantidad que vos quieras. Además, para hoy,
2: ¿qué más hay?
1: Es verdad.
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1: Es verdad, dice, es verdad. Los chicos no quieren ir a la escuela y los docentes no le dan bola. Tampoco quieren dar clase. Aquí con estas lluvias no tuvieron clase en toda la semana. Y no solo cuando llueve, sino se la pasan rascándose alumnos, maestros y porteras. Ajá, pero
2: la
1: no me decís
2: dónde. Sí.
1: Aquí, pero no me decís nada. El número de teléfono no es de acá de Vitoria.
2: Debe ser alguna escuela rural, Roberto, de que no ha podido llegar la docente por los caminos.
0: Claro.
2: Tiene que ver eso.
1: No, dice cuando llueve y cuando no llueve tampoco puede llegar.
2: Bueno.
1: ¿Escuchaste o no escuchaste?
2: Escuché que no habían tenido clase toda la semana. Quizá por la lluvia, porque no pudo llegar a la escuela porque estaba metida a unos cuantos kilómetros.
0: No supongamos, dejemos. Si ella dice que se rascan.
1: Si a mí me dan a elegir el horario de clase, los chicos...
2: Sí.
1: Pondrían una escuela nocturna primaria y secundaria. Nada como vivir de noche, dice.
2: No. Tienen que dormir, de noche se tiene que reponer el cuerpo. ¿Qué dice? No
1: sabe. Normal primaria 6:50. Son muy chicos.
2: Claro, son muy chiquitos.
1: A las 8 estaría bien. Se cambió para recuperar lo de la pandemia. Que vuelva el horario de antes a las 8 de la mañana en la escuela normal primaria, por favor.
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2: No
0: Look
2: te
0: Total...
2: enganchado con un...
0: No.
2: Sí,
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0: pizza, que eran tipo bastoncito de papa frita.
1: Mira, qué bien.
0: Un beso grande, chicos.
2: Ah, ¿milanesa rellena?
1: Gracias, qué bueno el menú ese.
3: ¿Milanesa rellena? Estamos hablando de milanesa cosa.
2: ¿Milanesa rellena? Roberto, no se olviden de 9 de julio y Boulevard Brown, pasar por ahí, pasá para que veas la mugre que hay, dice.
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2: Acá me mandan un comentario con respecto a los que piden que las clases comiencen más tarde.
1: A ver qué dice.
2: No lo voy a...
1: Bueno, vamos con los angelitos entonces. No sabemos si está nublado, si está lloviendo, si está saliendo el sol, pero bueno, en esta mañana de jueves, que ya estamos en el jueves, el anteúltimo de fin de año, de fin de mes, en el 20 de agosto, vamos a decir que hoy es San Bernardo y San Samuel. Quien se llame de esta manera entonces, Samuel, vayan pensando a ver quién se llama, algún Samu que conozcan, Samuel.
3: Sam.
1: Sí, yo conozco un Samuel, un Samuel Otegui. Y Bernardo, a ellos entonces, angelitos de la guarda para que lo cuiden y protejan.
3: Bernardo Álvarez.
2: Bueno, el servicio obligatorio tiene que volver para sacar los chicos de la calle, dice por acá.
1: Hubo un intento de hacer cosas que tienen que ver con los cuarteles que estaban desocupados y llevar allí chicos. Totalmente voluntarios, por supuesto, y hacer algún...
3: servicio voluntario está.
1: Sí, sí, sigue estando.
2: Completar la escuela, completar la escuela.
1: No el solamente
2: que no,
1: completar la escuela.
2: A los 18 años, no complete la escuela, venga un año a trabajo
1: oficios,
2: social.
1: Oficios, ¿no? Le enseñan oficios, Roberto.
2: Y a disciplinarlos un poco en la nocturnidad, para que cambien y paren un poco con las pantallas, que es el tema de hoy, ¿no?
1: Sí, por supuesto.
2: Lo difícil de todo. Tiene razón eso de la escuela normal, porque los chicos que viven lejos y van en bici tendrían que entrar a las 8 ya, dice. Bueno, todo el mundo hablando de eso, sí, a las 8 pueden levantar a esa hora. Así lo pueden levantar.
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1: La que dijo o el que dijo que la, se pasan rascando los alumnos, los maestros y las porteras, el camino dice que hay ripio. No vienen porque no quieren, dice. No vienen porque no quieren. Si tienen camino de ripio. La escuela tiene primaria, secundaria y nocturna. Secundaria, Trucelli. Pero bueno, de 13 horas Trucelli, a Trucelli 16:30.
2: De trucha, ¿eh? Trucelli trucha? De trucha. Un secundario. Sí,
1: secundaria Trucelli, dice.
2: Claro, como que no será del todo secundaria. Será
1: no sé, vamos a investigar. Vamos a
0: ¿cómo
1: investigar,
0: va a ser
1: a
0: así?
1: ¿De dónde está?
3: Además,
1: mujer,
3: no creo que no, este no vayan porque no quieren ni porque sea la lluvia. Tienen un control ahí de la asistencia de los docentes, así que no es que no van porque no quieren.
1: Bueno, está brava, cortó grueso.
0: Ajá. 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
1: Bueno, vamos a tener el teléfono a ver qué dicen. Hola, buen día. ¿Qué tal? ¿Qué tal, López?
4: Acá está, acá estoy.
1: Pasado por agua.
4: Pasado por agua, sí. Yo no sé qué hacer.
1: Bueno, bueno. Levanta el volumen.
4: Qué bárbaro.
1: Poné bien la boca en el teléfono. Así te escucho mejor.
4: Bueno.
1: Ahí estamos.
0: López.
1: Bueno, hoy igual, lloviendo como acá.
4: Pero acá estoy. Ya anduve recorriendo todo, juntando algunas faltas que se caen con el viento, la tormenta, y digamos, tanta agua, los pájaros que comen todo.
1: Pero, tormenta fuerte no, ¿no?
4: No.
1: ¿Cuánto lleva de lluvia ahí?

0: Y acá en total debe llevar 25 más o menos. En total, ¿eh?
1: La masita y zona. No, no, vos estás no, en...
2: Alvear.
1: En general Alvear.
0: Ah, sí, sí, sí.
1: Sobre el río Paraná.
0: Sobre el río Paraná.
1: Muchas gracias, amigo, por estar siempre, ¿eh? Muchas gracias.
0: Bueno, querido, un abrazo.
1: Suerte.
2: Gracias,
0: don. Te extrañamos cuando tú andabas por ahí, ¿eh?
1: Bueno.
0: Un abrazo a tal.
1: Un día voy a entrar y te voy a golpear.
0: Y que sigan bien ustedes.
2: Gracias. Hasta luego. 430-300, sí, la papa frita. 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
1: Sobre la escuela, está bien que vayan en el horario de antes, pero tendrían que tener en cuenta que en invierno está oscuro para ir al colegio y algunas criaturas van solas y es peligroso. Uh-huh. Y sobre la tortilla, quiero decirle que tiene que ser de papa con zapallito.
3: ¿Cómo papa zapallito? A ver. Una receta nueva, a ver, de nuevo.
1: Sí. Y huevo, dice. Con condimento, exquisito, dice.
3: A ver, entonces, papa, zapallito y huevo.
1: Tortilla de papa es una especialidad que ustedes no pueden chapucear así, meterle zapallito y engordar para que se llenen. No. La tortilla de papa es una especialidad que no puede entrar a mezclarla con porquería.
3: No, con porquería no diga, como en eso, Roberto, no. Otra
1: tortilla
3: verdura.
1: Tortilla de papa hay que defenderla, la tortilla de papa es la tortilla.
2: ¿Qué sé yo? 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
1: Bueno, aprovechan ahora porque van escuchando a la intendenta. En la calle Arenales, dice, a ver. Arenales entre Catamarca y Monte Casero, un barrial infernal. Hay unas 12 familias en esta cuadra. Más negocio. Luego la intendenta anda pidiendo votos, dice. Si te va a pedir plata.
2: No vale. 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
1: Bueno, si querés hablar, hablás ya, y si no, callate, habla.
4: Roberto, chica, buenos días.
2: Hola. Buen día.
4: Con la papa se puede hacer papas rellenas, uh-huh. Albóndigas de papa. Puré, papacita.
1: Es un bolazo.
4: Bueno, que tengan un bendecido día.
3: Muchas gracias.
4: Chau, panos, 29, no temen para algún sorteo.
1: Un bolazo eso, albóndiga de papa.
3: ¿Y por qué? Carne de papa,
2: papa. Porque vos no lo has probado, o que hacen los albóndiga otros son bolazos. Y bueno, ¿y cuál es el problema?
3: Bombas de papa.
2: Seguro que si te traen te la comes.
1: Bomba de papa, sí.
2: Albóndiga. Bueno, si te llegan a traer te la comes.
1: Papa con papa.
2: Más vale. Papa con papa.
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4: Hola chicos, perdón, me equivoqué, quise decir bombas de papa. No era albóndiga, sino bomba.
5: Ah, bomba, bomba, bomba. Es una bomba.
4: Acá la estoy escuchando y me estoy riendo sola.
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0: musicalizando, poniendo un poquito de música en la mañana. Les había levantado las expectativas y les había dicho que un empresario había hecho una propuesta a la Municipalidad de Victoria, quien estaba en condiciones de decidir por esa propuesta. ¿Por qué? Porque había llamado a licitación y la ordenanza dice que se llama dos veces. Y la municipalidad llamó las dos veces y no se presentó nadie por lo que conocemos como, le decimos los victorienses, el matadero municipal, ¿no? La salida a Nogoyá, enfrente a la entrada al hipódromo. A ese lugar me estoy refiriendo. Se llamó licitación buscando que el privado invirtiera 300 millones de pesos aproximadamente, que era el cálculo que hizo la municipalidad para poner el frío necesario en condiciones, más o menos un somero estudio que hizo la municipalidad para poder exigir determinada. No se presentó nadie. Entonces estaba en condiciones de adjudicarlo de manera directa. Y es posible que eso es lo que hubiera querido ese empresario que se presentó ofreciendo hacer un frigorífico que se llama de segundo orden. ¿Qué quiere decir eso? Que ellos no matan, que ellos compran media redes, ¿eh? Sí, compran media redes y la preparan para exportar. O sea, la empaquetan, la ponen en bolsa, en cajas, todo listo para exportar, al vacío, ¿no? Eso era bueno porque, bueno, metía, yo les dije, mucha gente para trabajar y esas cosas. Bueno, no pasa nada, ¿eh? Hablé con el empresario los otros días, me dijo que estaba en la República Oriental del Uruguay y además hizo una presentación como candidato a intendente de Colón. Y en Colón había presentado lo mismo. Me parece que andaba buscando prensa el empresario ese, ¿eh? Prensa, que todos nos fijáramos en él, y por lo menos los medios de la costa del Uruguay nos fijamos en él, y después apareció candidato a intendente en Colón. En estos momentos se está candidateando y acá me dijo a mí por teléfono que de la presentación que había hecho en la municipalidad, que se olvide. O sea, lamentablemente es una mala noticia. El tren me indica que ya está con nosotros, como todos los jueves, el ingeniero agrónomo Ariel García. Ya sabes, ¿eh? Todos los jueves está aquí para hablar cosas del campo, cosas que te interesan, cómo poder rendir mejor la tierra, cómo cuidar tu planta, la que estás por cosechar. Ariel García está atento a todos los cambios de la modernidad. 343-460-0033 es el teléfono personal del ingeniero Ariel García. ¿Cómo va, agrónomo, ingeniero? Buen día.
1: Buen día, Roberto. Buen día, chica. Ingeniero. Buen día a la audiencia. ¿Cómo les va?
2: Muy bien.
1: Bueno, me alegro.
0: Todo bueno, bien, gracias. ¿Va a parar o no va a parar? Siempre que
1: bueno,
0: paró, pero parece que ahora se olvidó.
1: Estamos esperando que eso suceda, ¿no es cierto?
0: Muchos días sin sol.
1: Y eso trae, justamente eso quería comentarles, que eso trae aparejado algunos problemitas en las cosechas, ¿no es cierto? En las plantas, sobre todo, porque, digamos, la planta necesita sol para fotosintetizar, que con ello produce materia seca, ¿no es cierto? Produce el volumen de pasto, produce el volumen de follaje, que eso va a repercutir después en los avances, en los ciclos avanzados, el llenado de los granos y la producción en general, ¿no es cierto? Y final. Y esto, digamos, trae aparejado eso, digamos que al no haber tanto día de sol, en los animales y en las personas, nos produce la promoción de la vitamina E, ¿no es cierto? Y en las plantas, la fotosíntesis. Entonces estamos con la probabilidad de que tengamos disminución del rendimiento en algunos trigos, en algunas colzas. Tal vez eso, porque ya si andamos en el campo y miramos los trigos, hay algunos trigos que ya tienen algún color medio claro, un verdecito claro, que eso es una clorosis, se le llama eso, es por falta de energía solar, ¿no es cierto? Heliofanía se llama eso, ¿no es cierto? Y, digamos, llegado si esto sigue produciéndose así los días, podemos tener la probabilidad, y más en un año niño, de enfermedades fúngicas, o sea, de hongos, que son los que provocan severos daños en el rendimiento del trigo, ¿no es cierto? Así que estar atento, por supuesto que hay fungicidas que previenen esas enfermedades, que es el fusarium, precisamente en trigo. Así que a tener cuidado con eso, atención, digamos, monitorear y estar atento en los cultivos de trigo cuando su estado fenológico avance, digamos. Así que, bueno, eso como recomendación le dejo.
0: Muy bien.
1: Y ahora, si querés, me voy a los dichos.
0: Dale, que la gente lo espera eso,
1: que estamos, hoy te traje...
0: A ver.
1: Estamos hasta el copete.
0: Ajá.
1: Así que estar hasta el copete quiere decir estar completo o estar saturado.
0: Ajá.
1: Y este dicho viene del caballo, ¿no es cierto? De cómo el gaucho arreglaba y arregla hoy inclusive el caballo con los tuces o con sus cortes de clina, digamos, ¿no? Y el copete, que es el flequillo que se le deja a la cerda, que se le deja en la frente al caballo, que básicamente hoy se le deja mucho a los caballos criollos, y sobre todo a los machos, el copete, ¿no es cierto?
0: Uh-huh.
1: Que en otras provincias, por ejemplo, las provincias puntanas, se le llama el moño.
0: No, mira vos.
1: Entonces, estar hasta el copete se lo usa vulgarmente en la jerga de la gente. Estar lleno, estar completo, o estar fastidiado por alguien que te provoca desagrado en su versa, en su conversa.
0: ¿Y de trabajo?
1: También.
0: Ah.
1: También, por eso, de trabajo, de alguien que te satura, de deuda, de cosas que decís, estoy hasta el copete.
0: Ajá.
1: De ahí sale el dicho, que quiere decir que estás hasta la cabeza, o estás lleno. Bueno, otro dicho que les traje hoy.
0: A ver.
1: Hizo rancho aparte.
2: Ah, sí.
1: Se apartó de los demás, no tiene ningún contacto con nadie, prefiere vivir solo. Esto viene de la antigüedad, en las estancias grandes. Era casi indispensable vivir agrupado, generalmente alrededor de la casa del patrón. ¿Por qué? Para evitar los malones o defenderse mejor de los malones de los indios, ¿no es cierto? Entonces... era muy raro que alguien hiciera rancho aparte, porque ese que hacía rancho aparte decía, yo me las banco por mí mismo, y era una cuestión que era, digamos, poco frecuente, porque la mayoría de la peonada, digamos, se agrupaba alrededor del casco principal de la estancia,
0: claro,
1: como para estar agrupado y tener mayor compacto al defenderse de los indios que eran atacados en esas épocas, ¿no es cierto?, de antigüedad. Y ya que no era tan difícil para el gaucho en ese momento hacer una casa, porque lo hacía con palos, alambre y paja y adobe, ¿no es cierto? Entonces no le era difícil hacer una casa o una ranchada aparte del grupo. Entonces, este dicho viene de ahí y se usa justamente, hiciste rancho aparte, como decir, te cortaste solo en un negocio o te cortaste solo
2: en una reunión
1: a vivir, o te fuiste para otro lado solo, ¿no es cierto? De ahí se hace la comparación del dicho.
0: Tomá.
1: Así que bueno, déjame saludar a mi chica, que mañana es su cumpleaños.
0: Ah, sí.
1: Así que la presidente de la
2: fundación.
1: De la Fundación Oncológica y mi pareja, así que un besito para ella y feliz cumpleaños.
0: Bueno, que lo pasen muy bien, que lo pasen muy bien, felicidades. ¿Eh?
1: Gracias, hasta la próxima.
0: Chau, a bailar en la mañana de Caminando. Pasó así el ingeniero agrónomo Ariel.

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2: Y ahora más vamos a ser vos y yo, solas. Esto va a ser un poco anárquico, ¿eh? Quiero que seas libre y quiero seguir siéndolo yo también. Nunca postergué cosas por nada ni por nadie y espero que vos tampoco lo hagas. Mira, si querés comer algo, vas y lo comes. Si el día de mañana querés hacer el amor con quien se te canta, vas y lo haces. Yo me autoeduqué. Decidí que mis padres no lo hicieran y pretendo hacer lo mismo con vos. A ver.
3: Dicen que es un suceso televisivo.
2: Mira. Yo quiero vivir con vos. No para vos. Me voy a ocupar, pero no me voy a preocupar. Vas a tener que aprender muchas cosas sola. A veces observándome, por momentos estarás de acuerdo y por momentos no. Va a depender de vos construir tu comunidad, tu aldea. Mira, Sofía, no estoy capacitada para darte consejos, pero quiero decirte algo y quiero que se te grabe. Siempre voy a estar ahí para vos.
4: Bueno. Mami, ¿por qué sos diferente? ¿Es porque sos una estrella?
2: No, mi amor, yo no soy una estrella, yo soy una marciana.
4: ¡Una marciana!
2: ¿Quieres ver?
3: Bueno, ¿a qué se debe el éxito televisivo de una vida muy especial como la de la señora Kazan, Moria Kazan en la Argentina? Algunas cosas me parece que muestra. Yo estuve interesado en mirarlo, pero no me llamó mucho la atención, ¿no? Cuando arrancó, lo vi de madrugada, yo dije, bueno, voy a buscar el sueño mirando la vida de Moria Kazan. Y por esas cosas que tiene la vida, había estado, yo sabía que hubiera podido hacer la serie completa, la hija. ¿Cómo se llama la hija?
5: Sofía.
3: Bueno. Me parece que hubiera sido mejor que la hubiera hecho a toda la tira completa y no haciendo partes de Moria. Si hubiera hecho ella permanente, hubiera salido mejor, me parece. Pero la gente parece que aprueba, pero no muestra todo, ¿eh?
5: Toda su vida.
3: No muestra todo.
5: Es un resumen.
3: Por ejemplo, lo muestra a Castiglione, al padre
5: de Sofía.
3: Con ella en una fiesta donde todo está permitido.
5: Ajá.
3: Y Castiglione tiene familia y no está como para decirle si la autorizó o no la autorizó a mostrar esa intimidad de él.
5: Claro.
3: ¿Me entendés? A mí no me gustó eso. Pero a la gente parece que le gustó lo de Moria Kazan. ¿A ustedes qué les pareció? ¿Les gustó o no les gustó? ¿Lo ven o no lo ven? Contame.
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5: Lo que sí trascendió con esto, Roberto, es que en el festejo de los 80 de Moria no estuvo Fito Páez. ¿Qué pasó? Estaban de novia hacía 7 meses con Sofía Gala. Bueno, se terminó la pareja. Se terminó, ya no están más juntos. No hay terceros en discordia. Algunas diferencias quizás han tenido. El tema es que seguirán siendo amigos. Lo más probable que tengan una relación adulta como dos amigos que pueden tenerla. Pero al día de hoy dejaron de ser novios Sofía Gala y Fito Páez.
3: Y dicen... Todo el mundo comentaba y decían, todos esos que robaron en la carnicería, que rompieron el vidrio, que hicieron perjuicio, eso, entran por una puerta y salen por la otra, tienen antecedentes, no tienen antecedentes, no. Las causas caminan, señores. Y en algún momento, por eso es que no me gusta cuando veo que en los comentarios hablan sin conocimiento del tema de la justicia. La justicia tiene que seguir pasos. Nos parece indigno que cómo puede ser que semejante alevosía y que y estén presos al otro día. ¿Cómo puede ser? ¿Cómo puede ser esto? ¿Cómo puede ser lo otro? Las marchas causan, las causas marchan, al revés quise decirles. Esta mañana hay gran actividad, se ve desde temprano, empezaron con la audiencia de solicitud de prisión preventiva para algunos que participaron en robo. Está a las 9 también hay robo agravado, revisión de prisión preventiva, uno que está preso y le están revisando a ver si sigue preso, Dylan. A las 10 de la mañana, también por el robo agravado, otro de los que participó, audiencia de revisión de prisión preventiva. A las 11 de la mañana también el hurto, un hurto que hubo, que se lo contamos encaminando. También tienen audiencia ahora. Se tienen que presentar también por amenazas agravadas, lesiones leves agravadas por... medidas de violencia de género, desobediencia judicial reiterada, daños. También sigue marchando las causas por esa razón también. Amenazas calificadas, leves, calificadas, en concurso real, suspensión de juicio a prueba, audiencia hoy a las 12:30, están marchando todas las causas que habían llamado la atención, ¿eh?
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0: Las 10 de la mañana, 2 minutos, la temperatura en la ciudad de Victoria es de 7 grados 2 décimas, la humedad del 82%. Prefectura abrió las inscripciones para técnicos. Prefectura Naval Argentina abrió las inscripciones para técnicos que ingresarán a la fuerza como suboficiales del cuerpo auxiliar. El llamado es para distintas especialidades que se van a desempeñar en diversos puntos del país. Los postulantes que resulten seleccionados ingresarán a la Autoridad Marítima Nacional en los grados de cabo primero, segundo o marinero, de acuerdo con las condiciones establecidas en el reglamento de concurso. El concurso es para cubrir vacantes en profesiones que van desde enfermeros profesionales, asistentes dentales, técnicos en distintas especialidades, maestro mayor de obras, entre otros. Centrales sindicales y movimientos sociales se unen en la marcha por los endeudados. La protesta se iniciará a las 14 horas en la intersección de Avenida Paseo Colón e Independencia en la Ciudad Autónoma de Buenos Aires. Busca visibilizar la dramática situación financiera que atraviesa los hogares argentinos y exigir al gobierno soluciones concretas frente al creciente endeudamiento. Para las próximas horas, indica el pronóstico, cielo nublado, continúan algunas probabilidades de lluvias aisladas, 21 de máxima.
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4: Hola, grupete, ¿cómo están? Chicas, buenas, hermosas, buenas. Preciosuras. Uh-huh. Hola al más lindo de las radios zonales. Desde el, de todo el centro, medio, este. Y todo. Bueno, pues de basta.
5: Uh-huh. Mucho
4: intenté ver Moria.
5: Sí, a ver.
4: No me simpatiza Moria. Va a haber gente que me va a decir que soy una bla, bla, bla, bla. A mí no me simpatiza. Desde que la oí alguna vez decirle que bajaba los subía los vidrios polarizados del auto para no ver los pobres, me la terminé de montar. Pero igual hice el intento de ver, a ver qué era lo que me traía. A Sofía Gala me parece espectacular. Pero miré un episodio y medio porque... Nada, no, la verdad no me...
6: ¿No te gustó?
4: No me atrae, no sé, bueno. No hubo nada que me...
6: Si querés mirá, mirá. Si no querés mirá, no miré. Si querés mirá, mirá. Y si querés llorar, llorá. Anoche la vi a Moria, muy dramática. No sé si será así, dice, muy dramática. Buen día, Roberto. Oh, con los perros acá. Bueno. Vivo en Rosario. Soy de Rincón de Nogoyá. Y Victoria, estoy dando un hermoso perro, buenísimo, cariñoso, esterilizado y excelente salud. no es de andar ladrando, solo a veces, si es necesario. Muy bueno para el campo y ayudar a agarrar las ovejas, ya que le encanta pasear por el verde. Es muy entendido, está esterilizado y es re inteligente el pichicho. Capaz que llega el doctor. Este es mi WhatsApp. Saludos, lo sigo escuchando. Gracias por estar, dice. Bueno, nos vamos a la calle rápidamente. Ya lo voy a mostrar al perro, a ver si lo quieren, ¿eh? Lindo perro, ¿eh? Lindo perro.
7: ¿Llévalo?
6: No, yo no. Yo tengo dos. No puedo. Me voy a la calle a ver si el Agustín lo quiere.
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6: Impresionante cómo han seguido caminando, Después les voy a contar. Agustín, muy buenos días.
8: Roberto, buen día para vos, para todo el equipo, por supuesto para la audiencia. Bueno, una jornada de día jueves que permanece nublado, sin lluvia, y el sol está intentando, Está intentando hacerse un lugarcito. Vamos a ver si podemos tener algo de sol en la jornada del día de hoy para aplacar un poquito lo que han sido todas estas jornadas. Bueno, vamos a ir viendo algunos temas, Roberto. Hoy hay sesión del Consejo Deliberante, como todos los días jueves, 19:30. Por ejemplo, en la orden del día, que es decir, lo que se va a estar votando, hay dos puntos. Bueno, uno de ellos tiene que ver con la posibilidad de que la municipalidad lleve adelante una subasta pública con vehículos y máquinas que estén en desuso, como para, por supuesto, sacárselo de encima, porque por ahí están ocupando lugares en algunos predios municipales, y de paso hacer, digamos, algo de moneda. Bueno, esto tiene que ser votado por lo que es el Consejo Deliberante, y será uno de los temas que se va a estar votando en la jornada del día de hoy. Después también venimos hablando de qué se va a hacer la utilización de la banca ciudadana. Es un grupo de personas, feriantes, para conformar la feria de la Ribera. De esta manera, otra feria más en lo que tiene que ver con la zona de la costa. Después vamos a tratar de averiguar, digamos, de qué grupo de personas nuclea, ¿no?, lo que tiene que ver con esta posibilidad de una nueva feria, digamos, en la zona de seguramente el puerto o la zona de la costanera. Pero bueno, hoy se va a estar haciendo la presentación, la utilización de la banca para presentar, digamos, ese proyecto. Y después hay una contestación a un pedido de informe que llevaron adelante concejales de la oposición, que tiene que ver con un informe sobre la situación actual de lo que es el juzgado de falta y el tema de la licencia, ¿no?, que ha tomado el juez, que recordemos, como lo hemos hablado anteriormente, ante una situación particular, que ha recibido una denuncia y en la cual se lo ha licenciado por el lapso de 30 días. Así que, bueno, hoy se contesta el pedido de informe que llevaron adelante concejales de la oposición. Por otro lado, la semana pasada se estuvo llevando adelante de manera gratuita y rápida, demoraba más o menos 10 minutos, un test para detectar lo que tiene que ver con dos patologías, sífilis y HIV. Un total de 53 personas son las que se aproximaron a la sala de la Dirección de Salud Municipal, allí en Congreso y Matanza. Por ahí algunos pueden decir es un número bajo, ¿no? El anterior testeo que se hizo fueron 10 personas. Así que de la Dirección de Salud estaban muy conformes con lo que ha sido la convocatoria y seguramente la van a estar repitiendo en los próximos días o en las próximas semanas. Así que, por supuesto, vamos a estar también comentándolo, porque me parece que con una buena campaña que se hizo en el transcurso de esa semana previa, con notas y demás que se llevaban adelante, bueno, me parece que rindió su fruto y 53 personas fueron a hacerse los testeos de manera gratuita. Hay cortes de calles en algunas arterias de nuestra localidad, por ejemplo, por trabajos, por lo que es el personal de obras sanitarias, por ejemplo, en lo que es Montenegro e Irigoyen, allí en uno de los ingresos a lo que es el club por Irigoyen del Club Sarmiento, bueno, allí hay con maquinarias trabajando, bueno, y también hay personal trabajando en lo que es la zona de La Prida y Espeleta, allí al lado en la farmacia, en el centro empleado de comercio también, está cortado el tránsito, no se puede pasar para lo que es el lado de La Prida. Por último, Roberto,
6: sí. Vamos
8: a ver esta cuestión de ir siguiendo de cerca lo que tiene que ver con el fenómeno del Niño, y como lo hemos hablado anteriormente, que todas las miradas por ahí están abocadas a lo que tiene, muchas miradas están abocadas a lo que tiene que ver con la zona del río y de la costa, y hemos hablado de, bueno, qué va a suceder en algunos barrios, por ejemplo, que tienen problemáticas, digamos, cuando llueven 30 o 40 milímetros, se les complica a los vecinos entrar y salir. Así que, bueno, con respecto a este tema, la municipalidad hizo referencia que está haciendo algunas limpiezas, que obviamente se van a tener que mantener a lo largo de acá hasta fin de año, de manera no consecutiva, porque el fenómeno va a durar, todo dicen, hasta fin de año, inclusive hasta lo que tiene que ver con principios del año que viene. Pero se viene el carnaval, porque uno entiende que ya entramos en septiembre y los tiempos empiezan a acelerarse. Y ayer, a través de un mensaje, me preguntaban: Agustín, ¿qué se está trabajando del carnaval? La verdad es que hubo una reunión al principio de año y después, por lo menos públicamente, no se conoció mucho más de que se esté trabajando en el carnaval. Pero lo que consultamos, más allá de programar el carnaval, si se está, digamos, observando qué es lo que puede llegar a suceder si en esa zona, digamos, hay agua, porque estamos, digamos, el circuito a la vera del río. Bueno, esto recién que acabo de consultar, me dicen de que se está contemplando. ¿Qué esto contemplando? Porque uno pensaba, bueno, si llega el agua a esa zona, ¿qué va a pasar? ¿No vamos a tener carnaval o se buscará otra alternativa? Lo que me transmitieron recién es que si llega, digamos, a estar complicada esa zona por lo que tiene que ver con el tema del agua, la idea es buscar otra alternativa. Es decir, otro lugar donde se pueda llevar adelante la fiesta más importante que nos queda de los victorienses. Esto también en consonancia con lo que sucede en Gualeguay. En Gualeguay ya las autoridades estuvieron haciendo referencia, que recordemos, en Gualeguay, digamos, pone plata la municipalidad. Aquí los últimos años ha sido concesionado, pero en Gualeguay, donde pone, digamos, una muy buena moneda a las expresiones, ya les advirtieron de que si el fenómeno del Niño se agudiza, esos recursos, digamos, no van a ir a parar para el carnaval, sino, digamos, para la emergencia que puedan llegar a tener. Así que, bueno, ya distintas ciudades, digamos, que tienen como epicentro el carnaval, empiezan a ver, ¿no?, y a ver qué es lo que pueden llegar a hacer o alternativas ante lo que sería, digamos, el fenómeno del Niño, que podría llegar a durar, digamos, para la época de carnaval aquí en la provincia de Entre Ríos.
6: Bueno, vamos a estar atentos. Está en la banquina un camión a punto de volcarse, está cortado en este momento, en este instante está cortado el tránsito Victoria Rosario, hay un problema con un camión que se fue a la banquina, está que vuelca ahí, no saben cómo sacarlo, vamos a estar atentos, por favor,
8: Perfecto, ya vamos a consultar, digamos, a la empresa, cómo está la situación de la transitabilidad.
6: Gracias, muy amable, hasta mañana.
8: Hasta luego.
7: Bien, 10 de la mañana con 15, dale, metele. 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
6: Pero me entero que es el cumpleaños de Graciela Zárate, allá en el barrio de Gimnasia, de la Morocha Zárate. Feliz cumpleaños, Graciela. Que lo pases muy bien con tu hija, con toda tu familia, tus parentela, tus vecinos ahí, por el barrio de Gimnasia,
7: Del Lobo.
6: Sí, del Lobo. ¿Y qué edad tienen tus sobrinos? La tengo que invitar a cenar a esta morocha. Me hice una gauchada.
7: Si la va a invitar, ¿cómo lo invitaste a nosotros a desayunar?
6: Pero, sí, no, yo ya la responsabilidad hablar, que yo.
7: Ah, bueno,
9: ah, mía, es verdad. No,
6: no, no,
7: pero el sábado yo le mandé temprano a ella.
6: Claro.
7: Ya lo habíamos vestido, estábamos todo producido. Y lo mandamos a ella y no nos contestó.
6: Ah, no.
9: Ah,
6: no,
9: ¿a qué hora me mandaste?
7: A las 7:30
9: le
7: mandé.
9: Ah, sí. No existo yo esa hora.
6: ¿Te cuenta como a las 3 o 4 horas sin que
9: no
6: mañana?
9: No existo esa hora.
6: Sí.
7: No, es con no, razón. Es problema, es ¿Y dónde pero vamos? Dijo la Verónica. ¿Y para dónde vamos? Y digo, y nos vamos a tomar mate, qué sé yo.
6: A tomar mate, pero parecido, gordura con hinchazón también.
7: Y bueno, tomamos mate, qué sé yo.
6: Un desayuno completo, americano, con
7: ay, panceta. Sí, pero yo tengo miedo.
9: No tengas miedo.
7: Es que me caiga más y me empache.
6: No,
7: yo soy operada la vesícula, tengo miedo.
6: ¿De la vesícula qué es vale? eso? La vesícula que
7: es una tripa que
6: pero
7: es el...
6: Pero ¿cómo va a decir una
7: es
6: tripa?
7: Es el coso, el filtro del hígado.
9: Sí.
7: Es claro.
6: Mira sí.
7: Por eso cuando
9: por
7: te comes, es claro, no, si
9: sí.
7: yo tenía de eso...
9: Ay, dolorosísimo son,
7: más
9: ¿eh?
7: Vale, me torcía por un lado para
9: ay,
7: el otro.
9: Ay, sí. Bien que te operaste.
6: A ver, me dice, hola, ¿estás ahí? ¿Por qué no saludás a la audiencia?
7: A la chica.
6: Me dice acá la locutora comercial que se operó de la vesícula. ¿Vos sabés eso? Uy. ¿Qué es la vesícula? ¿Me podés decir? Estamos al aire, ¿eh?
10: Claro, Roberto, buen día para vos y para todos ahí en la mesa. Mirá, te cuento simple para la audiencia. La vesícula es una bolsita chiquita que queda abajo del hígado. Su laburo es guardar la bilis, un líquido que ayuda a digerir las grasas. Cuando se inflama o se llena de piedritas que duelen o traen complicaciones, a veces conviene sacarla. Se puede vivir sin vesícula. El hígado sigue haciendo la bilis y el cuerpo se adapta.
6: Ah, bueno, muchas gracias, muy amable,
9: no,
6: muchas gracias.
9: Vivir,
6: así, dejamos de ser tan burro, gracias por estar.
10: Todo un placer, saludos a todos en la mesa.
6: ¿Quiénes son los que están aquí conmigo, sabías vos?
10: Sí, Blacky, Sabrina y Verónica.
9: Ah, muy bien.
7: Nos están mirando.
9: Chucho,
6: está siempre firme ella, está
7: bárbaro
6: siempre firme, en cualquier momento.
7: Teléfono.
6: Hola, buen día.
11: Buen día, Roberto. Rolo, ¿qué habla?
6: ¿Cómo va?
7: Y Rolo.
6: ¿Qué dice Rolo?
11: Que bárbaro que es la inteligencia artificial, que bárbaro que...
6: ¿Te parece vos?
11: En muchos motivos sirve, pero en otras cosas no, porque la inteligencia artificial tiene que ser para cosas buenas, no para cosas malas. Pero bueno, cada uno piensa.
6: Bueno.
11: Otra cosita, Roberto.
6: A ver.
11: Y esto ya te dijo libre. En algo se equivocó el ingeniero, discúlpame lo que te digo.
6: A ver.
11: Y te digo que,
6: a ver.
11: ¿Sabe quién? Él dijo indios, no son indios, son originarios o aborígenes, porque la India está miles de kilómetros de Argentina.
6: Ah,
11: miles
6: sí,
11: de kilómetros.
6: Sí.
11: Ahí le erró un poquito.
6: Bueno, muy bien por la aclaración. Está bien que estés atento. Chao.
7: Que vaya bien. Ah, ¿cómo va a ser así? Julia Piano, acordate, Julia Piano, 3436611868, Dorrego 777-4777.
9: Bueno, también hoy no solamente que es el día de la papa frita, día mundial de la papa frita, sino que también es el día internacional de la pizza hawaiana. Esa pizza que a mucha gente le gusta, que se le pone ananá, rodajitas de ananá, junto con el jamón. Es muy rica, a la persona que le gusta el agridulce, es una forma innovadora de presentar la pizza. Así que si te gusta, hoy, mañana, este fin de semana, que las chicas se juntan y se reúnen, pueden hacer una juntada de pizza y pueden hacer este gusto, aparte de la tradicional de mozzarella o la tradicional de cantimpalo que tiene salame y anchoas, creo que tiene la cantimpalo o la de fugaza, que es solamente cebolla y queso. Bueno, cada una sabrá la pizza que le gusta. Hoy es el día de la pizza hawaiana, también es el día mundial del mosquito.
7: Ajá.
9: Y también
7: mosquito
9: del mosquito. Día mundial del mosquito.
7: Va a haber que hacer algo para
9: porque
7: el mosquito.
9: Porque sabemos que el mosquito transmite muchas enfermedades que tiene que ver, que afectan a la salud, no solamente a los humanos, sino también a los animales. Y ahora que viene la época de la humedad, o sea, que ahora que llovió y se juntó el tarrito en el fondo con el agua, por favor empiecen a dar vuelta todos los tarritos que acumulan agua para no hacer un criadero de mosquitos, que ya sabemos que, según Sabri dijo, que la semana que vienen 24 grados, ya puede empezar quizás algunos mosquitos a poner huevos.
6: Bueno, muy bien. Vamos a ver. Están los dimes y diretes de Pueblo Chico, Infierno Grande. Y están, me llegaron cuatro videos de un audio del presidente, no me acuerdo si era, de Rincón del Dol. Sí, de Rincón del Dol, Deni. Diciendo, no, la brosa la regalé.
7: Bueno.
6: Se la di a otros pobres que no tienen nada. Bueno. Claro. y lo hicieron girar. Me ha llegado 3 veces. Eso quiere decir que están atentos para ya con ganas de elecciones. Que
7: yo quiero
6: que, rap, que
7: rap,
6: ¿eh?
7: Rap.
6: Ah, no, y eso que están haciendo también.
7: Ay, pero hay que gestionar con la provincia.
6: Ajá. Ah, bueno, rap. bueno.
7: Es claro. Ya me dijo la Isa, yo te llevo las máquinas al toque y te paso. Pues,
6: no, en serio, tienen problemas.
7: En serio,
6: graves,
7: pero
6: problemas en los pequeños y en los grandes. Intendencias, hay problemas, señores, el problema de la plata, así como nosotros tenemos problemas con la plata. ¿Se imaginan ustedes los intendentes que tienen que cumplir servicios, los que están a cargo de las intendencias en el medio del campo, con tantos días de lluvia, la gente se pone, es tremendo el ánimo, los días grises y el estado de ánimo mantienen una estrecha relación, pero muy, tiene mucho que ver los días grises con estar
9: el
6: mal,
9: estado de humor, claro, mal, por sí. supuesto.
6: Especialmente cuando llueve, la falta de la luz solar, tan prolongada, tantos días, muchas jornadas con cielo cubierto en toda la zona, es como para que nos ayuden, porque hay que tenerlo en cuenta. Los seres humanos nos movemos por patrones de conducta que vamos adquiriendo a lo largo de nuestra vida, y cuando hay una pequeña variante climática, realmente nos descompone de verdad, nos afecta de verdad. La ausencia prolongada de la luz puede manifestarse de distintas maneras. Por ejemplo, estás más irritable, está nublado, está más irritable, falta de sueño también, exceso de sueño en otras personas también les puede afectar mal, dificultades para concentrarse en estos días grises, eso te puede estar ocurriendo, ¿eh?
7: Las 10 de la mañana con 23 minutos. Pausa cortita y volvemos.
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0: pasaba un día como hoy? Nos vamos a Alemania, nos vamos al año 1969, hace 57 años atrás, se largan las 84 horas de Nuremberg, donde se destaca allí los ICA Torino. Claro, allí, muy bien, Roberto, que eran fabricación argentina, esos toros, los torinos. Bueno, por supuesto, bajo la conducción del deportista de Juan Manuel Fangio. Así que Juan Manuel Fangio probó en esa pista, en esa carrera de los 84 horas de Nuremberg, el ICA Torino de la fabricación argentina. Y también, ¿qué otra cosa pasaba? Nos vamos al año 1988, después de 8 años de guerra, mira, 8 años de guerra, qué barbaridad, entre Irak e Irán, se declara el alto el fuego. Ya nos está asustando de que la guerra de Ucrania, la invasión, mejor dicho, de Rusia hacia Ucrania, que pensamos que no iba a durar tanto, ya lleva más de 2 años. Sí. Y seguimos con problemas.
1: No aparece en la tele, pero siguen.
0: Sí, sí, ¿eh? Sí, sí, siguen los bombazos, uh-huh. Sí, sí, sí. Y vamos al año 2023, cuando la selección femenina de fútbol de España gana el Mundial Femenino de Fútbol. Bien. Hace 3 años, cuando se desató el escándalo, cuando el entrenador le dio un beso, según dicen, no querido, a la jugadora, y después hizo un... Bueno, tanto así que este hombre quedó sin trabajo, o sea, dejó de ser el entrenador de la selección mayor de España de mujeres.
2: Bueno, no puedo terminar el programa sin antes decir este lamentable número que tenemos en la provincia de Entre Ríos. Es alarmante el incremento de casos de suicidio, más que de accidentes, en la provincia de Entre Ríos. Hubo un pico de un mes en que hubo más muerte de esta manera que en accidentes. Es muy compleja la crisis emocional que está pasando mucha gente, señores. Y entonces, algunos nos han enseñado que no hay que hablar demasiado del suicidio y en este momento están esperando que se hable del tema. Hablar del suicidio es prevenirlo, me dicen. Es un cambio, ya lo vamos a hablar con especialistas, ¿no? De esta crisis emocional, con psicólogos, con psiquiatras, que nos guíen cómo tenemos que hacer para poder sumar algún granito de arena a la mejor comprensión de la vida para aquellos que están mirándolo todo muy negro, ¿eh? Vamos a ver si podemos, nos pueden enseñar a que a través de la comunicación podamos poner alguna cuota de optimismo.
3: Yo me la jugué que a las 15 sale el sol. Si no, ¿sí? Sale, mañana no vengo.
0: No, bueno, mañana es viernes.
3: Renuncio, presento mi renuncia.
0: Viernes, el cuerpo lo sabe. ¿Cómo no vas a venir?
3: A las 3, por ahí, de ahí para adelante. Si no sale el sol, no vengo mañana. Bueno, me tomo el día femenino, no vengo.
2: Sí, sí. Qué miedo me da.
3: Ay, sí.
0: No,
2: ¿saben cuánto te reemplazo? En un segundo, en 30 segundos pongo inmediatamente algo de inteligencia.

0: artificial, sí, y te reemplazo con tu voz y hago los comerciales bien puntuales, el horario y con mucha fuerza.
1: No te van a escuchar más. La gente no te va a escuchar más.
0: Yo como y viajo desde que traje tu voz.
1: Sí, sí, viajás más seguido, cambiás la chata dos veces, te cambiaste el Chevrolet, te cambiás la China, tenés teléfono último modelo, gracias a mí.
0: Chao.
2: La frase para este día: la única vez que se debe mirar hacia atrás en la vida es para ver lo lejos que hemos llegado.
0: Ah, muy bien, chao, que te vaya bien, ¿eh?
2: El cuerpo lo sabe, mañana es viernes, mañana garúe los finito. Esperamos.
0: Que te garúe finito. Chao, nos vamos. Un botón basta de muestra, los demás a la camisa, ¿eh? Si el programa te gustó, el de mañana viernes será mucho mejor. Sí, será mucho mejor.

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0: Buenas, buenas, buenas, buenas. ¿Qué tal? ¿Cómo les va? Bienvenidos a Burro de Arranque. Llegó la jornada de jueves del recuerdo. Hoy vamos a estar compartiendo canciones viejitas a lo largo de todo el programa para toda la audiencia mayor que siempre nos sigue. Los jueves tenemos una selección de música espectacular. Para eso estará Cristian Flores en la operación técnica y musicalización, Carlitos Pérez en el móvil, Estanislao Firpo en la crónica deportiva, Verónica González en la locución y co-conducción. ¿Cómo le va, Vero? ¿Cómo anda? Buen día.
1: ¿Qué tal? ¿Cómo le va, Sebastián? A usted, a la audiencia nuevamente, muy bien. Por suerte, antes, si me permite, dos cositas nada más para decir, porque se ha suspendido nuevamente el ecocanje.
0: Ah, bueno.
1: Que iba a ser en la placita de Merceditas, se volvió a por el momento, suspender. No hay una fecha, pero sí confirman entonces que se ha suspendido la jornada de ecocanje de hoy en Plaza Merceditas, que va a ser entre las 10 y las 4 de la tarde.
0: Muy bien, la gente se podrá comunicar a través de qué líneas.
1: 34-36-47-39-56.
0: ¿Te gustan los tatuajes, sí o no? ¿Tenés tatuajes? ¿Qué opinás de la gente que se tatúa? La consigna del día de hoy va por ese carril.
1: Bueno.
0: Esa es la consigna del día de hoy. Repítame los teléfonos, perdón que le interrumpí.
1: Sí. 34-36-47-39-56 para mensaje de texto y audio, decíamos, y 42-19-52 interno 12 o 13.
0: Muy, pero muy bien, ahí estamos, tomando la posta de todas las noticias, las informaciones que ya Roberto W. Camino y todo su equipo adelantaron en AM y FM. Quédese con nosotros porque también tenemos noticias, informaciones, datos para compartir a lo largo del programa. 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
1: Bueno, vamos a repasarlo del pronóstico del tiempo. Por ahí está el sol, ya nos dicen.
0: Ah, bueno.
1: Por ahí en algún momento falta con un poco más de potencia, pero está por ahí. Así que bueno, podríamos decir que la lluvia ya pasó, aunque está bastante inestable. 21 donde máxima hoy, 8 grados 5 décimas tenemos actualmente. Para mañana, cielo parcialmente nublado, aquí sí deberíamos ver el sol ya directamente.
0: Por favor.
1: Más horas, por lo menos 7 de mínima, 14 de máxima. Bueno, viene un descenso marcado de temperatura durante el fin de semana y después vuelve a repuntar. Sin lluvia, al parecer.
0: 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Un día como hoy, del año 1965, nace Piñón Fijo, famoso Fabián Gómez, payaso y animador de televisión argentino. Uno de los grandes payasos alguna vez dijo: haz una mortal y te admirarán. Haz malabares y te van a aplaudir, pero hazlos reír y te amarán, decía un gran payaso. Bueno, la consigna del día de hoy, repito, tatuajes. ¿Te gustan o no te gustan? ¿Tenés? ¿Qué tatuaje tenés? Si lo querés compartir vía fotografía, lo podés hacer al teléfono de la radio, a la tablet. Nosotros completamos la información de servicios, pero...
1: Bueno, los pagos para hoy, jubilados y pensionados nacionales, documento terminado en 7. La asignación universal y familiar por hijo, documento 7. Asignación por embarazo, documento terminado en 7. Y las becas Progresar, 6 y 7.
0: Hoy arrancamos con la música de Gianfranco Pagliaro y este temazo.

0: Qué temazo es Gianfranco Pagliaro, que ha estado en la ciudad de Victoria en varias ocasiones. Bueno, atención, 10 de la mañana, 39 minutos, vamos a repasar qué pasa en la República Argentina. Después vamos a hablar de la parte inmobiliaria, de comprar la casa, de alquilar, de un pibe joven, cuánto necesita para soñar con una vivienda propia. Vamos a estar hablando de ese tema. Y hablando de vivienda propia, intentaremos charlar. Estoy haciendo los contactos ahí en producción, a ver si podemos hablar con la secretaria de gobierno por el tema de los terrenos, que mucha gente preguntando por ese tema. Vamos a estar hablando de la capacitación de nuestros jóvenes, a ver si nos pueden atender algunos directivos de escuela. Así que a estar atentos a la radio, ¿eh? 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A ver qué nos dice Clarín en tapa. Imputan a Cerimedo por intentar matar a su pareja y su abogada habla de autoatentado. Bueno, ese es el titular. Nadie cree esa versión del autoatentado después del parte médico que se dio a conocer que se salvó de milagro la persona. O sea, y lo del autoatentado, la estrategia del abogado defensor de Cerimedo quedó ya desestimado porque el parte médico es lapidario. Se salvó porque no se tenía que morir nada más. Belgrano Cargas vuelve a dejar a empresas chinas afuera de una licitación. Es por 50 años un ferrocarril estratégico de la Argentina para el transporte de cargas que recorre 16 provincias. Otra amenaza de Estados Unidos que te presta la plata pero te dice no juega China en las licitaciones. Yo digo, ¿no son los reyes de la libertad y la competencia y no dejan competir a los chinos en las licitaciones? Es como hay una contrariedad ahí, porque el libre mercado es competir con lo que uno tiene contra lo que viene de afuera. Y resulta que Estados Unidos le dice no a las empresas chinas, no a la hidrovía china. No Huawei, China, que es más barato, mejor tecnología. Y no en el Belgrano Carga. Yo no digo que sean mejores o peores. Yo digo, qué contrariedad, ¿no? El tema de la libertad es la libertad de mercado. Es el brazo invisible del mercado. Competir. No lo dejan competir a China. Bueno, resultados alentadores de una vacuna contra el cáncer de piel más grave en el mundo. Esto es una noticia muy, pero muy positiva. Y esto es increíble, con foto en tapa de Clarín, un nene de 2 años, al jardín con 70 bolsitas de cocaína. ¿Estás escuchando la edad, no? 2 años. Fue al jardín con 70 bolsitas de cocaína. Esto ocurrió en la ciudad de Córdoba. La maestra descubrió al nene que quería abrir un monederito y ahí encontró la droga. Bueno, se lo quitaron y la esperaron quietita la madre. Cuando llegó la madre, preguntó primero por el monedero antes que por el pibe. ¿Dónde está el pibe y el monedero? Ahora ella y el padre están detenidos. El nene y su hermanita a cargo de la abuela. Cuando se la entrevistó a la mujer explicó que el narcomenudeo era su forma de mantener a sus hijos. Tapa de Clarín para hoy. Señoras y señores, está bastante complicada la cosa. 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
0: La Nación en tapa. El Banco Central dijo que no va a volcar pesos a la calle para tratar de reanimar la economía. No va a haber plan platita, dijo Bausili desde el Banco Central. Y claro, hace poco le acaban de firmar una resolución que el que emite plata sin fundamento podrá ir en cana. Platense se anima a soñar con la Copa Libertadores. Increíble lo de Platense. Empató con Coquimbo y le ganó por penales y ahora pasó a los cuartos de final de la Copa Libertadores. Porque los grandes están jugando la Copa Sudamericana, la Copa Libertadores. Ahí está Estudiantes y Platense avanzando a la siguiente fase. Una buena noticia para el fútbol argentino. 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
0: Gran desempeño de la selección entrerriana de handball. Acá estoy tomando contacto con, con los directores técnicos. A ver qué te podemos informar oficial en un ratito si nos puede atender el amigo Jere Actis. Estoy recibiendo información, estoy recibiendo videos de un robo que ocurrió anoche en la ciudad de Victoria. Esto no sé si está en el parte policial, los oyentes me están mandando un video de un robo. 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
0: El cronista experto en números dice, las pymes con deuda patean los impuestos, antes aprovechan a pagarle a proveedores y a los bancos. El 25% ya exhibe atrasos en los pagos. Ojo que esto también es el perro que muerde la cola, ¿no? El Estado achica, pone la aspiradora de pesos, no hay plata en la calle, no hay consumo, las pymes no venden, no pagan impuestos, recauda menos, se achica más, y ahí va dando vuelta como un perro queriéndose comer la cola. Otro dato no positivo para las pymes. Página 12 en tapa. Nadia Veller habló con Página 12. Nadia Veller es la mujer que le metieron 3 balazos. Tengo grabadas horas de Cerimedo sobre la corrupción en el gobierno de Milei. Mamita querida, la que se destapó con esto. Tremendo, tremendo, tremendo esto, ¿eh? Esto es un lío bárbaro. Hay horas y horas y horas de grabación y filmación que tiene esta mujer, que se la tenían jurada y que la mandaron matar y que no la pudieron matar. Habla sobre la corrupción en el gobierno de Milei y está nombrando una persona que sería mujer la que administraría la corrupción. Y ya, bueno, hay un montón de especulaciones. Vamos a dejar que la justicia avance sobre esto que es muy grave. Va de Negocios dice, el cerebro en desuso. Los expertos están analizando cuando la tecnología piensa por nosotros cómo el cerebro nuestro se aplana. ¿Te acordás que hace poco fue noticia que es la primera vez en años que nuestros hijos no nos superan en coeficiente intelectual a los padres? Siempre los pibes nos van superando, que la tecnología, que esto, terminan siendo más inteligentes, más vivos que nosotros. Bueno, esta es la primera vez que surgió una generación de chicos que no supera el coeficiente intelectual de los padres. Es porque su cerebro está estancado, la tecnología ha hecho que pensemos menos, que bueno, se lee menos, se investiga menos, se informa por recortes, se le pregunta todo a Google, a las inteligencias artificiales. Bueno, eso está generando también un ruido fuerte. Bueno, hay un informe especial hoy de Va de Negocios que es interesante, como para que lo puedan ver. Y el otro informe especial que está buenísimo, Buscar Trabajo en la Argentina. Hay un canal de YouTube que sorprende por su efectividad. No lo muestra en la tapa del informe, pero estaría bueno, ¿no? Comprar Va de Negocios, leer esa revista, ese suplemento especial y saber cuál es el canal de YouTube que tiene más efectividad hoy por hoy en conseguirle trabajos a los argentinos. Utiliza inteligencia artificial, utiliza tres plataformas y en base al currículum que vos le das, te ubica lo más cercano a tu casa, lo más cercano que puedas, en base a tu currículum te trata de ubicar. Esto es muy importante en un momento donde se necesita encontrar trabajo. Diario Popular dice, River aguantó en la altura de Bogotá, empató 0-0 y define en el Monumental por la Sudamericana. La capital en tapa, ya son 13 los femicidios en Rosario en lo que va del año. 13 femicidios. 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
1: 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Sí. Pasamos que en el día de hoy ha quedado suspendida la jornada de Cocanje, que estaba por desarrollarse en Placita Merceditas entre las 10 de la mañana y las 16, se ha suspendido.
0: Bueno, estaba leyendo el testimonio de la persona que me manda los videos, el mal momento que pasó anoche. Ella y su novio, en un departamento, quisieron entrar a la casa. Es más, entraron a las 4 de la mañana. Anduvo por el patio interno, intentó ingresar por las ventanas y las puertas, abrió el auto, nos revolvió todo, se llevó plata, abrió una de las ventanas de la casa y ahí es cuando la perra empieza a ladrar. Cuando nos levantamos, gritamos, horrible. A los 15 minutos se va y vuelve con otra ropa. Ahí se ve que nos escucha, ya estábamos atentos, llamamos a la policía, en ese momento no nos respondieron, tuvimos que llamar a los bomberos, un amigo que vive a 2 cuadras, estaba despierto, encontró un motopolicía. Ya lo identificaron a la persona, pero como no alcanzó a robar nada, está libre, está suelto. Tengo los videos de esta situación horrible que le pasó a una persona acá en Victoria, en un lugar que es relativamente seguro, ¿eh? Estoy viendo acá los videos. Bueno, vamos a ver si podemos ampliar esta información en un ratito, porque es muy grave. Ya se están pasando de la línea, ya están como cebados. Esto ya no es un comercio, ¿eh? Esto es una casa. ¿Tendría antecedente? ¿La persona está identificada? Es la data que tengo a esta hora de la mañana. 10 de la mañana, 53 minutos. Cierro la tapa de los diarios con uno. Detuvieron a un alto funcionario policial por una causa narco. El comisario y abogado de la fuerza, Daniel Rosatelli, fue arrestado ayer en la jefatura de Paraná. El Ministerio de Seguridad aseguró que nadie está por sobre la ley. Es lo que yo le vengo diciendo hace mucho tiempo. La gente está contenta porque la ley de narcomenudeo funciona y a cada rato están encontrando kiosquitos. Pero ¿quién la trae? ¿Quiénes son los pesos pesados que traen la merca a la provincia, a la ciudad? Un poco nos enteramos el otro día cuando uno de los capos narcos le dieron, no sé si 15 años de pena, y en el juicio se hizo público que tienen pistas de aterrizaje trucha, la traen por avioneta, que después la dejan abandonadas, las traen por lancha, lanchones, dejan los paquetes, los tiran, después van a buscarla, y después va a parar a lo que escuchamos hace un rato, a las madres con criaturas de 2 años que se la rebuscan vendiendo bochitas, pero ¿dónde está el tronco? Porque la ley de narcomenudeo apunta a las ramitas, a los cachilos, hablando mal y pronto. Bueno, acá está comprometido un integrante de la fuerza policial de alto peso. O sea, la policía que nos tiene que cuidar. Pues, como para tratar de entender que está contaminado casi todo, ¿no? Bueno, una noticia positiva. En tapa, con fotografía de los victorienses, Don Bosco, campeón invicto del Nacional de Softball más 45. Hay 4 victorienses, felicitaciones. Impresionante la foto de los muchachos ahí, el amigo Graf, el amigo Julito, bueno, a todos los que, el amigo Busi lo vi también, y hay otra persona más que no recuerdo el nombre en este momento, que integraron el equipo. Así que felicitaciones para los campeones de softball. Breve pausa, quédate con nosotros. Esto es Burro de Arranque.
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0: Las 11 de la mañana, 3 minutos, la temperatura en la ciudad de Victoria es de 8 grados 5 décimas, la humedad del 75%. La provincia lanzó la campaña Compromiso por una crianza digital saludable. Este martes, en el Centro de Convenciones de Concordia, el gobierno de Entre Ríos lanzó la campaña Compromiso para una crianza digital saludable, una iniciativa que busca promover el acompañamiento de las familias y fortalecer pautas de cuidado frente a los desafíos que plantean el uso de celulares, redes sociales, videojuegos e internet. Entre las pautas que propone la iniciativa se encuentra demorar la entrega del primer celular inteligente hasta el inicio de la secundaria, postergar el acceso a redes sociales, establecer momentos y espacios libres de pantallas y acompañar de manera progresiva el uso de internet y tecnologías. Para las próximas horas, indica el pronóstico, cielo parcialmente nublado, 21 grados la máxima.
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0: Noelia, Noelia, Noelia. Está Carlota Broni en la operación técnica y musicalización. 11:06. Estamos trabajando en producción para varias notas, pero una de ellas, se las prometí ayer, la posibilidad de hablar de la parte inmobiliaria, ¿no? Ayer salió un informe especial de que 23 años, un chico joven tiene que destinar un sueldo completo para tener su casa propia. 23 años. Tiene que tener dos o tres sueldos mensuales y apostar al 100% un sueldo para poder tener una casa. Esos son precios de Buenos Aires, me decían, gente de inmobiliarias locales. Acá hay otras opciones, pero tampoco quiere decir que esté fácil, Sebastián. Lo charlamos mañana, me decía el abogado Miguel Guridi, y ya lo vamos a estar charlando. 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
1: Buenos días, nos cuenta un oyente. Soy de la zona rural Pajonal. Quisiera hacer un reclamo a Osher. Tengo tratamiento oncológico y no me están llegando un remedio ya hace 21 días. Hice una intimación con la abogada y vino a las 48 horas el remedio y ahora de vuelta con el mismo problema, que el medicamento no llega y yo lo necesito para seguir con el tratamiento. Es una vergüenza que hagan eso la mutual con las personas con tratamientos oncológicos.
0: Es tremendo, ¿eh? Es tremendo. El tema del PAMI también. Por primera vez en años, cuatro clínicas de diferentes provincias no van a atender más a PAMI. ¿Saben lo que es eso? Es condenar a esos jubilados a tener que ir a otro lugar. Y Oser, bueno, ahora es oncológico, gente que está luchando por su vida día a día. O sea, yo no sé qué más audita, qué más quieren auditar. Ya está, o sea, está perfecto, si se robaba, si lo que sea. Ya tuvieron tiempo para auditar, pero es muy malo hacer esto con las personas, tenerlas así. Es un, no quiero llamar una palabra muy fuerte que se ha utilizado para otras épocas de la historia, pero hacer esto es técnicamente una invitación a la muerte, es una locura. 11:09, agradezco mucho al doctor Miguel Guridi desde su negocio inmobiliario, interrumpe sus tareas para charlar con nosotros sobre esta temática que planteábamos. ¿Qué tal, Miguel? ¿Cómo le va? Buen día, Verónica y Sebastián, los saludamos. Buen día.
1: Buen día.
2: ¿Qué tal, Sebastián? ¿Qué tal, Verónica? Muy buen día para todos.
0: Bueno, muchas gracias. Gracias por atendernos, doctor. Lo queremos molestar porque ayer salió un informe que, muchacho joven, que si le toca laburar con la señora y tiene la suerte de tener dos sueldos básicos en Buenos Aires, necesita 23 años juntar su sueldo para poder tener una casa propia. Eso en Buenos Aires. Acá en la ciudad de Victoria, ¿cómo estamos para llegar al techo propio? ¿Cuánto sale una casita mediana para una persona joven, un matrimonio joven que quiere, que sueña con su techo propio, doctor?
2: Bueno, mira, esto hay que llevarlo por partes. La realidad es que todavía no hay créditos hipotecarios blandos y que le lleguen a todo el mundo. Todavía no está eso funcionando a la perfección.
0: Sí.
2: Hoy para tener un crédito hipotecario tenés que cualificar. Lamentablemente los sueldos son bajos y lo que te piden los bancos para cualificar, hoy andamos cerca de los 4 millones de pesos por mes.
0: Ajá.
2: Lo cual no son los sueldos de acá de Victoria, vos viste que por ahí no, la mayoría de la gente no gana 2 millones por mes.
0: No, la mayoría no, ni ahí, que gana un empleado de comercio, gana 800 mil, 1 millón con suerte, si tiene antigüedad.
2: Andan 1.200.000 el básico hoy, el empleado de comercio, andan 1.200.000 después, bueno. Bien. Está negro en blanco, no lo sabemos.
0: Ajá.
2: Ese es el tema. Y aparte que tenés que tener una carpeta, hoy los bancos te cubren mucho para que no les pase lo que les pasó en otras épocas, que daban crédito, después explotaba todo y quedaban los bancos, digamos, sin fondo porque no se pagaban las cuotas. Entonces hoy, aparte de cualificar, tenés que tener tu carpeta todo perfecto, no haber tenido una deuda en los últimos 5 años, tenés que estar limpito, ¿viste? Ese es el mayor problema que hay para que la gente joven acceda a una vivienda. Porque ¿qué vas a juntar? ¿Vas a juntar 23 años peso por peso? La inflación te lo va a comer.
0: Claro, es cierto, no se puede.
2: Y aún juntés hoy en día en dólares, eso, y yo, no, yo junto 100 dólares. El dólar se está devaluando mundialmente también.
0: Tal cual.
2: En los últimos 10 años el dólar viene cayendo, entonces, pues, ¿en qué ahorro? Esa es la pregunta, ¿no? ¿En qué ahorrar para poder llegar? Yo creo que lo mejor es, como hacíamos antes, volver a lo que personas como yo. Ajá. Yo no, nunca tomé un crédito en mi vida, ¿eh? Ajá. Te lo juro por Dios, nunca. Bien. Ir paso a paso, como decíamos, ¿estás a Merlo, te acordás?
0: Sí, sí, paso a paso, bueno. ¿Con qué? ¿Con el terreno primero?
2: Comprate el terrenito, hermano, escrituralo, después hacete una pieza, un baño, te metés y lo vas terminando.
0: Claro.
2: Esa es la propiedad, si no, porque mira, que la gente está muy joven, ay, ya quieren la casa y que la casa sea buena, porque tampoco quieren, ¿me entendés?
0: Claro, y que esté en el centro.
2: Claro. Que tenga todo, hasta enchufe para un auto eléctrico piden ahora, ¿viste?
0: Claro.
2: La cochera.
0: Claro, claro. Ahora te pregunto, porque esto es interesante. También hay chicos jóvenes que dicen, no soy de la época de mis abuelos del techo propio. Yo quiero vivir en el centro, no me gusta este departamento, quiero alquilar. Bueno, ¿en qué cifras andan los alquileres en el centro? Desde un monoambiente hasta una casa. Miguel, ¿tenés algún número, alguna cifra para tirarnos alguna idea?
2: Mira, antes que nada, a tu pregunta viene bien, porque ahora en el mundo, no en Argentina, sino en el mundo, la gente de menos de 30 años, menos de 35 años, ya hay estudios que dicen que no les interesa la casa propia. Se usa alquilar monoambientes, cosas chiquitas.
0: Sí.
2: También, viste que yo les puedo usar esa idea, bueno, vamos a casarnos, o sea, todo el mundo quiere vivir solo.
0: Ajá.
2: Entonces eso ha hecho que también no haya mucho interés en que se construya tanto, por eso los problemas que hay de habitacionales en Europa, por ejemplo, hay problemas habitacionales mucho peores que los de Argentina.
0: Ajá.
2: Mucho peores.
0: Mira.
2: No hay, nadie construye porque como no hay negocio para la gran empresa, entonces no construyen. Hoy un alquiler de un monoambiente en Barcelona cuesta 1.000 euros.
0: Ajá.
2: Y el sueldo básico es de 1.800, entonces no es que tampoco están tan bien en Europa.
0: Claro, mirá vos qué dato, te tenés que...
2: Trabajan apenas, más allá de que uno escucha, ay, estoy en Europa, qué lindo. Uh-huh. Pero cuando vuelven a Argentina, vuelven secos. Los chicos que se van, no vuelven con plata.
0: Claro.
2: Vuelven secos.
0: O sea, disfrutan de una estabilidad económica, de poder pagar el alquiler y comer bien y poder...
2: Sí, eso es lo que hoy en día la juventud más o menos... Ajá. Son estudios que se han realizado, no lo digo yo.
0: No, está bien.
2: Hoy por eso te digo, si alguien quiere acceder, yo creo que lo mejor es el terreno, inclusive, mirá, acá de nuestra parte estamos dando financiación, por ejemplo... Un terreno de 15 mil dólares, entregar la mitad y la otra mitad a pagar en 2 años.
0: Ah, mira.
2: Son financiaciones privadas que se pagan en dólares también, pero sin interés.
0: Ah, bien.
2: No tienen el típico gasto de hipoteca, no tienen el típico gastos administrativos, no tienen nada. Eso es lo que te puedo comentar que les puede ser útil a quienes piensan que la casa propia es bueno. Yo soy de la vieja escuela, obviamente que soy de la idea de, no, prefiero mi casa y no andar mudándome a cada rato.
0: Claro.
2: Porque no me gusta. Ya quiero tener mi casita y plantar el arbolito ese, ¿viste?
0: Claro.
2: Que lo plantás y después, viste, los 15 años, ¿cómo se agrandó el arbolito?
0: ¿Cómo se agrandó el árbol? Mirá la sombra que me da el árbol para el verano, ¿eh? Claro. No, tal cual.
2: Por lo general lo plantaste cuando nació tu primer hijo, ya queda de recuerdo, ¿viste?
0: Claro. No, totalmente de acuerdo. Bueno, ahora, digo, el comerciante, por ejemplo, que nos está escuchando, que dice, o la persona que quiere vender, ¿habla en pesos o habla en dólares? Te llega a vos y te dice, bueno, mira, tengo que quemar esta casa, sí o sí, porque me quedó de herencia, tengo deudas. ¿En qué idioma habla? ¿En dólares o en pesos?
2: Ya, mayoritariamente se sigue hablando en dólares. Prácticamente, fíjate, hasta los autos hoy están publicados en dólares.
0: Claro.
2: Todos los autos chinos que andan ahora que venden un montón,
0: sí,
2: todos están publicados en dólares.
0: Claro.
2: Lo mismo pasa con los campos toda la vida se habló en dólares. Ajá. Y bueno, se sigue hablando en dólares porque es lo mismo. Hoy prácticamente Argentina es un país bimonetario.
0: Y sí.
2: Y está afectado por la legislación, digamos, no es que sea.
0: No, totalmente, totalmente.
2: Ah, y te digo más, ahora las empresas pueden ir a un banco, para las empresas sí hay créditos, pueden ir y pedir créditos en dólares, entonces es una posibilidad que se abrió ahora de que las empresas se endeuden en dólares en los bancos argentinos.
0: Claro, el tema es cómo ahorrás, me dice un oyente que te está escuchando, cómo ahorro $7.500, ahí tenés que quemar o la chata o el auto que tenés o la moto grande que te pudiste comprar y bueno, retrocedes en algo y apostás al terreno como para empezar a charlar.
2: Yo te digo la verdad, hoy hay muchas cosas para invertir. Las cosas cambiaron en los últimos 10 años, Sebastián.
0: Sí.
2: Fíjate vos que yo, por ejemplo, a mí que me gusta la economía, compro acciones de empresas. Por ejemplo, hace 10 años, ¿qué comprabas vos? Ah, la acción de una petrolera Aramco, de Arabia Saudita, o compraba acciones de Shell, de la petrolera de holandesa.
0: Sí.
2: Cambió eso. Hoy esas empresas no son las que más cotizan. Fíjate que en 10 años vino Amazon, vino Apple,
0: sí,
2: vino Nvidia, que superan la cotización, pero mil veces a lo que era... a lo que es hoy una petrolera.
0: Ajá.
2: Mirá cómo cambió la economía. Que hoy una empresa petrolera valga 100 veces menos que una...
0: Sí, una locura.
2: Que fabrica chip.
0: Exactamente.
2: Que fabrica chip,
0: Exactamente. No, nos pasa a nosotros.
2: Entonces, vos me preguntás en qué ahorrar. Yo toda la vida fui ahorrando a veces de $100 por mes.
0: Ajá.
2: O de $50 por mes. O lo que me alcanzara. Tenía la alcancía, viste, el viejo chanchito, bueno, no era el chanchito, pero era un libro donde yo colocaba los billetes para que no se arruguen.
0: Exacto. Y después aparece la oportunidad y el que tiene el verde hace buen negocio, el que no lo tiene. Bueno, la verdad...
2: Eso del método más conservador, por ahí también perdés, pero de una manera. Y si no tengas que tomar riesgos, si no te voy a decir anda a comprar acciones de tal empresa porque después puede bajar,
0: sí.
2: Quedo mal parado.
0: No, tal cual.
2: Yo, por ejemplo, ahora está... Yo tenía Bitcoin, que lo compré medio caro. Bueno, ahora está subiendo el Bitcoin. Subió 15% en un día. Y ya recuperé porque yo venía perdiendo.
0: Ajá.
2: Y en 24 horas aumentó 15% el Bitcoin.
0: Sí.
2: 24 horas.
0: Es volátil, pero está empezando a subir otra vez. Porque, o sea, tiene...
2: Sí. Pero ya te digo, yo no te digo que inviertas en eso porque tenés que tener... Espalda y estómago.
0: Estómago, sobre todo, porque
2: espalda,
0: si
2: espalda, que tenés que tener la plata para poder invertir, el estómago para aguantar.
0: Claro, porque ves que sube, baja abruptamente. Bueno, como siempre, Miguel, es un placer charlar con vos. Te agradezco mucho este contacto.
2: No, gracias a ustedes por acordarse.
0: Un abrazo enorme. Hasta luego. Miguel Gurí, de Negocios Inmobiliarios. Así está dada la situación. El consejo para el que recién arranca... Jugátela con el terreno, piecita, baño, y la vas haciendo como podés, porque ahorrar tantos años es casi imposible en este país. Tenemos que marcar una breve pausa, Carlota. Dos o tres consejos publicitarios, ya venimos. Esto es Burro de Arranque.
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0: está, Gracias, Carlitos. Vamos a ir a la comunicación con nuestro móvil, Carlitos Pérez, que creo que se fue a la Jefatura Departamental Victoria para tener información oficial de estos hechos policiales de último momento. ¿Lo presenta como siempre?
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0: ¿Qué tal, Carlitos? ¿Cómo le va? Buen día, ubicación del móvil.
2: Buen día, Sebastián, para vos, Verónica y el equipo. Estamos en la Jefatura Departamental de Policía, estamos con el jefe de dicha repartición, con Roberto Donda, que ya está escuchando para que lo pueda saludar.
0: ¿Qué tal, jefe? ¿Cómo le va? Gracias por recibir al móvil. Buen día.
1: Buenos días.
3: Buen día, Sebastián, para vos, para Verónica, para todo el equipo y, bueno, para toda la audiencia de la radio.
0: Bueno, sería tan amable de contarnos las últimas novedades policiales que tienen registradas, si es tan amable.
3: Bueno, referente a los hechos delictivos ocurridos en las últimas horas, ayer aproximadamente 18:30 horas, tomamos conocimiento en calle Basualdo y Boulevard Moreno de una sustracción de dinero a una persona mayor de edad de 80 años, el cual reside en el hospital geriátrico Doctor Cuño, es un paciente de ese hospital. El cual había salido a realizar unas compras, es decir, ahí en unos comercios aledaños. Y bueno, es sorprendido en realidad por dos personas que lo saludan en primer momento, le dan la mano y en un descuido le sacan una libreta en la cual tenía la suma aproximada de 15.000 pesos en el interior de la misma y salen rápidamente y se dan a la fuga con destino desconocido. Esta persona, bueno, pone en conocimiento de inmediato a personal policial con la información recabada y se comienza a trabajar con personal de la División de Investigaciones y la sección 911 y se puede lograr, gracias a, bueno, a distintas entrevistas y las cámaras de seguridad de la zona y de la sección 911, la identificación de los involucrados, tratándose de en primer momento de dos personas mayores de edad, domiciliados en Barrio La Paloma, más precisamente en segundo cuartel, los cuales, bueno, fueron informados a la fiscalía y bueno, quedando supeditados a la causa.
0: Bueno, ¿tienen antecedentes? ¿Me repite si tienen antecedentes estas personas?
3: Sí, tendrían antecedentes, pero de bajo, es decir, ya estarían caducados, es decir, y bueno, los mismos por lo general son a veces trasladados por ebriedad y desorden de la zona ahí.
0: Bien, bien. También en calle Minuanes, casi Guaraní, nos estaban informando que hubo una situación de intento de robo de una persona, ¿eso llegó, se convirtió en denuncia o...?
3: Sí, más precisamente, bueno, como decís vos, en esa intersección de las calles, Barrio Abadía sería, ahí hoy a las 5 de la mañana tomamos conocimiento de esa circunstancia, donde, bueno, una pareja puso en conocimiento a la sala 911, ahí acude rápidamente personal motorizado del puesto Abadía al lugar, se entrevista y le manifiesta de que una persona desconocida había ingresado al interior y desde el interior de una ventana habían observado que había abierto su automóvil, tratándose de un Peugeot, y bueno, y también sustrajo la suma de 10.000 pesos que se encontraban ahí en la guantera. Se comenzó a trabajar y bueno, justamente ellos aportaron unas imágenes fílmicas que tienen en las cámaras en su domicilio. Y se logró la identificación de esta persona. Se trata de un mayor de edad, domiciliado en barrio Arenal. Bueno, estamos a la espera de medidas judiciales por parte de la unidad fiscal.
0: Bueno, ¿tiene antecedentes esta persona? Le vuelvo a preguntar por las dudas. ¿Son chicos que están empezando a salir ahora o que ya

0: son conocidos en el ambiente?
1: No, no, son conocidos por personal policial y bueno, cuentan con algunos antecedentes policiales y judiciales.
0: Ah, perfecto, perfecto, jefe. Bueno, entonces, la pregunta, ¿a qué número hay que llamar si uno está asustado, escucha ruidos? ¿Funciona el 101, es el 911? ¿Cuál está activo para ustedes?
1: Sí, sí, es el 101 o el 911. Indistintamente, cualquier persona que necesite la presencia policial lo puede hacer a esos dos números.
0: Bien.
1: Puede resultar que, bueno, justamente llame y esté ocupado, pero está funcionando las líneas.
0: Ah, perfecto, perfecto, jefe. Bueno, nos deja mucho más tranquilos. No sé si quiere agregar algo más, pasó otra cosa y no preguntamos, lo escuchamos.
1: No. Estamos bien, decir, esperando las medidas judiciales por parte de este último hecho que está identificado el autor y bueno, seguramente la unidad fiscal que entiende la causa va a librar alguna medida.
0: Le agradezco mucho su tiempo, gracias por recibir a nuestro móvil,
1: Bueno, Sebastián, buen día y a disposición.
0: Hasta luego, gracias, sí. Carlos. El jefe de policía, Roberto Donda, ya tenés la información oficial sobre este hecho que dábamos a conocer en el comienzo del programa. 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
0: los hermanos Esqueloto.
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0: Gustavo, tenés razón. 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
2: Carácter.
0: Exactamente. Me acaban de hacer una gasta. 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Qué feo eso, sonó muy feo, muy discriminador, pero no importa. La cancha de River está linda, vos podés ir. Congreso y Abasolo, la dirección de Victoria al Costo. 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Bueno, ¿cómo está el viaducto Rosario Victoria? Presenta la información, como siempre.
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0: Datos de altura del río Paraná en diferentes puertos. En Iguazú, 13,50 crece en Andresito, 2,42 baja en Corrientes, 2,79 crece en La Paz, 3,65 estacionario Rosario, 2,97 crece en San Lorenzo, 3,12 baja en Villa Constitución, 2,45 baja en Paraná, 2,86 estacionario. En Diamante, 3,32 estacionario. En Victoria, 3,64 estacionario. 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Necrológicas. Falleció hoy a la edad de 95 años la señora Luisa Obdulia Bordón. Los restos de la señora Luisa Obdulia Bordón son velados en Sala 1 de Sepelios a Paulaza y serán inhumados hoy a las 16 horas en el Cementerio Municipal, Casa de Duelo, Larrea 609, entre Abaxolo y Urquiza. 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

0: así con esta buena música. Estamos avanzando en burro de arranque. Jueves del recuerdo, mirá qué canciones está poniendo Carlota ahí, ¿eh? Estamos tratando de hablar con la secretaria de gobierno. Les soy honesto, hemos probado por todas las vías, por prensa, hemos llamado a su teléfono particular, se hace difícil, es muy difícil que nos atienda a nosotros. Tenemos mala suerte nosotros con Menescardi. Ojalá que se pueda desocupar y nos pueda atender, porque el tema de los terrenos, los sorteos, la necesidad de vivienda, estuvimos charlando recién con el agente de una inmobiliaria de la ciudad, es muy, pero muy importante el sueño del techo propio, y queríamos saber de voz oficial del municipio precisamente de qué manera se va a implementar. Ojalá que nos pueda atender, estamos esperando que nos contesten. Prensa ya hizo los trámites, no hemos tenido respuesta hasta el momento. La consigna del día de hoy, el tema de los tatuajes. ¿Te gustan? ¿Tenés tatuajes? Sole dice en la muñeca, en el antebrazo, en la espalda, en las piernas, en el pecho, en todas partes tengo tatuajes, dice Sole, y se anota para los sorteos.
1: ¿Pero le gusta o no le gusta?
0: Y parece que sí.
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0: 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Ro dice, amo los tatuajes y tengo en las piernas, los brazos y también en la espalda.
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0: Sonia dice, no tengo tatuajes, me gusta verlos en las personas. Silvia, sí, en el brazo, atrás en el cuello y también uno en la cintura, dice Silvina y se anota. Ruth dice, oh, entre piernas tengo un tatuaje, jaja, dice, bueno, ahí está. 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
0: Bueno, Elina dice, sí, me encantan, tengo 8, todos tienen un significado. Siempre que me hago uno, lo hago por algo, con sentido, no lo hago porque sí nomás. Tengo en la mano izquierda, antebrazo derecho e izquierdo, cuello del lado derecho, hombro izquierdo, en la nuca, en el pecho del lado izquierdo y arriba del tobillo derecho, dice Elina. 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
0: Fabi dice, lo tengo en parte de la muñeca, con el nombre de mi amada madre. Sandra dice, sí, tengo 2 tatú, uno de una rosa, que dice Saya, y el otro, un angelito, están ubicados en los brazos, uno de cada lado. Catalina dice, me encantan, tengo en los brazos los tatuajes. Ruth, a mí me encantan los tatuajes, me pondría en todo el cuerpo. Lucía, me encantan, pero un lindo tatuaje, no un mamarracho. Y de colores, vienen fluorescentes, pero están bastante caros. Así que voy a lo básico, dice Lucy. Bueno, y Bettina dice, no tengo me gustan verlos, me llaman la atención, pero no tengo ninguna, dice Betina, y se anota para los sorteos.
1: Bueno, acá Janet también nos cuenta que tienen 11, ella, tres en la espalda y después tatuajes chiquitos en la muñeca y brazos. Tatuaje tendría que ser obligatorio, personas con diabetes y las personas alérgicas después, opcional.
0: Bueno, atención Carlota, que nos piden un tema. Acá me parece que me estoy metiendo en un lío. Es un tema viejito, pero nada que ver a la onda que veníamos pasando de José Vélez, de Diango. Hola Burro, pasale un saludo de parte del equipo de Soho Team a Ternero, que va a ser papá. Pasale el tema de los sultanes, estoy saliendo con un chabón. Gracias, dice.
1: Hijo de su... Se no divirtió a todo el tatuaje, sí, no. Es verdad lo de...
0: No, ve, no me van a arreglar mal la moto a mí, culpa. ¡Oh! Ahí está, para Ternero, entonces...

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0: Bueno, atención, atención, atención, porque... presentan un proyecto para crear un programa de desendeudamiento familiar en Entre Ríos. Es con el objetivo de brindar una respuesta concreta a los hogares que enfrentan crecientes dificultades financieras. Se presentó un proyecto de ley para implementar en la provincia de Entre Ríos el programa provincial de desendeudamiento familiar y personal que ya se está aplicando en Buenos Aires, en Ciudad de Buenos Aires. Tratan de buscarle la vuelta para que los endeudados entrerrianos también tengan una chance de... pedir plata para cancelar esa deuda a una tasa un poco más baja, porque si no, se hace una bola de nieve imparable. Ya les cuento los detalles en un ratito. Ahora tenemos que marcar una breve pausa. Ya está Ricardo Guido Sicasso con toda la información para el amigo productor.
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3: ¿Qué tal? ¿Cómo le va? Tengan ustedes buen mediodía, segundo encuentro de Actualidad Agropecuaria. En el primer semestre de este año, las exportaciones agroindustriales argentinas crecieron casi un 20% hasta alcanzar los 28.000 millones de dólares, lo que representa el 57% del comercio exterior del país. Este es uno de los datos del monitor de exportaciones agroindustriales elaborado por la Fundación Agropecuaria para el Desarrollo de Argentina, o sea, FADA, en el que la entidad analiza los datos de 20 cadenas con información del primer semestre del año. Hubo 5 cadenas que rompieron su récord, tanto en cantidad de toneladas exportadas como en dólares generados: girasol, carne de cerdo, pescados, carne y lana ovina y lácteos. Otro de los datos relevantes tiene que ver con aquellos alimentos producidos en nuestro país que están en el primer lugar en el comercio internacional: aceite y harina de soja, maní, yerba mate y jugo de limón. La gran estrella fue la yerba mate, que ascendió del segundo al primer lugar mundial.
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3: Hacemos una pausa, ya volvemos.
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23: Resumen de noticias. 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
3: Seguimos compartiendo este segundo encuentro de actualidad agropecuaria. Un total de 1.050.000 litros de leche son lo que produjeron los tambos en julio, según el informe mensual del Observatorio de la Cadena Láctea Argentina. De esta manera, la ordeña creció un 7% en promedio diario frente a junio y 3% en comparación con el mismo mes del año pasado. Así, la lechería argentina mantiene un escenario alcista, sostenido fundamentalmente por las inversiones tecnológicas de los productores y el acompañamiento de un clima que ha permitido contar con excelentes reservas forrajeras. Bajo este panorama, el crecimiento acumulado en este primer semestre se ubica en el 5%, y en lo que queda del año es posible que esta tasa se reduzca y desacelere, pero este año igual cerraría con una variación positiva en torno al 3%. ¿Dónde está la señal de alerta? En el Niño. Si se confirman los pronósticos, que será súper intenso, podría significar anegamientos e inundaciones que perjudiquen la actividad, sobre todo en lo que se refiere también a los caminos rurales, que se vuelven intransitables para poder sacar de los campos la producción.
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3: 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Será hasta mañana, hora 6, primer encuentro de actualidad agropecuaria.
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0: con esta buena música seguimos. Ya tenemos la palabra de Stani, de Stani Firpo, con toda la información del deporte. Hablando del deporte, hay buenas noticias. Uno de los jugadores de softball está ocupado, me dice Burro, estoy en la escuela, dice, pero ni bien Zafe, hacemos la nota, no hay problema. Cuatro victorienses, Julito Trachetti también, a ver si lo podemos sacar de tanta venta de celulares, que nos cuente esta gran victoria de Don Bosco, donde cuatro victorienses integran el equipo de softball más 45, el amigo Busi, que siempre lo hemos conocido como gran triatlonista, también le hace al softball. Así que los victorienses que también triunfan en deportes alternativos. Y hablando de deportes alternativos, Gereacti nos está pasando la buena performante del equipo entrerriano de handball, que tiene también victorienses ahí representando a la provincia. 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Una capacitación técnica sobre tecnología se realizó en la escuela Dr. Pedro Radío, la escuela técnica, con gente de Ardal. Esto está buenísimo que ocurra, porque los chicos van a la escuela, están en la teoría, pero hay un mundo que los espera después, que gira alrededor del dinero, de la plata, del vil metal, de las empresas. Bueno, y hay varias empresas que se acercan a la escuela técnica y que tiran un puente como para capacitar a los chicos y de paso cañazo ir diciéndoles que tienen una salida laboral. Pero además hay una reunión que se suspendió que me parece que es sumamente importante y quiero charlar con el rector de la escuela técnica, porque el objetivo es seguir dándoles pasantías a los chicos para que cuando salgan con su título, esa pregunta, esa célebre pregunta, ¿usted tiene experiencia laboral?, no sea tan dañina para un pibe que va a enfrentar, por ejemplo, su primer opción de trabajo. En Buenos Aires estábamos viendo largas colas, 600 puestos de trabajo para una gran oportunidad laboral, 6.000 personas en la cola. ¿Te das cuenta lo que es eso, no? El porcentaje de búsqueda de laburo y de oportunidad laboral que hay. Bueno, por eso, esa pregunta, ¿usted tiene experiencia?, es mortal para un pibe que recién se recibe. Esto lo están tratando de limar. Vamos a ver si podemos charlar con el rector de la escuela. Pero a ver qué nos dice Stanislao. Presenta la información del deporte. 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Buen día, Stani, te escuchamos.
1: Buen día, Sebastián. Saludos a toda la audiencia, a todo el equipo de Radio Victoria. Ya está la reprogramación de los cuartos de final de la Unión Deportiva de Ligas. Newell's hará el local en cancha de 25 de mayo este domingo desde las 15 horas para enfrentar a Sarmiento. El mayense, por su parte, viajará a Tala para enfrentar a Peñarol de dicha localidad en el mismo horario. Además, se jugarán los duelos entre 25 de mayo de Nogoyá y Libertad de Nogoyá, más Atlético Tala frente a Roma de Ramírez. La Copa Libertadores avanza y hoy tendremos nuevos clasificados a cuartos de final. Rosario Central, de Lucas Ramos López, visitará a Corinthians desde las 21:30. Obando sería titular. La ida terminó 0-0. Antes definirán Liga de Quito y Mirasol desde las 19. Con respecto al deporte motor, no habrá actividad en la ciudad. Los autos y las motos del Victoria Autoclub volverán a correr el próximo 13 de septiembre. El turismo carretera estará en Paraná y ya tiene sus horarios para el fin de semana. El sábado por la tarde tendremos la clasificación, mientras que el domingo desde las 10 se disputarán las series y desde las 13 la gran final. En cuanto al Gran Premio de Países Bajos, la Fórmula 1 comenzará la actividad este viernes con las prácticas libres, en lo que será un fin de semana especial con carrera sprint el sábado y la principal el domingo para Franco Colapinto y el resto de los pilotos de la máxima categoría. Más información esta noche desde la hora 20 en Juego Limpio.
0: Se hace muy amable, Stanislao, y ya le vamos a seguir sumando información al deporte. 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
2: Bueno, Clásico, y si tengo un tatuaje en la pierna, nos cuenta Dayana. Me gustan los tatuajes, a pesar de que no es mi cultura, que no sean exagerados, pero si te hace feliz a tenerlo, adelante, dice Javier de Crespo. Tengo uno solo, el número que identifica a mis hijos. Dice.
0: Bueno, muy bien, muy bien. Vamos a ver si podemos tomar contacto con uno de los jugadores. Ahí me está diciendo, dale burro, dejo de atender y te atiendo. Así que ojalá que atienda nuestro llamado Carlota y el amigo Julio, uno de los grandes jugadores de softball. Y después vamos a hablar de, porque siempre hablamos de pádel, dice burro, hablas siempre de pádel y de fútbol, pero hay otros deportes, claro que sí. Está el vóley regional, que sale a jugar, a representar a la ciudad de Victoria, varios clubes, está patín, está, bueno, el golf, también hay gente que está jugando el footgolf, tenemos de todo. 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
0: 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Agradecemos mucho a Julio, que interrumpe sus tareas para charlar con nosotros y hablar de este importante campeonato de softball. ¿Qué tal, Julio? ¿Cómo te va? Buen día, Verónica y Sebastián, te saludamos. Felicitaciones.
2: Buen día.
3: Hola chicos, ¿cómo les va? Buen día.
0: Bien, bien, bien, bien. Bueno, felicitaciones. Contanos un poquito, ¿cuántos partidos tuvieron que ganar para salir campeones con Don Bosco?
3: Bueno, fue larguito, 8 partidos. Que por suerte pudimos terminar invictos, campeones invictos. Un muy lindo torneo, se hizo un lindo grupo con la gente de Don Bosco de Paraná, que fuimos invitados por ellos.
0: ¿A dónde se realizó el torneo?
3: Esto se realizó el fin de semana largo este, ¿qué pasó? Ajá. En Santiago del Estero.
0: Santiago del Estero Capital. Santiago del Estero. ¡Qué viaje armaron, eh! ¿Cuánto tiempo nos estuvieron ahí en el torneo?
3: 800 kilómetros y estuvimos presentes el día viernes. Empezamos a jugar el sábado temprano y terminamos el lunes 19 horas.
0: Bueno, ¿cuántas veces están entrenando este deporte como para poder estar a este nivel?
3: Y nosotros, bueno, no es una cuestión tanto de nivel, nosotros ya jugamos un softball más lento. Nosotros estamos en categoría más 45, en la que salimos campeón en este caso. Y bueno, jugamos los fines de semana, nosotros jugamos allá en Paraná, son torneos que se hacen torneo de todo el año. Y se va a jugar, se hacen nacionales en Paraná, en Santiago, en Salta, en Bahía. Bueno, esta vez tocó a Santiago del Estero, como todos los años en esta fecha, y bueno, esta vez nos tocó a nosotros darnos el trofeo.
0: Ah, bueno, la verdad, ¿quién más de Victoria está en el equipo? Contame un poquito, aparte de vos.
3: Los pibes, le digo yo. Ariel Busti.
0: Sí.
3: El Flaco Kraft, profesor. Y esta vez fuimos con Gustavo Zapata. También se suma, este año no pudo viajar con nosotros Esteban Guibe, pero siempre todos los años vamos a competir con él también.
0: Pero mirá vos, qué bárbaro, ¿no? ¿Y dónde aprendieron a jugar? ¿En la escuela técnica de chicos?
3: Escuela técnica, escuela técnica, por supuesto. Profesor, ahí Pedemonte y demás, ¿no?
0: Qué bárbaro. Y contame un poco ahora de qué son los bates. Antes eran de madera, después pasaron al aluminio, ¿ahora con qué estamos?
3: No, ahora ya todo es fibra. Son fibra de carbono, compuestos. Bate que pegan mucho.
0: Qué cosa linda. Bueno, los guantes siguen siendo de cuero, ¿no?
3: Eso sigue siendo de cuero. Acá en esta zona, más que en la escuela, no se ve mucho, pero bueno, en Paraná se usa mucho este deporte. O sea, se juega mucho este deporte. Sí, hay 8 o 10 canchas donde hay torneos de todas las categorías.
0: Bueno, como para que la gente entienda acá, Julio. Acá el pitcher tira de abajo, no es como lo que vemos a veces en la televisión, en ESPN, que revolean el brazo y va a muerte la pelota.
3: Claro. Esto es softball lento. Ajá. Se basa en un picheo en péndulo. Ajá. Donde la altura de la pelota no puede superar los 3,80 metros y no puede estar por debajo del 1,80 metros. Uh-huh. O sea, sí o sí genera una curva, digamos,
0: claro,
3: pronunciada, y por eso se llama lento. Ahí sí o sí se juega a batear, o sea, en el juego rápido, la esencia del juego rápido es casi que el pitcher y catcher contra el bateador.
0: Claro.
3: No hay que tratar de que no batee. Bueno, acá el juego se hace para que todos corramos, claro, y hagamos un poco de deporte. Se juega a batear. La realidad es que hay que tratar de batear. ¿Mm? Esa es la base del juego. Así todos corremos y hacemos un poco, claro, movemos las piernas.
0: Claro. Ahora Ariel Bussi, cuando batea, ¿corre o no?
3: No, sí, sí, señor jugador ese.
0: Pero claro,
3: no,
0: que sí.
3: No,
0: triatlonista. Yo me lo hacía como triatlonista, pero no me lo hacía jugando al softball.
3: Una gacela.
0: Qué grande. Bueno, en nombre tuyo lo felicitamos a todos. La verdad que es un lindo deporte y está bueno poder obtener título, logro para motivar, ¿no?
3: Es muy lindo, es muy lindo, es motivador. El año pasado con el mismo equipo llegamos a la semifinal. Ajá. La perdimos ahí, que va a ser, perdón, perdimos la final, pasamos la semi, perdimos la final, quedamos subcampeones y este año nos pudimos traer el trofeo.
0: Qué lindo,
3: por suerte.
0: Qué lindo, Julio. Bueno, un saludo, ¿alguien?
3: Los invito, mira, nosotros acá en Huracán, hay un chico, Claudio Aspaitía, que
0: ¿sí?
3: está, él se encarga acá, tiene chicos, si quieren ir a jugar, club, cancha de Huracán, atrás de la cancha de fútbol. Ajá. Ahí los días sábados, o se pueden comunicar con Claudio Aspeitía, que les podemos pasar el contacto si quieren.
0: Bien.
3: Se está tratando de armar grupos con los chicos, y nosotros, los mayores, también jugamos los sábados por la tarde ahí, practicamos. Hay un grupete que se junta, así que si alguien se quiere sumar, sería lindo poder armar un equipo acá y salir a competir desde acá.
0: Oh, qué bueno.
3: con la gente de Victoria, estaría muy lindo, sería muy lindo. Así que los invitamos, si quieren sumarse al equipo de softball de Victoria, de Huracán.
0: Bárbaro.
3: Ahí estamos en Huracán, pero no es que el que sea de otro equipo no pueda ir. Ahí nosotros compartimos momentos. La competitividad está en segundo plano.
0: Ajá.
3: El hecho de juntarse, tener su tercer tiempo, comerse un asadito, y si podemos hacemos deporte, y si traemos un trofeo, mejor,
0: como en esta ocasión.
3: Esa es la idea.
0: Qué grande, Julio. Muchas gracias, un abrazo.
3: Bueno, un abrazo, gracias.
0: Hasta luego. Julio Trachite está uno de los campeones, con Don Bosco, con el equipo de Don Bosco, cuatro victorienses ahí, levantando la copa. 12:18, breve pausa, quédate con nosotros. Esto es Burro de Arranque.
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0: estado pensando en Cacho Castaña?
1: Cacho Castaña habrá sido
0: el inspirador.
1: ¿Quién inspiró este temazo?
0: Sí, su fiebre.
1: Uno lo busca como fiebre, pero Carlota Broin en su lupa de buscador aparece como 1500.

0: no solicite dinero en domicilios particulares ni autorice a terceros hacerlo en su nombre.
1: Perfecto.
0: Y ya que estamos aclarando publicaciones, Sebastián, que vamos a ver, que tiene que ver con algo seguramente que pueden afectar la buena fe de la gente y la necesidad más que nada, por eso uno se enoja con estas situaciones. Hay
1: un flyer
0: buscando de un frigorífico de la ciudad de Victoria. Hoy se comunicaron al frigorífico y ya que está también, creo, la aclaración por parte de la empresa, es falso.
1: No están buscando,
0: proviene de ellos ese comunicado, no están buscando operarios en el frigorífico de pescado de la ciudad.
1: Qué bárbaro, Dios. 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Recién llamó un oyente, no me acuerdo cómo se llamaba ese cantante que cantaba re bien, que vino al casino, que se murió hace poco. Carlota lo sacó enseguida, ahí está.

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1: Qué bárbaro, ¿eh? No era compositor, cantaba temas de otros, pero los cantaba muy, pero muy bien. 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
1: Sí, exactamente. Dio el mensaje, bajaron las persianas y cerró. 26 años de vida comercial Hipermercado Libertad del Mendoza, una triste noticia. 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
1: Principio de incendio hoy en calle Dorrego y San Miguel. Fui al lugar, el muchacho estaba muy amargado, me dice, me saqué foto, burro, por favor, no hay ningún problema, era una Honda 150, olor a nafta, cortocircuito, se le prendió fuego, por suerte no hubo lesionados, no tomó la casa, nada, estaba en un patio interno de la vivienda, no pasó a mayores, por eso hoy sonó sirena de bomberos hoy más temprano. 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Bueno, sesión al Consejo Deliberante. La sesión va a incluir la presentación de la Feria de la Costa del Paseo Rivera, una idea que se le ocurrió a una persona que va a pedir la banca ciudadana.

0: Ana, interesante esto del Consejo Deliberante, mañana te vamos a contar todo. ¿Quién ganó? ¿Qué nos vamos, Vero?
1: En este caso ganó, no entiendo, acá dice que tiene el nombre de sus padres, y la firma de sus padres.
0: Ah, la firma de sus padres.
1: Sí, Estela con terminación de documento 150, Estela 150.
0: Mirá con qué tema nos vamos, con Julio Iglesias, chau.

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1: Buenos días. Remates de Hacienda. Suspendidos los tres remates de consignataria Asengan esta semana. Ya no se realizó el especial aniversario en Asengan. En el día de ayer pasó para el miércoles de la próxima semana. El remate que hoy tenía programado consignataria Asengan en la rural de Gualeguay se realizará el próximo lunes. Hoy remata Cooperativa La Ganadera en Ramírez, está confirmado a partir de las 15, 250 cabezas aproximadamente. Mañana la ganadera estaría rematando en la rural de María Grande, dependiendo de cuánto llueve en el día de hoy. Los granos cerraron con ganancias ayer en Chicago. La preocupación por los rindes de maíz y soja en el medio oeste impulsaron las cotizaciones, mientras el trigo recibió sostén por las disrupciones a las exportaciones del Mar Negro. La plaza local experimentó un ritmo sostenido de negocios en Rosario, liderados por la búsqueda de maíz y soja. En paralelo, en trigo destacó un incremento en el nivel de actividad correspondiente a la campaña 26-27. 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
1: Apareció la demanda china de soja y los precios, algunos catalogan como que explotaron. Con la consolidación de la demanda china, que está originando volúmenes considerables de poroto de soja para comprar en nuestro país, la capacidad teórica de pago de los exportadores superó a la de la industria oleaginosa. En el último semestre la harina subió 10%, pero el aceite apenas llegó a un 2%. El dato importante es que para el próximo mes de septiembre los embarques registrados, es decir, las declaraciones juradas de ventas al exterior de poroto de soja, superan a los de harina. Hasta el momento se declararon más de 5 millones de toneladas que habrá que embarcar el mes que viene. Es muy probable que en la actual coyuntura, con China buscando diversificar las originaciones del producto, del poroto de soja, para reducir la dependencia comercial con Estados Unidos. Y vamos justamente al cierre del nocturno de Chicago, donde otra jornada se caracteriza por todos los commodities agrícolas en alza y con importantes números. El trigo subió 2 dólares con 80, maíz 2 dólares con 40, el poroto 1 dólar 50, la harina 2 dólares y el aceite 15 dólares con 20 subieron en el cierre nocturno de Chicago. Saludamos a Carlos Broín en Mesa de Sonidos. Gracias, Carlos, por la puesta al aire y vamos a la primera pausa comercial de la radio.
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15: Buenas perspectivas para la campaña triguera argentina 2026-27, precios relativamente buenos también, lo dijo, lo analiza Gonzalo Augusto, presidente de Argentrigo. Escuchemos.
16: La situación, cuando uno lo ve en general a nivel país, son buenos números en cuanto a áreas sembradas, un poco menos el año pasado, y perspectiva de producción también son buenas. Sin embargo, también es bueno distinguir por zonas donde, por ejemplo, lo que es el sudeste de Buenos Aires está bastante complicado con las lluvias. Tenemos reportes de varios productores que incluso no pueden entrar a los campos porque tuvieron muchas lluvias durante este último tiempo. Entonces, eso está generando complicaciones para completar la siembra de trigo. Y después tenemos todo lo que es zona núcleo, centro, norte del país, donde ahí las condiciones son mejores, las reservas hídricas estaban buenas al inicio de la campaña, y hoy el clima está acompañando y las condiciones a nivel general son buenas, de buenas a excelentes. De nuevo, remarcando algunas situaciones particulares, como el sudeste de Buenos Aires, que está con algunas complicaciones. Bueno, un año niño que... por lo que generalmente suele afectar a la zona agrícola argentina, son lluvias por encima de lo normal, y está pronosticado para los próximos meses, que pueden coincidir principalmente con lo que es la cosecha de trigo. Entonces eso puede llegar a generar algunos problemas, incluso en el desarrollo del cultivo, en cuanto a problemáticas propias al cultivo de hongos que puedan llegar a afectar al rendimiento. En otros casos pueden ser perspectivas positivas para lo que es el rendimiento, y después todos los temas que están relacionados a infraestructura, que pueden llegar a generar complicaciones producto de excesos hídricos, de lo que son caminos, que bueno, sabemos que en algunas también son complicados, pero que eso puede llegar a demorar la cosecha, complicar toda la logística de traslados en los puertos, hacia los molinos. Entonces, bueno, hay que estar atento a eso y cómo va evolucionando a lo largo de los próximos meses. Los precios del trigo cosecha son precios relativamente buenos. Hoy hay un contexto internacional bastante complejo que genera mucha volatilidad en los mercados. Tenemos lo que es Rusia y Ucrania, y están intensificando su conflicto, y son dos de los grandes productores de trigo a nivel mundial. Rusia es el principal exportador, entonces eso imprime volatilidad en los mercados. También tenemos que los principales países exportadores de trigo tendrían un menor nivel de producción. Por ejemplo, Australia, que es un competidor directo de Argentina, un año y niño genera más sequía, contrario a lo que pasa aquí. Entonces, bueno, en lo que es en precios, uno puede ser una perspectiva un poco más positivas, y bueno, si vamos a tener una buena campaña, no récord, no se espera que sea récord como el año pasado, pero sí una muy buena campaña de más de 21 millones de toneladas. Entonces eso implica que se deberían colocar exportaciones por cerca de 12, 13 millones de toneladas en este contexto. al inicio de la campaña, Nico, como bien vos decías, tuvimos precios muy elevados, lo que era la urea principalmente, por el conflicto entre Irán y Estados Unidos, se generó un fuerte aumento en los precios, también en cuanto a los temores de poder abastecer a los mercados. Entonces eso después hizo que, al ver que la solución podía tener un fin un poco más cercano, los precios empezaron a bajar y hoy estamos en precios también relativamente normales. Y ahí el productor retomó lo que fueron las aplicaciones, las compras de insumos, y hoy, de acuerdo a las distintas fuentes del sector, estamos relativamente normal respecto a años anteriores en cuanto a lo que es la aplicación de tecnología, pero todavía eso no lo vamos a saber sino hasta que avance un poco más la campaña. Lo que ya han hecho muchos productores es diferir la aplicación de tecnología de fertilizantes, principalmente la siembra, hacia otro estadio del cultivo. 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
15: Ya vamos a estar compartiendo una síntesis breve de dos informes publicados hoy con respecto al Niño y la magnitud que tendrá, vinculado a la producción, pero a la vida en general. Nueva pausa de LT39 y ya seguimos con Tiempo Agropecuario.
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15: Muchísimo se habla del fenómeno climático El Niño, mucho también es lo que se preparan los estados provinciales, la nación, las comunas, municipios y demás. Vamos a un informe que se ha publicado en el día de hoy proveniente de la Universidad de Columbia. Los modelos muestran una señal inusualmente fuerte para un evento de intensidad excepcional. El último informe de esta universidad señala que el fenómeno se está potenciando de una manera nunca vista. El pronóstico objetivo de ENSO de mediados de agosto apunta a un niño sostenido y excepcionalmente fuerte. Es importante destacar que esto no es simplemente El Niño de alta probabilidad. El conjunto de modelos muestra una señal inusualmente fuerte y consistente para un evento de intensidad excepcional. La frase que forma parte del último informe del Instituto de Investigación para el Clima y la Sociedad de la Universidad de Columbia, Estados Unidos, deja en claro que el fenómeno climático que está llegando a Argentina no es menor y justifica todas las alertas que se han encendido en el sector agropecuario y en las provincias. El reporte constituye una verdadera lluvia de datos que confirman que El Niño no solo ya está presente, sino que lo está haciendo en una intensidad nunca vista, al punto que la propia institución estadounidense, una de las más prestigiosas en el seguimiento del clima a nivel mundial, se ha quedado sin categorías para definirlo. Volviendo a la cartelera de remates, Echeverre Rural había postergado para mañana el remate en federal, lo acaban de suspender directamente. 2 de septiembre, el próximo remate en la rural de Federal a cargo de la firma Echeverre Consignatarios. Y también suspendió el remate de mañana, pero en La Paz, consignataria Asencan. El clima ha sido crucial para anular todos los remates, o casi todos, porque, como dijimos, está confirmado para esta tarde, después de las 3, el remate de los jueves de Cooperativa La Ganadera con muy poca hacienda.
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15: Otro informe climático se produce hoy de parte de la Bolsa de Comercio de Rosario. Hacia fines del presente año se presentará un desafío importante en materia logística y de gestión de labores agrícolas, dado que las tareas de recolección de cereales de invierno y la siembra tardía de granos gruesos coincidirá con un pronóstico de lluvias muy superiores a las normales para la época. El equipo técnico de la Bolsa de Comercio de Rosario, a partir de los registros de las estaciones de la red GEA, proyectó el régimen de precipitaciones probable para la zona núcleo pampeana en el último trimestre de este año. En términos generales, el modelo muestra que la región núcleo estaría recibiendo en octubre casi un 30% más de lluvias respecto del promedio histórico del último medio siglo, mientras que en los dos meses siguientes esa proporción sería del 70% y 90% respectivamente.
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3: 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Les recuerdo, está confirmado el remate de los jueves de Cooperativa La Ganadera en Ramírez. Va a comenzar a las 3 de la tarde con una entrada muy reducida por las condiciones climáticas. Uno de los pocos remates, ese y el de Chevere, que se han hecho esta semana en nuestra zona. Vamos a la última pausa y ya estamos completando nuestro tiempo agropecuario de hoy.
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3: Se viene septiembre y con septiembre la Expo Rural de María Grande. 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El primero de septiembre será la misa especial por el agro en el marco de la novena patronal, bendiciendo el trabajo de nuestra tierra en la Iglesia María Auxiliadora. Ese día será el día del periodismo agropecuario, justamente. El martes 8, fiesta patronal en la Iglesia María Auxiliadora. El miércoles 9, atención, escuelas de aquella zona o de donde sea. El día miércoles 9 de septiembre estará destinado a las escuelas primarias que quieran conocer las instalaciones, el movimiento de la rural de María Grande.
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3: Precios de los granos en el mercado rosarino ayer. Maíz disponible 281 mil pesos, aumentando 1.000. Soja 517 mil, aumentando 4.000 pesos. Sorgo 275 mil. Trigo 332 mil pesos, tonelada disponible. Maíz con entrega en septiembre, $194.10, aumentando 2. En diciembre, $200.20, subiendo 1.50. Soja para septiembre, $352, aumentando 6. Para noviembre, $355.50, aumentando 4.20. Trigo para septiembre, $230. Para enero, $229, aumentando 2. En el primer semestre de este año, las exportaciones agroindustriales crecieron un 18% en nuestro país hasta alcanzar 28.165 millones de dólares. Cinco cadenas agroindustriales argentinas rompieron sus récords en cantidad y en dólares generados: girasol, carne de cerdo, pescados, carne y lana ovina y lácteos. Es todo por hoy, gracias, hasta mañana.
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8: Buen mediodía, amigos, bienvenidos a esta edición de Del Litoral al País, para variar, sin sol, ¿eh? Como todos los días anteriores. Me habían dicho, che, que hoy se iban a dejar, se iba a dejar ver un poco el sol, pero nada de eso, por lo menos acá. Incluso a la mañana, temprano, algunas gotas, no muchas, pero algunas gotas estuvieron dando el inicio al día en Victoria. Bueno, veremos en otros lugares donde están los amigos oyentes escuchando. Acá abrimos el programa hasta las 2:30 de la tarde. Aprovechamos para mandar un gran abrazo a la gente de Radio Vanguardia en Puerto Gaboto, en donde estamos saliendo con nuestro programa. También a los amigos de Radio Sónica en Virasoro, en la provincia de Corrientes. Y a los amigos de Reina FM en San Justo, en la provincia de Santa Fe, en donde estamos llegando con nuestro encuentro de cada día. Las líneas para contactarse: el WhatsApp 3436-617-587 y los mensajes que vienen ahí por esa vía. Y además, queridos amigos, aquellas personas que nos quieran llamar, lo pueden hacer al 42-12-85. Si están desde fuera de la ciudad de Victoria, el prefijo es 03436. Carlos Ramón Fernández, el chacarero cantor, que saben ustedes que va a estar inaugurando la temporada de festivales a la provincia de Entre Ríos en el sexto distrito, en La Más Gaucha, Si Lloro en un Chamamé, en el arranque de nuestro encuentro de hoy.

0: Carlos Ramón Fernández, el chacarero cantor. Si lloro en un chamamé, atención, el sexto distrito que además se prepara para la gran fiesta del Día de la Madre, el 18 de octubre. Vamos a estar ahí con entrada libre y gratuita. Ya voy a estar con mensajes de los amigos oyentes en el 3436-617-587. Por acá, antes de que arrancara el programa, Liliana me mandaba mensajes, Lili de las Cuevas, pasaron un tema de los tuyos, escuchándote como siempre en la isla, en el puesto con mi marido Alejo Piedrabuena. Saludo para todas las cuevas, un abrazo grande. Más mensajes en el 3436-617-587.
1: Hola Joaquín, ¿qué tal a toda la audiencia? Hoy quiero hacer una glosa, pero una glosa invitada sería, porque no es de chamamé, pero bueno, no deja de ser el folclore. Ahí va. ¿Qué tiene la chacarera? ¿Qué tiene la chacarera que a todo hace bailar? A los viejos zapatear, los mudos la tararean y los sordos se babean cuando la sienten tocar. Es tristeza, es alegría, es alma de una región. Salavina reclamado, diciendo que allí nació. Ella nació como yo en los pagos del Mistol, donde quema mucho el sol, se pita cigarro en chala, donde se cantan vidala y ser criollo es un honor. Chacarera, chacarera, chacarera montarás, sos orrullo de Torcaz, bravido de tigre y puma, sos más criolla que ninguna, y aquí en Radio Victoria te queremos cantar. Un abrazo, Totó los Aromitos.
0: Qué grande, Totó, querido. Un gran abrazo. Hola, ¿quién habla?
2: Hola, Joaquín, Bigote te habla.
0: ¿Qué hace, Bigote? ¿Cómo estás, querido?
2: Bien, querido. Me pasaba la guampada.
0: Bueno, ¿cómo no?
2: Estoy haciendo para casero, se lo acompaño.
0: ¿Ah, sí?
2: Sí.
0: Bueno,
2: aprovechando el mal tiempo.
0: Bueno, ¿está fulero ahí también?
2: Ah, bueno, si quieres remate, remate.
0: No, te pregunto si está fulero el tiempo también ahí.
2: No, está lindo, ¿no?
0: ¿Está lindo? ¿Qué? ¿Salió el sol?
2: Sí, salió un poquito.
0: Bueno, querido, dale, te mando un abrazo grande.
2: Chao, chao.
0: La guampada versión de Tarragó Ross, canta Gregorio de la Vega.

0: Ahí está Tarragó Ross, el rey del chamamé, con esta versión de La Guampada, cantando Gregorio de la Vega. Los mensajes en el programa 3436-617-587.
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1: Si nos quieren llamar, es el 42-12-85. Si están fuera de Victoria, el prefijo es 3436. También no se olviden de seguirnos en nuestras redes, lo que sucede con los programas de los domingos, con el programa de los domingos. Mi región es una fiesta, está el Instagram y también está el Facebook. Impresionante cómo se fue compartiendo lo del Facebook, la visita de el Gaucho Tione. Uno de los temas, el primero que subimos del Gaucho Tione, picó y picó y picó y la gente lo fue compartiendo en sus redes. La verdad que muy contentos, porque no solamente es el programa de los domingos, sino que también tratamos de que el contenido de los programas se pueda ir replicando a lo largo de la semana. El Instagram es Mi Región es una Fiesta, búsquenlo, sigan ese Instagram de Mi Región es una Fiesta, ahí se van subiendo los videos, ya hay dos subidos del Gaucho Tione, se irán subiendo los otros, pero también está Veracruz, está Rufino Conde, está Pocho Gaitán, está Gastón González, está Camachos, Pablito Spinetti, de los artistas que hemos ido subiendo. Tanto Instagram como Facebook, Mi Región es una Fiesta. Mi Región es una Fiesta. Bueno, estoy con más mensajes de los oyentes, a ver qué nos dicen por acá.
2: Hola Joaquín, pasamos un tema de María Cueva para Juan Beber y Atilio. Y para Juan Muñoz y familia, de parte de José Reynoso.
1: Bueno, José querido, un gran abrazo, saludos, 3436-617-587 para los mensajes.
3: Joaquín, ¿cómo va la cosa? ¿Cómo te trataba el agua? ¿Qué manera de joder? Algún día va a componer, si Dios quiere. Bueno, por acá va otra. A ver. ¿Qué dice así?
1: A ver.
3: Al verte mal arrollado en un galpón de la estancia, veo que larga la distancia de aquel tiempo cuando nuevo anduviste en los rodeos impulsado por un criollo. Hoy están tus viejos rollos todos resecos y maltrechos. Ya no estás siempre al acecho queriendo encerrar dos guampas. Ya no sos la firme estampa para sujetar a un matrero hecho de un rústico cuero y aguantaste tanto tiempo. Sos fiel amigo del gaucho, viejo lazo de cuatro tientos. Otra del Mencho Velázquez, cuatro tientos ese.
1: Bueno, amigo, yo, los glosistas, en la Copa Pitoco Acuña, ¿te sabes alguna glosa? ¿La querés decir en el programa? Mandala en un mensaje. Hola, ¿quién habla?
4: ¿Qué habla, Joaquín?
1: Hola, ¿quién habla?
4: Cholo Rossi te habla, vengo de acá, no sé si me escuchás.
1: Cholo, querido, ¿cómo estás, hermano? Sí, te escucho.
4: Sí, no me mandás el cascabel.
1: Bueno, dale, en un ratito, dale, querido.
4: Gracias.
1: Bueno, Cholo, un abrazo grande, gracias a los amigos oyentes que se van contactando con el programa. Si nos querés llamar, el 42-12-85. ¿No estás en Victoria? Bueno, 03436 es el prefijo. A ver los mensajes aquí.
5: Hola, Joaquín, buenas tardes, amigo. Un gusto escucharte. Dale mi saludo a Sengo, a la familia ahí, a Facu, a Mayra, a Oguita, a Sergio, también a Pato Bocuti, a Don Muñoz de la Cueva, a Jorge y a toda la gente que siempre estamos ahí al habla en tu programa. Joaquín, pasame si podés el tema Si tenés cachorro, Tolando Veracruz. Muchas gracias, querido, que tengas un buen programa. Chino de Ramírez.
1: 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A ver, estoy con más mensajes por aquí.
6: Buen día, Joaquín. El Flaco Elías te habla.
1: Querido.
6: Si puede pasarme Camino al Sur. Para toda la gente acá del barrio Badía. Un abrazo, mi loco.
1: El amigo Elías, qué foto que tiene en el WhatsApp, ¿eh? ¿Qué? ¡Uy! Oh, ¡qué personajes ahí! ¡Qué personajes ahí! ¡Un abrazo, querido!
0: Yo sé, Joaquín, ¿cómo andás? ¿Qué es Cirilo que habla? ¿Qué es Cirilo? Pasame por los Camachos, Puestero del Timbó. Bueno. Gracias.
1: Bueno, querido amigo, voy con María Cuevas, que me estaba pidiendo la gente del programa, ¿eh? Voy con María Cuevas para que podamos escuchar a esta cantora entrerriana, ya en instantes no más, en instantes no más. Un gran abrazo para todos los amigos que nos van dejando sus mensajes que estamos leyendo nosotros aquí en el programa y algunos escuchándolos. Este tema es muy lindo, se llama Tristeza Litoraleña, lo canta magistralmente María Cuevas, ahí lo estamos compartiendo con todos.

0: Esa litoraleña María Cuevas, en este momento del programa. 3436617587 para que los oyentes se puedan contactar con nosotros. Ya voy a estar cumpliendo con los pedidos que tengo pendiente. Paciencia, paciencia, como decía Estigarribia. Miren que ustedes son muchos y yo soy solo. Bueno, parate un poquito. Esto está mal, esto está bien.
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0: 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Ahí nos vamos a estar encontrando con todos ustedes en esta hermosa jornada donde vamos a estar celebrando el chamamé.
2: Hola Joaquín, ¿cómo va? ¿Cómo están? Buenos días. Acá hay sol, está lindo, está de un poquito de calor. Quisiera, si me puede pasar chamamé por tránsito con Comarola, cantando el dúo Cáceres Molina, Tu Sonrisa. Un tema.
0: Bueno, cómo no, cómo no. Vamos tomando nota de los pedidos, ¿eh? El amigo Pichifoco está con la lapicera, pero a pleno, a pleno. 3436617587 para los mensajes de texto o de audio.
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1: 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Y ustedes están dejando los mensajes en el 3436-617-587.
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1: 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Compañero, soy el amigo Guiso. Vamos, Guiso, está lindo con Guiso, ¿eh? Lindo tu programa. Acá estamos en la costa del Paraná, Pavón. Saludame a mi hermano Carlos, que está cocinando una nutria, me dice. Muchas gracias. A ver por aquí qué nos dicen los amigos oyentes.
2: Buenas tardes, Joaquín, tanto tiempo.
1: Pero sí.
2: Va, que no lo hablo, yo lo escucho esto todos los días. Yo llego ahí acá a usted con este número, ¿no? Porque aquí lo agendo todos los días yo, pero no sé si está bien.
1: No, no es este número. Lo que pasa es que usted no me estaba mandando mensaje. Me voy a la línea telefónica otra vez. Hola, ¿quién habla?
3: Hey, pibe.
1: Sí.
3: ¿Cómo anda?
1: Bien. ¿Y vos cómo estás, Juan Carlos?
3: Estoy bien. Me diste un gusto.
1: Ah, ¿viste que te mandó saludo Diego Gutiérrez los otros días?
3: No, necesito saber cuándo anda por acá.
1: Y ahora tengo que... No me dijiste que le pregunte eso.
3: No, está bien. Pero vos que tenés relación, dale el teléfono mío que tengo... unos deseos bárbaros de hablar con él. Mirá, yo soy más entrerriano que entre ríos, pero ese tipo a mí me... ese señor, ¿va? A mí me pone loco cada vez que lo escucho.
1: Bueno.
3: Es muy, muy bueno.
1: Sí, señor. Sí.
3: ¿Y
1: sí.
3: Cómo es? Y bueno, me gusta eso. ¿Qué querés que te diga?
1: Bueno, a ver si podemos hacer que venga para este lado.
3: Bueno, yo te voy a pedir un tema.
1: Ajá.
3: Quisiera escuchar Gurisito y Crucero por los hermanos Cuesta.
1: Bueno.
3: Y a vos te deseo lo mejor. Hoy es jueves, mañana tenemos tiempo.
1: Sí, hay tiempo.
3: Para poder hablar.
1: Hay tiempo.
3: Bueno, viejo, te deseo lo mejor. Y es capaz que tengamos ganas de tenerte por acá por Clark otra vez.
1: Bueno, ojalá que podamos.
3: Un abrazo grande, viejo. Y ahí me vas a traer los sábalos.
1: Ahí van unos sábalos, unos dorados que tengo.
3: Bueno.
1: Te mando un abrazo
3: tan
1: grande.
3: Mentiroso como el viejo. Mira, si tengo que elegir uno de los dos, voy el viejo.
1: Ya sé que lo va a elegir.
3: No me acuerdo el nombre.
1: Ya sé que lo va a elegir a él.

0: él, pero bueno, ¿qué querés que haga?
1: Pero es buen viejo, a mí me encanta escucharlo. Vos sabés que yo pongo la radio y te escucho a vos y me encanta cuando te llama a él. Es un momento lindo para mí.
0: Te mando un abrazo grande, chao querido.
1: Chao viejo.
0: Un abrazo grande. Los llamados al 42 12 85. Si están fuera de Victoria, el prefijo es 03436. Y los mensajes de WhatsApp, 3436-617-587. Las redes sociales, que no son las que tiene el programa, pero sí nos pueden mandar y lo podemos compartir con el programa de los domingos, que es Mi Región es una Fiesta. Nos pueden seguir ahí. Y en el Instagram mismo de Mi Región es una Fiesta, ustedes nos pueden escribir. Síganos, Mi Región es una Fiesta.
2: Hola Joaquín, muy buenas tardes, soy Juan Muñoz de las Cuevas, te mando un abrazo. Quiero escuchar el chamamé que dijiste, y saludar a mi hermana Carmen, a su esposo el Pino Faría, a María Los Ángeles Rosario Tala, a José Reynoso y familia, Rosita Barreto, Cuchi Cuchi, oyente de séptima, a don Mario Cuello, al Pato López, a Jorge Duarte, al Chino de Ramírez y al Pato Cuchi. Para ellos un abrazo. Y bueno, y gracias por la linda música de todos los días. Gracias por complacerme, que a cada que pido un chamamé, me lo pasas, hermano. Sí, señor. Gracias.
0: Sí, señor. Un abrazo, Juan. Hola, ¿quién habla?
3: Hola, amigo, ¿cómo le va?
0: Careca, qué jugador.
3: Acá estamos escuchándolo, como siempre.
0: Bueno, me alegro mucho, me alegro mucho.
3: Quería pedirle por el botín al palachero santiagueño, algo así, ¿por qué?
0: Sí señor. Te mando un abrazo grande, Careca, ya bueno, lo vamos a buscar.
3: Que pasen muy buenas tardes.
0: Chao querido, me voy con Camino al Sur, versión de Los Majestuosos del Chamamé, este tema de Hugo Gómez, voy cumpliendo con el amigo Elías.

0: Camino al sur, los majestuosos del chamamé.
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0: 48.40. Marianela Obispo, que va a estar presentándose el día del chamamé en la agrupación gaucha La Tacuara, 19 de septiembre. Hola, ¿quién habla?
1: Hola, Jocín, ¿cómo le vamos?
0: Pero Tere, ¿cómo está usted? Tanto tiempo.
1: Tanto tiempo, ¿no lo podemos
0: dormir? Sí, tanto tiempo, tanto tiempo.
1: Porque estuve con visitas siempre. Ahora, en vez de, gracias a Dios, por lo menos vienen ciertas visitas. Estuve todo el fin de semana con visitas. Y después que va para un lado, para otro, y el Soldán, y venimos tarde, y así.
0: Pero me tiene medio abandonado.
1: ¿Eh?
0: ¿Me tiene medio abandonado?
1: No, ya ahora ya se acabaron las vacaciones.
0: Ah, está bien.
1: No, lo tengo abandonado porque siempre al mediodía llega alguien.
0: ¿Qué? ¿A la hora de comer?
1: A la hora de comer, ¿y por qué? Porque le gusta como yo cocino.
0: Ah, no me diga, ¿usted cocina bien?
1: Por lo menos la gente que viene come.
0: No, está bien.
1: ¿Y cocino bien?
0: No, debe cocinar muy
1: no,
0: bien.
1: Otra cosa. Hoy hice pollo frito, pero no lo paso bien por la harina, lo condimento. Ajá. Y le pongo vinagre para que no se empleme en aceite. Ajá. Aceite bien caliente, eso queda sí. Crocante el pollo.
0: ¿Ah, sí?
1: Y a mi marido. Y para mí, sopa y pollo hervido.
0: Ah, está bien, está bien.
1: Una comida para él, otra comida para mí.
0: Así que cocina doble.
1: Sí.
0: Ajá, está bien.
1: Para el mediodía, a la noche se picotea.
0: Claro.
1: Lo que se encuentra.
0: Sí, está muy bien. Está muy
1: bien. ¿Y cuándo va a andar a Marianela Obispo por acá? Ahora que dan el teléfono, tendrían que traerlo a ustedes, qué sé yo. Sí. Una los otros días hubo Peña Racido, estaba el nieto acá, que los había podido llevar.
0: No me digas.
1: Pero no, ya fue hace como 5 años fuimos, que estaban los majestuosos. Ajá. Y no se puede bailar con los majestuosos. Sí.
0: ¿Por qué no se puede?
1: Y porque se paran todos adelante a sacar fotos y se rellena todo.
0: Y bueno, y aproveche, saque una foto y baile, pegue unos empujones.
1: No, pero ¿qué vas a pegar empujones? Mira la trato al fe, mira que la anciana ya en Spassenkutel se pudo bailar tampoco.
0: Pero la pucha.
1: No. En la única parte que se pudo bailar fue en el castillo de los alemanes ahí en Crespo. Ajá. Porque ahí en Crespo no son del chamamé.
0: Ah, ¿sí?
1: Cuando usted estuvo, tuvo éxito.
0: Sí, cuando nosotros fuimos bailaron impresionante.
1: Sí, tuvo mucho éxito.
0: Sí.
1: No sé si los majestuosos no las habrán, porque a uno les gusta y a otros no. No vaya a creer que todos son fan de los majestuosos.
0: No, bueno, pero no hay un grupo que le guste a todo el mundo. Hay alguno que le gusta a uno, otro que le gusta a otro.
1: Claro. Sí. Éramos 10 parejas nomás que bailábamos.
0: No,
1: cuando tocaron cumbia, se llenó.
0: Pero la pucha.
1: Cumbia creo. Paso doble, pero tocaron los majestuosos, ¿eh? Dejaron de tocar chamamé, porque si tocaban chamamé, vamos a bailar nosotros.
0: Ah, no me digas que tocaron cumbia.
1: Sí.
0: Muy lindo. Bueno, está bien.
1: En Diamante también tocaron una goma que fue un 12 de noviembre.
0: Ajá, sí.
1: También tocaron cumbia.
0: Está muy bien.
1: Tocan de todo.
0: Bueno,
1: estaba Don Fullman.
0: Ajá, sí,
1: Fullman,
0: sí.
1: No sé cómo es. Bueno, ¿qué chamamé me va a pasar, dijo Marino?
0: Y no sé si usted no me pide nada.
1: ¿Eh?
0: Usted no me pide nada, dígame algún tema y yo le paso.
1: Me olvido de los nombres, me olvido de todo, algo de Don Pellegrino, ¿no tiene por ahí a mano? Pero... que me llamó el lunes, estuvimos hablando con Pellegrino.
0: ¿Ah, sí?
1: Sí, y el sábado pasó Marito por acá, iba para un cumpleaños de 15 el muchachito.
0: Ajá.
1: Quería ir a acompañarlo y no me quiso llevar.
0: Toma, ahí le vamos a dedicar algo de Peregrino para dentro de un rato.
1: Bueno, muchísimas gracias, Joaquín.
0: Le mando un abrazo grande, Tere.
1: Mucho éxito.
0: Bueno, un abrazo grande.
1: Saludos.
0: Acá estoy con Tránsito Cocomarola. Hace un rato me habían pedido tu sonrisa.

0: Tránsito, Cocomarola. Sí, señoras, sí, señores. Tránsito, Cocomarola. En este momento del programa, lo que estábamos escuchando es Tu Sonrisa, que me lo había pedido la audiencia. Tu Sonrisa es lo que estábamos escuchando, que lo había pedido la audiencia del programa. ¿Cómo se comunica la audiencia del programa? A través de los mensajes en el 3436-617-587. Insisto con esto, mandarle saludos también a los demás medios de comunicación, a los que estamos saliendo, aparte de nuestra LT39, Radio Victoria, porque estamos en Radio Sónica, en Virasoro, en la provincia de Corrientes, estamos en FM Vanguardia, en Puerto Gaboto, la provincia de Santa Fe, y por Reina FM en San Justo, en la provincia de Santa Fe también, con nuestro programa. Joaquín, querido, si podés pasarme Cuchilla Triste por Antonio Tarragó Ross. Qué linda versión que hace Antonio de mi Cuchilla Triste. Ahí lo vamos a pasar en un ratito. Muy feliz cumple a Rosa Beatriz Benítez Ramírez, hoy en Florencio Varela, Buenos Aires. La saludan desde el sexto distrito, Costa del Nogoyá. Bueno, estoy con mensajes por acá.
1: Sí, ¿cómo anda? Aquí estamos con unos amigos que me llegó de por aquí, estamos comiendo los capinchos. Muy buena la sabe capincho que está yo, Paculo Maldonado, y estaba con Clorindo, mi hermano, y yo, después de pasar un chamayo y pistola 500 para Paculo Maldonado.
2: Pero ya no.
1: Y Clorindo Modesto. Y...
0: Pero cómo no, cómo no. Joaquín, no pude bajarlo para ver, lo del Instagram. Bueno, tiene que tener Instagram primero para seguirnos en Instagram. A ver.
3: Hola, Joaquín, buenas tardes. Le habla Claudio de Hernandaria, un camionero. Venimos viajando al lado del puerto con mi compañero Sebastián, así que, y Alan. Así que si puede ser un tema de Miguel Figueroa, Se me agranda el litoral, para todos los colegas camioneros que andan por la ruta. Un abrazo grande.
0: Bueno, gracias. Estoy con este Cuchilla Triste, que me pidieron hace un ratito por Antonio Tarragó Ross. Hermosa versión de un tema de Mario Millán Medina.
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0: La cuchilla triste, Antonio Tarragó Ross, un tema de Mario Millán Medina que estábamos escuchando, la Joaquín Soy Jesús, de San Javier, Santa Fe, pasame de la Andricina por probarlo, nada más. Gracias, querido amigo, un abrazo grande. A ver por aquí.
1: Hola Joaquín, buen día. Te mando ese tema. ¿Vos me podés decir quién lo canta? Y si lo tenés, ¿me lo podés pasar? Abrazo grande, Rosita y Cuchi Cuchi.
0: Bueno, Rosita, no puedo ahora, pero ya lo vamos a escuchar después y le vamos a tratar de decir qué tema es. Joaquín, acá en Villaguay, escuchando tu hermoso programa, para saludo para todos los amigos. Un abrazo chamamecero. Esto lo dice el Mencho Velázquez. Mencho, querido, qué gusto que estés ahí escuchando el programa. Vamos, Mencho, vamos, Mencho.
2: Buenas tardes, Joaquín. ¿Cómo le va? ¿Cómo anda? Pásame un lindo tema de los Igualellán, para mi tío Juancho y la tía Elia que quedaron allá en la isla. Y a este hombre Acosta, el Hugo Acosta también de ahí del Colgado y abajo, que en la semana por ahí deja la canoa ahí en el rancho. Mando un saludo y un tema lindo.
0: Bueno, estoy con este guricito y vicuicero de los hermanos Cuestas que me habían pedido hace un rato.

0: Los hermanos Cuestas, Guricito y Vicuicero, lo que estábamos escuchando ahí en nuestro del litoral al país. Le reitero, el Instagram de mi región es una fiesta para que nos puedan seguir. Lo del programa de los domingos, ahí están subidos los videos y vamos a seguir también subiendo los videos de los próximos invitados que vamos a tener, a no perdérselo. Mi región es una fiesta, sigan ese Instagram.
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0: Seguimos en Del Litoral al País hasta las 2:30 de la tarde. Nos vamos haciendo compañía. A ver qué dicen los oyentes por acá.
3: Hola, Joaquín. ¿Cómo va? Buenas tardes. Joaquín, ¿me podrías pasar por Iguatí al Bravío Paraná? Para toda la familia Jerez acá de San Lorenzo que te estamos escuchando. Estamos prendiditos a la radio todos los días escuchándote. Y pasarme ese hermoso tema por Iguatí al Bravío Paraná. Tiene una hermosa glosa tiene. Bravo río milenario, compañero de toda mi vida, llevaste en tus crecidas todo lo que fue mi hogar. ¿Para qué tanta lucha? ¿Para qué tanto sacrificio? Si tú sabes que no tengo oficio, tú eres mi único sustento. Destruiste todo mi sueño, dejando solo pedazo. Llevaste todo en tu paso. ¿Qué será de mi vida hilera? Ahora que estás calmo, solo te pido en mi dolor que olvidemos lo anterior y volvamos a ser amigos. Pero si un día en tu infatigable carrera vuelves a quitarme, ya no he de lamentarme porque también llevarás mi vida. Porque no es posible que te perdone siempre si tú con tus crecientes de a poco me vas matando.

Al Bravío Paraná, el conjunto Ibotí, ahí lo estábamos escuchando. Buen día, ya le hizo un pedido, si puede. También lo escuchamos el domingo, el programón con el Gaucho y Héctor Aibe. El pedido era Piel de Cobre. Este mensaje entró ayer, fuera del horario del programa. Acá está Marcos Pereira.

0: Marco Pereira, piel de cobre, ya nos vamos a meter a la primera pausa. 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La pausa del programa, la primera.
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0: 38:40. 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
3: 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Estoy con mensajes, a ver.
4: Hola, Joaquín, buenas tardes a toda la audiencia de Radio Victoria. Joaquín, me gustaría escuchar por el grupo Maite, No Llores Sauce. Siempre te lo pido, pero cada tanto te lo pido, pero todavía no me has complacido. Pero igual está perdonado, Joaquín. Muchísimas gracias. Un abrazo. Y mañana alumbra el sol para todo el mundo. Si Dios quiere.

acá en Victoria se ha extraviado un celular Motorola G22. Atención, si alguien lo ha encontrado, un celular Motorola G22 desde el estacionamiento de motos de la municipalidad, ahí en Espeleta y Sarmiento. Y el tránsito que se realizó fue por calle Espeleta hasta La Prida y de ahí a Montecaseros, más o menos en esa zona. Si alguien ha visto algún celular, si alguien encontró un celular que está caído, por supuesto esto tiene dueño, lo puede traer o aquí a la radio, si le queda más cómodo, y si no, contactarse al 3436-496782, Ricardo Almada. Insisto, es un celular Motorola G22 que se extravió desde el estacionamiento de motos de la Municipalidad de Victoria. El recorrido fue por calle Espeleta hasta La Prida, que es una cuadra, y de ahí un par de cuadras más a la derecha por Montecaseros, hasta Montecaseros. Hay que contactarse con Ricardo Almada, que lo quiera, que lo quiera devolver, que lo tiene que devolver, lo tiene que devolver. 3436-496782. Si por ahí no hay tiempo de anotar el número, lo trae acá a la radio, que nos vamos a estar comunicando nosotros para poder devolverlo.

0: Miguel Figueroa y Amanecer Campero, Se Me Agranda el Litoral, lo que estábamos escuchando en este momento del programa. Estoy con más mensajes de los amigos oyentes, ya les digo que nos voy a llegar con todos. Ahí ya voy a ir a la línea telefónica. El amigo Gustavo, le mando un gran abrazo, que está escuchando de sobremesa. Una buena sopa, el amigo, el vecino Gustavo Vigiliano, un abrazo grande, Gustavo querido. Hola, ¿quién habla? Hola, hola. Bueno, vamos por acá.
1: Hola, Joaquín, ¿todo bien? Me pasa cuando voy a Federal, por el conjunto. Soy Raúl Díaz, de acá de Colón, Buenos Aires. Chao, Joaquín, saludos.
0: Vamos, Raúl, querido. Buen mediodía y bendecido sea para ti, Joaquín. Buen programa. Saludos, dedicarle un buen chamamé para María Rosa, fiel fan de tu conjunto de Colón, a la zona rural. Un abrazo grande, dice Elsa Medina, de a tu gente, Litoral de Pergamino. Vamos, Elsa, querida. Un gran abrazo, Joaquín. Muy buena la radio. Si pudieras pasar el tema del Falcon brasilero de Milton Pino, me piden por acá. Hola, Joaquín, muy bueno el programa. Pasamos un tema de Carlos Ramón Fernández, Zorro Viejo, si puede ser para Chimulay. Bueno, un abrazo grande. Hola, ¿quién habla?
2: Cirilo.
0: ¿Qué hace, Cirilo, querido?
2: ¿Pensás que vivo con la vieja Teleconso?
0: Y no sé, si llamás y cortás, qué sé yo. ¿No tenés paciencia, vos?
2: Cortito el tema.
0: Pero no tenés paciencia, hermano.
2: Ajá.
0: ¿Cómo va? Bien, querido, bien, bien.
2: ¿Los salame?
0: Acá está muy rico, además. Oh. Me los trajo el payador Diego Cejas.
2: ¿Quién?
0: Diego Cejas, el payador.
2: Ah, pero ese lo hace de ¿cómo es? ¿De
0: no,
2: mula?
0: No, lo hizo él, no lo hizo él.
2: ¿No lo hizo?
0: No, los trajo nomás.
2: ¿Mazuco?
0: Alguna comisión se debe haber cobrado.
2: Bueno.
0: Bueno, querido, te mando un abrazo, ¿eh?
2: Dale.
0: Chao, querido, gran abrazo. Chau. Saludos, saludos.
3: Hola, Joaquín, buenas tardes. ¿Cómo anda, mi amigo?
0: Vamos, Gaucho.
3: Tranquilo. Mirá, es para agradecerte a vos y agradecerle a la audiencia y agradecerle a mucha gente por ese se ha comunicado después de la visita del domingo. Así que agradecerle todos sus saludos, ¿viste? Que es tan importante para un cantor que anda algunos caminos, nada más, porque el oficio mío a lo mejor es otra cosa, pero sí por ahí subirme a algún escenario y expresar y hacer lo que yo hago. Gracias a la suerte que por ahí hay gente que gusta lo que yo hago, ¿eh? Entonces, un saludo grande para todos aquellos que se han tomado ese ratito de tiempo para una felicitación o para mandarme un abrazo y esas cosas lindas. Y entre esa gente está LT39 junto a Marita Trotti y a Padula Rosa. Así que, Joaquín, un abrazo grande.
0: Es grande, Gaucho, ¿eh? Impresionante lo que le gustó a la gente, lo del Gaucho Tione los otros días, el domingo.
4: Amigazo, le habla Luciano de Paraná, la primera vez que lo escucho. La verdad que muy bueno el programa. Y lo que me gusta es que repita cada rato el teléfono, cosa que no hace ninguna radio, ni en Buenos Aires, ni en Paraná, ni en ningún lado. Le habla Luciano de Paraná. Tengo una fábrica de equipos matero acá mientras estoy trabajando, estoy escuchando unos chamamés. Y bueno, de ahora en más, si está todos los días, lo vamos a empezar a escuchar.
0: ¿Cómo no?
4: Le mando un abrazo grande, acá rogando que salga el sol, se asoma de a poquito y se mete, se hace rogar el loco viejo. Un abrazo grande, muy bueno el programa.
0: Gracias, Luciano, gracias, querido, un abrazo grande. Síganos escuchando nomás, que estamos de lunes a viernes y los domingos a las 10 de la mañana también nos va a poder encontrar acá. Y en Paraná, la Radio La Red, en Radio La Red en Paraná, los domingos también. Buenas tardes, de parte de Raúl Febre del sexto distrito, quiere mandarle un gran saludo a Mendoza de las Rosas, Santa Fe, que en octubre festeja sus 70 años.
5: Hola, Joaquín, ¿cómo anda? Buenas tardes, muy lindo el programa. Acá le hablo el Ángel Orellano de los Pagos de Rincón del Dol. Quiero un buen chamamé que le pase el amigo Cali, que está allá en la isla de los Gansos, que está ahí coreando un iguana y le gusta tomar mucho la sopa de tortuga. Un abrazo para el amigo Cali. Y un chamamé. También quiero un chamamé para el Ángel Orellano y para el Tero Orellano, que es un hombre bastante vaquiano para comer el surubí.
6: Nos rima, pero... ¿Cómo andás, Joaquín? Qué gran músico, Marcos Pereira. Como el finado Octavio Zuna. Si me podés pasar un tema. Sé que Octavio Zuna cantó Camino del Arenal. Lo que yo no sé por Octavio Zuna, si lo cantó o no, me la estoy en la duda, estoy escuchando el programa.
0: Sí, lo cantó, claro.
6: Si lo cantó a... El cielo del albañil. Si lo cantó Octavio Zuna, si tienes algo, ¿me lo podés pasar?
0: No.
6: Recordándolo. ¡Qué cantor! ¡Qué hermosura, hermano!
0: Pues sabes que no. Por lo menos grabado, entiendo que no. Esto me lo mandó Gastón González, lo quiero compartir con todos ustedes. Amada Entre Ríos se llama. Escucha.

0: Que ande bien todo lo tuyo, amigo, y espero que vengas con tu música, con el conjunto, cualquier momento, a Rosario o de Micaela, amigo. Te vamos a ir a ver con la familia de acá, de las Cuatro Bocas, el Zurdo Conra, amigo. Un fuerte abrazo, Joaquín.
1: Chao, Zurdo, querido. Vamos a hacer algo en Rosario, ¿eh? ¿Cómo no? ¿Cómo no? Ya vamos a armar algo en Rosario, así como estamos armando en otros lugares. Me he contactado con amigos y será cuestión de buscar la fecha nomás y ver con qué cuadro vamos a jugar por ahí. Me voy del programa con Peregrino Ojeda, que me lo había pedido la audiencia, y esto es lo último que tenemos en el programa de hoy. Peregrino Ojeda, Escuela 52.
2: Los estados de WhatsApp sin tener que hacerlo.
1: ¿Qué pasó con el WhatsApp? Nos vamos con Peregrino Ojeda, Hasta mañana, amigos.

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1: Hola, ¿qué tal? ¿Cómo les va? Muy buenas tardes para todos. 3 minutos han pasado de las 16 horas y aquí estamos, por supuesto. Como hacemos de lunes a viernes, para acompañarnos mutuamente hasta las 18 horas, este es el comienzo de Radio Noticias. Carlos Broin en los controles, nuestra compañera Sandra Otero. Este es el equipo que está conformado desde la 90.13 y AM980 para llevarles la mejor información. ¿Cómo le va, Sandra Otero? Buenas tardes.
2: Buenas tardes, Agustín Rebocio. Buenas tardes para Carlos Broin. Buenas tardes para todo el equipo y la audiencia.
1: Bueno, tiene que cambiar el chip. Usted se quedó en lluvia, sí, frío. Sí. Nos quedamos en esa
2: bufanda,
1: onda,
2: saco,
1: y la
2: buzo,
1: gente por
2: campera.
1: La calle ya anda onda verano,
2: sí,
1: más o menos.
2: Los victorienses somos así, somos re intensos en ese sentido.
1: ¿Un chiquito de sol?
2: Sí, ya están todos desabrigados.
1: Y ya andamos desabrigados, y nosotros demasiado abrigados.
2: Y
1: vamos,
2: claro,
1: a ser sinceros, no, sí, hay punto medio. No
2: es
1: tenemos
2: verdad.
1: Punto
2: al
1: medio.
2: Al fin y al cabo, ¿quién nos entiende?
1: No tenemos punto medio.
2: Pero llegó el bendito sol.
1: Pero, la gente estaba tirada al sol, bien, como lagartija, estaban recién, lo veían.
2: La ventanita del sol salió.
1: Bueno,
2: así que mañana, acuérdese, viernes, y hay que poner la ventanita.
1: Con la ventanita del amigo Agostini. Agostini,
2: que
1: ¿no?
2: Se está yendo Agostini.
1: Agostini pasó así como un rayo. ¡Yum! Pasó Agostini y ya estamos llegando al final. Bueno, ¿cómo estamos con la temperatura?
2: 18 grados 9 décimas, el sol radiante, dice parcialmente nublado, pero es mentira, está hermosa la tarde, la humedad 25%, la mínima para hoy va a ser de 7 grados, obviamente va a seguir siendo frío, eso no lo vamos a dudar, así que bueno, mañana viernes les voy a comentar en un ratito nada más cómo continúa ya para el resto de los días, fin de semana también, con actividades al aire libre, y creo que el tiempo y el clima va a estar acompañando.
1: Exactamente, y ya vamos a estar viendo porque hay festejos del Día del Niño, desde la municipalidad, también desde lo que nos informaban hoy a la mañana desde la Agrupación Cultural Victoria, así que te vamos a ir adelantando las actividades relacionadas con el Día del Niño para este fin de semana, que va a estar fresco, pero va a estar agradable con sol. Bueno, vamos a estar charlando hoy, entre las notas vamos a charlar con el contador Fabián Sorzábal, porque hay un plan para aquellas personas morosas que tienen que ver con lo que es deudas, ¿no? Acumulación de deudas, esto que ha llamado tanto la atención, la primera vez que hay una cantidad, digamos, de morosos en la República Argentina que han preocupado a las entidades bancarias porque pierden clientes, básicamente. Entonces, bancos que van a la recuperación de esas personas. Así que lo vamos a charlar, ¿no?, con el contador Sorzábal, de cómo se dio, ¿no?, esto, cómo llegamos a esto y cuál es el plan que se tiene para tratar de rescatar a esas personas que hoy están ahogadas realmente con deudas económicas. En estos momentos la intendenta Castanino debe estar en Paraná todavía, una reunión importante con el gobernador Frigerio, tiene que ver con el fenómeno del Niño. ¿Se irá a declarar la emergencia hídrica? ¿Vendrá, digamos, ya con la emergencia hídrica bajo el brazo la intendenta para anunciarlo? Bueno, lo vamos a ver qué es lo que puede llegar a suceder. Me parece que hoy es clave para saber, digamos, qué es lo que puede llegar a suceder con este tema. Ayer hablábamos de carnaval, ¿no? Bueno, hoy estuve consultando de qué va a pasar con el carnaval y la emergencia hídrica. Bueno, tengo, digamos, algunos puntos como para seguir de cerca. Hablando de emergencia hídrica, hoy a la mañana hubo una reunión importante que tiene que ver también con este tema. Te voy a estar contando quiénes, en este caso, son los que estuvieron reunidos para empezar a desarrollar, a través de un comité de crisis, trabajos articulados ante, como decíamos, lo que es la emergencia hídrica. Así que, bueno, mucha información también, algo del ámbito provincial que vamos a estar tocando, también del ámbito nacional. Ayer hubo partidos de Copa Libertadores, Copa Sudamericana, con participación de equipos argentinos, como por ejemplo River Plate, lo vamos a estar repasando. Hoy también tiene continuidad, donde va a estar jugando, por ejemplo, Rosario Central, así que haremos un repaso también en lo que es el ámbito futbolístico. 3436-473956, recuerden, es el WhatsApp de la radio para que puedan opinar libremente. 42-1285, interno 21-22, la línea directa. 8 minutos han pasado de las 16 horas, nos vamos a la pausa y enseguida regresamos.
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0: Gracias, Carlos. ¡Qué sorpresa! ¡Qué temita pegaste! Vamos a jugar con la audiencia. ¿Cómo se llama esta banda? No sé si muchos las van a conocer, pero este tema la pegó, pero de una manera. ¿Y aquí anduvieron? ¿Anduvieron dando vuelta por acá? Sí, estuvieron en Rouge, recuerden.
1: En Rouge.
0: Estuvieron.
1: Por favor.
0: A ver quién era de quién.
1: Saludo para Alba.
0: Alba
1: me veía y yo decía, entra.
0: En un momento caíamos con bolsa de caramelo para entrar a cualquier cosa. Qué hermoso, qué hermoso. ¿Cómo se llama esta banda? ¿Cómo se llama esta banda? Quiero saber, a ver si se acuerdan, la década de los 90. Yo conocí este tema y no conocí ninguno más. Había otro, ¿no? Y ahí quedamos. Bueno, todavía están rodando. Bueno, a ver, ¿cómo se llama esta banda? ¿Cómo se llama esta banda? Al 3436-4739-56. Vos sabés que venía en el auto con el nene y estaba buscando música.
1: Sí.
0: Dice, ¿por qué no? Porque no han escuchado. ¿Por qué no en la radio no suena Michael Jackson? Me preguntaron. Y le digo, y tenés razón, le digo, viste, es medio viejito, pero, viste, por ahí mucho moderno, pero me pregunto, ¿por qué no suena, por qué no se escucha en la radio Michael Jackson? Una pregunta con la que salen los nenes por ahí. Bueno, vamos a ir actualizando lo que tiene que ver con datos del tiempo, a ver cómo estamos.
1: Bueno, la temperatura actual 18 grados 9 décimas, la humedad 25%, la mínima para hoy va a ser de 7 grados, va a estar fresca la noche, abrigarse aquellos que tengan que trabajar de noche. Y para mañana viernes, parcialmente nublado por la madrugada, por la mañana nublado, pero me parece que el sol va a estar alumbrando ahí con fuerza. Para la tarde lo mismo y para la noche parcialmente nublado. Máxima de 14 y mínima de 7 grados. Para el día sábado lo mismo, soleado, máxima de 14 y mínima de 2 el día sábado.
0: Sí, exactamente.
1: Ay, ahora, ¿qué hacemos? Y el día domingo parcialmente nublado, máxima de 14 y mínima de 5 grados.
0: Bueno. ¿Pago ya está o queda algo?
1: No, queda algo, creo. Mañana es 21, ¿no? Ponele. Sí, todo el día. Jubilaciones y pensiones que no superen el haber mínimo, documentos terminados en 8 el día de mañana. Tenemos también asignación familiar por hijo y asignación universal por hijo, documentos terminados en 8, asignación por embarazo, documentos terminados en 8. Y creo que estamos llegando solamente hasta ahí, porque hoy solamente progresar que termina en 8 y 9 en el día de hoy.
0: Gracias, Sandra. Altura de los Ríos, Iguazú, 1350 estacionario, Andresito, 1.98 baja, Corrientes, 2.91 crece, Rosario, 2.97 crece, San Lorenzo, 3.13 crece, Paraná, 2.85 baja, Diamante, 3.32 estacionario, Victoria, 3.64 centímetros estacionario.
1: Le doy ahí
0: el trono.
1: Sí, le doy el trono porque la gente está, mire, con este. Ya mandó Rouge, mandó esas cosas y como que la gente.
0: Ya se pusieron, ya se alteraron.
1: Se alteraron.
0: A ver si adivinan de quién era este tema que estábamos escuchando en el comienzo del programa.
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0: A ver qué nos dice, mirá, Agustín, eso, sí, vinieron a Rouge, Schassenbach, me dijo que no lo hayamos andado juntos ahí, mirá, amigo, porque me mensaje que no lo hayamos andado juntos, y vamos a salir juntos, mirá, no sé si nos pegan el palo, exactamente. Hola chicos, ¿eh? Ah, no, esto me asustó este mensaje.
1: Ojo, chequealo.
0: Ah, no, me asustó.
1: Chequealo.
0: Diana María, el cantante, me pone, pero estaba leyendo un mensaje de la mañana, era. La banda se llama Schassenbach y le son como se escribe. Ah, no sé cómo se escribe.
1: Claro, sí.
0: No, lo pusiste así como suena. Está bien, ¿no? Sí, re difícil. Exactamente, Schassenbach es la banda y es verdad. en algún momento estuvo, aquí en la ciudad de Victoria, allí en Rouge, en Rouge.
1: Qué bárbaro.
0: No vamos a hacer memoria, pero vamos a empezar a acordar de cosas. Déjalo ahí, nomás, déjalo ahí. 12 horas, 16 minutos.
1: Sí, tendría que retroceder el horas, tiempo atrás.
0: Minutos. 16 horas 20 minutos, bien, digo, dale, dale, no nos quedemos, dale.
1: En
0: dale.
1: 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Y si yo contara dónde lo vi por primera vez, Agustín
0: no
1: Rebocio.
0: No se puede contar, tampoco. Pase la vuelta la
1: hoja. Estación
0: Decimos
1: de servicio.
0: Más, ¿cómo es que se llama?
1: Sí.
0: La fiesta de estudiantes.
1: Claro.
0: Ahí.
1: Plena tarde.
0: Ahí y van
1: plena
0: momentos.
1: Tarde. Claro.
0: Un día, creo que fue
1: lluvioso.
0: Un día que se fue a momento, ¿verdad?
1: Uh-huh.
0: Creo que fue la única vez que se fue a momento.
1: La única y última vez.
0: Que se armó ahí el momento.
1: Sí.
0: Ahí nos conocimos con Sandra. De una forma bastante particular. queda entre nosotros. Y los conocidos.
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0: Nada raro, che, pero digamos,
1: No.
0: Una cuestión
1: no.
0: De que.
1: Sí.
0: De seriedad, ¿no?
1: Sí.
0: En ese momento no éramos para nada serio. Y,
1: totalmente.
0: Y era lógico.
1: Éramos
0: era
1: adolescentes.
0: Lógico. Bueno, desde el hogar de niñas, María Oberto de Basualdo se ha informado, y atención con esto, a la comunidad que no se está realizando pedidos de colaboración económica casa por casa, ni se ha autorizado a ninguna persona hacerlo en nombre de la institución. Así que si te quieren vender alguna rifa, algún bono, cualquier cosa en nombre del hogar de niñas María Oberti de Basualdo, no está sucediendo. Es posiblemente una estafa, o es una estafa, porque desde la institución lo han hecho saber a través de un comunicado.
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0: Mirá este era larguero, luego de Rush me iba a Morenita. Y de ahí para otro lado, que bueno, bien, che, mirá vos, qué una gira tropical que mandaban. Qué nivel, Bueno, pero pará, porque acá me estás confundiendo, porque Morenita y Rush no estuvieron en el mismo momento, me estás cachando. Porque yo, Morenita y Rush no estuvieron en el mismo momento.
1: Me parece que en la segunda etapa sí, Me parece que sí.
0: No era Rush, claro. Tenía otro nombre. Cuando estaba Morenita, me parece que ya tenía otro nombre donde estaba Rush. Sí, no, porque no coincidían. No coincidieron.
1: Ah.
0: No, me acuerdo que no. Así que no sé para dónde habrás ido, amigo. Ni me parece que ni vos sabías para dónde disparabas.
1: En ese tiempo como que no había muchas...
0: Opciones. Era una o dos.
1: Claro.
0: Una o dos, uh-huh. y no mucho más.
1: Hasta que llegaba el verano
0: y ahí, bueno, aparecían un poquito más de opciones. 16 horas 23 minutos, Sandrotero.
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0: Bueno, la intendenta Castagnino estuvo viajando, tiene que estar allá porque a las 14 horas, entiendo, era la reunión, por lo menos lo programado, a reunirse con el gobernador Frigerio. Esto tiene que ver con, por supuesto, ir viendo, anticipando lo que tiene que ver con la situación hídrica. Hoy estuve consultando si Victoria iba a declarar la emergencia hídrica. Y es muy probable de que esto suceda. Inclusive, hace unos días atrás, estaba tratando de acordarme de qué funcionario. Un funcionario provincial estaba esperando que las ciudades, porque se les preguntó de cómo estaban interactuando con las ciudades ribereñas con respecto al fenómeno del Niño, y estaban esperando si declaraban la emergencia hídrica los distintos municipios para ahí empezar, digamos, a ya actuar de lleno con cada uno de aquellos municipios. Había alguna especulación, y vamos a tratar de separar las aguas, porque me preguntaban trabajadores municipales, ¿qué pasa, Agustín, si se declara la emergencia hídrica con lo que tiene que ver, por ejemplo, sueldos? Bueno, con sueldos no pasaría nada, no debería pasar nada. Es más, entendería de que el mes que viene, septiembre, ya se tendrían que estar reuniendo para el tema de paritarias. El mes que viene ya debería el Ejecutivo estar llamando a paritaria a los gremios. Lo que sí, si se declara la emergencia, generalmente la emergencia se declara por el lapso de 6 meses o un año. Tengamos en cuenta de que la gestión de Castagnino, cuando asume, recuerden ustedes que declaró la emergencia económica en el municipio, creo que fue por el lapso de 6 meses y después la prorrogó por 6 meses. En un primer año de Castagnino estuvimos, digamos, en emergencia económica. En ese entonces, digamos, hubo recortes de jornales y de horas extras, ¿no? Vamos a ver qué es lo que sucede en este caso. No estoy, digamos, diciendo de que va a haber recorte de jornales ni de horas extras. Estoy tratando de hacer memoria de qué es lo que sucedió en la última emergencia que declaró el municipio. Inclusive esto último que le estoy haciendo referencia, lo hablé, digamos, con el integrante de un gremio. ¿Qué pasaría o qué pasa, digamos, si se declara la emergencia hídrica? Y coincidía con esto que puede haber, teniendo en cuenta la anterior emergencia, que puede haber, sí, algún tipo de toque o recorte en lo que es horas extra y jornales. Pero vamos a esperar primero si se declara la emergencia hídrica y también ver qué es, digamos, cuáles los puntos a remarcar. Es verdad que son distintos, o uno entiende, ¿no?, una emergencia económica a una emergencia hídrica. Esto lo que hace seguramente es que algunos recursos, digamos, se vuelquen hacia lo que tiene que ver con las necesidades de una situación hídrica compleja. También hoy consulté de qué pasa con el tema carnaval. Ayer nos mandaban un mensaje y nos preguntaban por este tema. Decíamos que se había dado una reunión al principio, después, digamos, no se supo más nada, por lo menos públicamente, de que se haya ido avanzando con el tema del carnaval, pero hoy consulté si están barajando alternativas, si llega el agua a subir en lo que es la zona de la Dársena, por ejemplo. El corsódromo está a ¿cuánto de la Dársena? Nada, 20 metros. Al final del recorrido es a 20 metros de la Dársena. Y en un principio hay, digamos, está la idea de, si no se puede llevar adelante el evento en ese lugar, buscar otra alternativa. Yo consulté estrictamente, o es ahí o no se hace el carnaval, o se busca una alternativa. La que hoy me trasladaban era que se está barajando o viendo de buscar una alternativa. Y yo me fui hacia lo que es el carnaval, que es el año que viene. Pero recordemos de que ahora, muy pronto, medianamente, en octubre,

0: seguramente va a salir un comunicado desde el área de prensa, bueno, contando un poco, ¿no?, lo que ha sido la reunión, y veremos si también, digamos, ya hay alguna definición, si se va a tomar o no, o se va a decretar o no, lo que es la emergencia hídrica en la ciudad de Victoria.
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0: Hola, Sandra de América, ya te quedó. Hola. Ah, y yo soy San Agustín, a la miércoles. Ah, me vestiste de santo, amigo. El amigo Santiago de Loma Hermosa, de San Martín, provincia de Buenos Aires, nos dice, pasa un tema de Sandro y los del Fuego. Aguante el taladro de Victoria.
1: Claro, muy bien.
0: Mirá vos.
1: Sí, vámonos más, vámonos más.
0: Es grande el taladro de Victoria. Ahí nos están pidiendo un tema de Sandro y los del Fuego para compartir en la tarde de Radio Noticias.
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0: Muy bien, bueno, nos vamos a ir a la pausa. Cuando regresemos de la pausa vamos a estar buscando la comunicación con el contador Fabián Sorzábal para hablar sobre lo que tiene que ver con una gran problemática que está teniendo un porcentaje muy alto de argentinos que están endeudados. Bueno, vamos a tratar de ver, digamos, esa deuda, si se ha dado con las famosas billeteras virtuales, ¿no?, donde estás a un clic de pedir un préstamo, que te otorguen, mejor dicho, un préstamo. O digamos con las entidades bancarias, porque en un principio se hablaba de lo que tiene que ver con las billeteras virtuales. Bueno, las billeteras virtuales están tratando de empezar a sacarse el lazo y dicen, no, ojo, que con nosotros es solamente el 16% de los créditos del Mora son, digamos, lo que han sacado a través de las billeteras virtuales. Lo demás es por otro lado. Bueno, lo vamos a charlar todo esto y el plan, ¿no?, para rescatar a estas personas de la morosidad. Lo charlamos después de la pausa con el contador Sorzábal.
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0: Gracias, Carlos. 16 horas 42 minutos en la República Argentina. Bueno, y en estos momentos se está llevando adelante una movilización donde, bueno, la protesta tiene que ver, ¿no?, con lo que es, digamos, la mora de muchos argentinos, que se le está complicando, por supuesto, en lo que es el día a día y poder salir de la misma, de endeudamiento familiar. Bueno, la CGT, conjuntamente con movimientos sociales, están desarrollando, como decíamos, esta movilización. Y vamos a hablar, digamos, de qué es lo que ha pasado, qué es lo que ha sucedido en el último tiempo para que haya tanta gente, digamos, que esté en morosidad. Y lo vamos a charlar con el contador Fabián Sorzábal. Fabián, ¿cómo te va? Gracias por estos minutos.
1: Hola, Agustín, buenas tardes, ¿cómo estás?
0: Bien, bien. Bueno, Fabián, finalmente salió, digamos, a la luz algo que se venía barajando, o algo que uno decía no era tan difícil, ¿no?, de que pueda llegar a suceder, digo, teniendo en cuenta lo que se ha dado en los últimos tiempos, de disparada de todos los servicios, y que se siguen dando aumentos prácticamente de manera mensual. Pisar, digamos, la cuestión salarial, bueno, terminó en todo lo que estamos observando. Pero más allá de este análisis rapidito que yo pude hacer, digo, ¿hay, digamos, algo más grande de para determinar de por qué, digamos, muchas familias están en la situación que están?
1: Bien. Mira, puede haber muchas causas. La verdad que no podemos saber cuáles son. Podemos presumir una, que es esa que acabas de mencionar. Es decir, ha habido una pérdida del poder adquisitivo frente a la inflación. Es decir, las cosas, todas las cosas han subido más que lo que ha subido el salario, y por lo tanto lo que el que llevaba justo ahora no llega, y entonces ha tenido que endeudarse. Eso es una opción. Depende de dónde lo miremos. Si lo escuchamos al ministro, tiene una microeconomía, por ahí tenía otra visión, porque llegó a decir hace una semana, que muchos habían salido a tomar créditos en dólares, en pesos, para comprar dólares, ¿no?, el año pasado. Y esa fue la consecuencia. Entonces, yo diría que es multicausal, pero si distinguimos quiénes son los más endeudados, que son las familias, básicamente, y no las empresas, yo diría que lo más probable es la teoría que vos acabas de decir, ¿no? Es decir, que las cosas han subido mucho más que lo que han subido los sueldos. La gente ha tenido que endeudarse para cubrir.
0: ¿Y ahora si me escuchás, Fabián, ahí? Porque
1: tengo una interferencia. Tengo un ruido en la línea.
0: Sí, pero estaba saliendo bien. Se estaba escuchando bien, fue ahí a lo último.
1: Ah, bien.
0: Fabián, ahora ahora está la discusión de, bueno, esa morosidad, ¿a través de qué se da? Primero se apuntó a las billeteras virtuales. La billetera virtual ahora estaba leyendo y dice, no, ojo, que nosotros tenemos el 16% de mora, y entonces las miradas se dirigen hacia lo que es la cuestión bancaria. Esto también se puede determinar, o se ha podido determinar, digamos, de la mayoría de los morosos, si se da, digamos, bajo las fintech o, digamos, bajo los bancos u otra modalidad.
1: Bueno, lo que dicen en la fintech es que dice, nosotros somos menos porque ocupamos menos del crédito total. La mayoría del crédito pasa por los bancos, ¿no? Entonces la mayor cantidad de morosidad es bancaria. Pero porcentualmente, como atraso mayores a 90 días, que es lo que por ahí mide como un indicio, es mayor en la fintech. O sea, todo lo que son las billeteras virtuales es mayor. No en el monto, sino en los porcentajes, ¿no? Es decir, hay mucha gente que no ha pagado. En los bancos también hay atrasos, en las mutuales también hay atrasos, en el almacén de la esquina también hay atrasos, ahí en todos lados, ¿no? Uh-huh. Pero básicamente primero son las fintech y después los bancos.
0: Uh-huh. Así está determinado.
1: Digamos, en porcentual, uh-huh, de la deuda total, uh-huh, con atraso más de 90 días.
0: Uh-huh. Esto que se ha dado nuevo, ¿no? Porque es relativamente nuevo esto de vos antes querías ir a pedir un banco y tenías que cumplir varios requisitos, ya sea una entidad financiera, ya sea un banco, hoy digamos con el teléfono en la mano, con la cantidad de ofertas, ¿no?, de comprar que tenés a través de las plataformas, y esta posibilidad que te dan, ¿no?, de con un clic. Yo no he solicitado nunca. Te consulto, digamos, si están así. Es decir, con un clic, por ejemplo, el Mercado Pago, bien digo, yo puedo tener el crédito de que tengo disponible ahí, ¿es solamente con un clic?
1: Sí. Sí. Sí, sí, es así, digamos, ellos ya tienen, digamos, un scoring armado para ver a quién se lo dan, hasta qué límite y todo eso. Uh-huh. Pero es mucho más flexible que un banco. En un banco han intentado hacer esto, pero con mucho más requisitos. Ahí están esas opciones también, pero las fintech es las que han encabezado todo eso. Y no solamente con préstamos, sino que muchas fintech tienen su propia tarjeta, ¿no? Uh-huh. Entonces, hacen que sea más fácil obtener una tarjeta, hace más fácil el consumo y hace más fácil que también se empiecen a atrasar aquellos que no cumplen ciertos requisitos mínimos.
0: Uh-huh. Y a ver, y esto ya es una cuestión particular que vos tenés. Digo, por ahí se puede dar esto de decir, bueno, es una FIE, es un mercado pago, no es, está bien que lo utiliza mucha gente, pero no es una entidad bancaria, yo lo saco y después, bueno, si lo pago, lo pago, y si no lo puedo pagar, no, que Dios sea lo que Dios quiera. Digo, puede estar esto también, ¿no?, de jugar eso, porque, a ver, me da la impresión de que cuando vos vas al banco tenés otros temores si no llegás a pagar.
1: Sí, mira, esos casos que vos estás diciendo es real también. Es decir, me dan esa posibilidad, me lo están regalando, y pasó también allá en el 2023. Antes de las elecciones hubo créditos prácticamente sin preguntar nada, a una tasa que en ese momento a lo mejor era del 80%, pero era barata. Y mucha gente lo tomaron por el hecho de ser, yo soy monotributista, me dan esta cantidad de dinero, lo agarro, ¿no? Y después ni lo pagaron. Hay gente que si se lo dan lo toma y después no lo paga, sin medir las consecuencias, porque dice, y total, después aprovecho ahora, yo después no lo voy a volver a usar, no tengo nada a mi nombre, no me van a ejecutar por eso, entonces lo hago. O sea, siempre está la posibilidad esa, ¿no? Uh-huh. El problema es para aquel que quiera seguir en el sistema financiero, trabajando, teniendo crédito, es un engorro.
0: Uh-huh. ¿Hoy cuánto es más o menos, digamos, lo que te cobran? Porque eso también se puso sobre en el tapete, ¿no? Te dan 100 y terminás devolviendo, digamos, 3-4 veces más. Hoy, digamos, ¿cómo está establecido esto en las fintech, no?
1: Sí, mira, ahí los porcentajes son altísimos. Si vos me decías hace 5 o 6 meses, podíamos estar hablando de que eso es el 1000%, 1300%, y hoy podemos estar hablando de un 300, 400, por ahí, ¿no? Uh-huh. Todo depende. Con qué facilidad te lo dan, pero sí, es una locura.
0: Uh-huh. Sí, sí. Bueno, y ahora, obviamente, que hay toda una preocupación, porque toda esa gente que está en morosidad dejaron, digamos, de ser portables clientes, o dejaron de ser clientes. Exacto. Entonces, digamos, se le achica el margen de trabajo, digamos, a la fintech, sobre todo lo que tiene que ver con los bancos. ¿De qué manera se intenta rescatar?
1: Mira, la cuestión es quién lo va a pagar, porque decimos, si hay intereses altos y alguien lo necesita y lo toma igual, hay que ver si lo puede devolver, pero si lo tratan de cobrar a otro, ¿no? Y bueno, ir previsionando esas pérdidas, que a lo mejor ya lo dan por perdido justamente, y que no la vayan a recuperar, y alguien las tiene que pagar. Por eso es que tampoco bajan los intereses. O sea, uno va a tomar un crédito en un banco y le sale el 150, por si decimos, hay una tasa mentirosa, digamos, que llamémosle tasa de TNA, que será un 60%, y después con todos los costos aumenta bastante. Y si vos vas a colocar un plazo fijo para financiar eso, te van a dar un 18, 15. Entonces, esa diferencia, ese spread, cubre el riesgo de pérdida que pueden tener los incobrables.
0: ¿Esto es por un tiempo determinado?
1: Y esto, si no, alguien tiene que solucionarlo. Uh-huh. Tal vez, ya están haciéndose algunas cosas. Lo he visto, principalmente yo te diría que encabeza más esto ha sido el Banco Provincia de Buenos Aires. Uh-huh. Que ya ha refinanciado una cifra muy importante, creo que más de 100.000 créditos por 390.000 millones de pesos. Ayer también encaró el tema el Banco de Santa Fe. Hay algo también, creo, muy leve de Entre Ríos, también el Banco Ciudad, pero para el ámbito porteño, en el cual fijó una tasa máxima de un 35% de TNA y a devolver en 24 cuotas para aquellos bancos que quieran registrarse. Se registraron 9 bancos, es decir, siempre en el ámbito privado, tratan de solucionar. Sí, yo creo que van a salir algunas normas desde el Banco Central para flexibilizar principalmente que salgan de la de aquellos que regularicen o traten de regularizar o tengan intenciones, tengan algún tipo de perdón, no de plata, sino de la calificación en Banco Central.
0: Y puede haber, digamos, algunas reordenamientos, aquellos a los cuales decías 1000%, 800%, digamos, de que eso se pueda llegar a modificar, digamos, o no, o ya es lo que está establecido y eso es lo que va a tener que pagar.
1: No, eso yo creo que está abierto a la renegociación. Justamente eso han encabezado los bancos, ¿no? Pero yo creo que todos van a ir aflojando un poco porque de alguna manera, si no el crédito se corta, no pueden seguir más. Uh-huh. O sea, que una fintech cualquiera, sobre todo la que más endeudados tiene, como es Guadalajara, por ejemplo, uh-huh. Que una cantidad de impresionante de impagos. Si lo corta, no puede seguir. No deja de existir, entonces de alguna manera va a tener que buscarle alguna solución.
0: Claro. Por último, te quiero preguntar una cuestión general, porque digamos, vos sos una persona que está cercano a los números por tu profesión, pero también sos una persona de creo también de lo que tiene que ver con el ámbito político y podés tener esa mirada, digamos, política. Muchas veces se habla de cuál es, digamos, el plan de gobierno del actual gobierno nacional. ¿Está claro? ¿Cada uno vos crees que tiene su mirada de cuál es el plan de gobierno? Porque a mí me llama la atención un punto, ¿no? Lo estábamos hablando esta semana de, a nivel provincial y a nivel nacional, la cantidad de empresas que habían cerrado. Y uno dice, bueno, ¿cómo se hace para recuperar eso nuevamente y ahí empezar, ¿no?, a crecer? O, por ejemplo, esto de los cierres de estas cantidades de empresas no es con la intención de que en algún momento vuelvan a abrir, sino que queden las que quedaron. Digo, ¿qué lecturas estás teniendo sobre lo que es el plan del gobierno? ¿Está claro o, digamos, cada uno es como que tiene su mirada?
1: Bien, el plan es bien claro. Uh-huh. Puede ser duro, pero es bien claro. Hoy por hoy vas a escuchar que en la balanza comercial es récord. Es decir, entran mucho más dólares de lo que están saliendo del exterior. Va a haber una en este año algo así como 27.000 millones de dólares de superávit. Y sin embargo, vos ves que la economía local no se mueve. Por un motivo, lo explico rápidamente. Uh-huh. Ese exceso de dólares que va ingresando, obligatoriamente, pues un exportador, ¿no? Claro. Ingresa esos dólares, pero no los puede ingresar. Lo ingresa, pero los tiene que transformar en pesos por el Banco Central, así es la normativa. Entonces, ¿qué significa? Que alguien tiene que emitir esos pesos. El Banco Central lo emite, ¿no?, contra esos dólares que entran. Pero esos dólares, en vez de quedar en la calle, el Banco Central a su vez, o el mismo Tesoro, utilizan un sistema que se llama de esterilización. Es decir, esos pesos que empiezan a sobrar y que podrían reactivar la economía, lo sacan ofreciendo una tasa de interés con bonos, obligando a bancos a tener mayor dinero depositado en el Banco Central. Digamos, hay distintas formas para evitar que el dinero circule, ¿no? Ahora, una cuestión lógica sería, ¿por qué haría alguien eso si sabe que con el dinero en la calle se va a reactivar? Bueno, el miedo es justamente porque el año que viene hay elecciones y la elección del 2025 fue que hubo dinero, hubo crédito, ese dinero que se hizo, que hizo la gente, como había posibilidades de que hubiera otro color político en el Congreso, fue al dólar. ¿Con qué dinero? Con todo lo que tenía. Entonces se quedó sin dinero el mercado, en una cantidad enorme, y fue a comprar el dólar. Entonces lo que el gobierno tiene es miedo de que ocurra lo mismo, entonces va a mantener la misma cantidad de dinero, a pesar de que podría reactivar la economía, la va a mantener igual porque hay miedo de que una corrida hacia el dólar haga caer el gobierno prácticamente. Uh-huh. Y es posible. Entonces lo que dice, tenemos miedo, no lo vamos a hacer, preferimos que se fundan los que tengan que fundirse, no se van a fundir todos de todas maneras, y después que pasemos las elecciones y lo ganemos, y ahí es donde está el conflicto, puede ser maravilloso, porque ahí sí, porque no va a haber miedo, porque va a haber dólares, porque se va a reactivar todo después de las elecciones. Uh-huh. Yo creo que es claro el plan ese. Ahora, ¿cuál es la contra? Políticamente, es que tal vez no le garantice que gane las elecciones.
0: Claro, si no se reactiva la economía,
1: Claro. Se está jugando con fuego, pero bueno, está medio acorralado por ese motivo. Entonces, yo creo que está jugado por ese lado.
0: Bueno. No estamos ante un experimento, entonces, ¿viste por qué se ha hablado? Porque, a ver, ¿a qué apareció Libertario? Y vamos a ser sinceros, yo estoy seguro que la gran mayoría que votó, digamos, al presidente desconocía qué es lo que ser, qué es ser libertario, porque además, digamos, no es una ideología que está, digamos, muy difundida, ni, digamos, tengamos ejemplos a manos como para tomar de otros países que se hayan manejado bajo, digamos, esas banderas. Algunos hablan, ¿no?, de, bueno, experimento, porque está Peter Thiel aquí en la República Argentina, estos fenómenos, ¿no?, con unas cabezas muy grandes, pero también, a mi modo de ver, bastante peligrosos con el poder que han acaparado. Pues no estamos ante un experimento, sino que hay algo claro y concreto.
1: Sí, en esto que estamos hablando es claro que por dónde va, que es lo que te estoy diciendo, ¿no? Vos mencionabas ahí el interés de Peter Thiel para estar acá, digamos el CEO de Palantir, relacionado con la defensa de los Estados Unidos. Pero esto no significa nada ni, digamos, yo creo que a Peter Thiel lo que le gustó de Argentina. Nada más que eso, y por eso se vino a vivir acá. No hay una relación de ese tipo, ¿no? Yo creo que, te vuelvo a decir, que el plan es claro en ese sentido, que tiene un horizonte. Que le vaya a salir bien o le vaya a salir mal es otra cuestión, como te vuelvo a decir. Y lo que sí, me quedo con lo que vos dijiste recién, de hablar de lo que es ser libertario o liberal, llamémosle liberal, para no decir libertario, que es una...
0: Pero son dos cosas distintas.
1: Dentro de los liberales. Son distintos, relacionados, pero distintos. Y este gobierno no ha tenido mucho de eso, ni de libertario ni de liberal. En realidad no ha tenido nada, ha sido una mezcla, todo un poco, yo diría más de miedo que de otra cosa, y con mucha suerte. Ha tenido mucha suerte porque lo ha tenido a Trump, lo ha tenido a Scott Bessent, que lo salvó, ha tenido una guerra que le impulsó el precio increíble de los del petróleo, y ha tenido una infraestructura que le fue medio heredada, pero que también la ha hecho crecer y va a seguir creciendo en lo que es Vaca Muerta, ¿no? Con el que un futuro extraordinario. O sea, en ese sentido ha tenido mucha suerte, no ha liberado mucho la economía, las mismas restricciones casi que no han cambiado demasiado. Por eso yo no diría que este es un gobierno liberal tampoco, ¿no? Pero bueno, una cuestión es el título que le demos y otra cuestión es los hechos.
0: Claro. Fabián, gracias como siempre, un placer, y será hasta la próxima.
1: Cuando quieras, Agustín, un placer. Hasta luego.
0: Ahí estaba el contador, Fabián Solzábal. Bueno, charlando un poco, ¿no?, de lo que tiene que ver, obviamente, sobre la situación de morosidad. Y bueno, y el programa que se va a presentar, o la idea, digamos, de distintos bancos y demás, para tratar de rescatar, y bueno, y también ahí su mirada sobre lo que es la actual situación de gobierno a nivel nacional. Dame una, dos, si querés, y ya nos vamos a ir a la pausa.
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0: Este pibe no suele andar por la tarde por
2: no,
0: este lado, ¿no?
2: Espero está perdido, que, está perdido, ¿no? Quiero creer que viene algo. 5 minutos y se va. Ajá. Quiero creer. 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
0: Ahora sí, vamos a la pausa y enseguida regresamos.
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0: Sí. Cristian Flores, ¿cómo le va? Vito, Cristian Flores en los controles toma a esta hora. 10 minutos. Han pasado de las 17 horas hasta las 18. Nos estamos haciendo compañía.
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0: Bueno, a través del Boletín Nacional, o el Boletín de Epidemiología, hay un dato que tiene que ver con el tema de sífilis. Hay un incremento del 82% en la población general respecto a la media histórica de 28.932 casos y notificando a 542 recién nacidos con sífilis congénita. Bueno, en este escenario, la situación en Entre Ríos también es compleja, porque en la provincia de Entre Ríos creció un 47% de sífilis, afectando principalmente a jóvenes de 14 y 26 años. Bueno, recordemos de que se estuvo llevando adelante un testeo la semana pasada de sífilis y HIV y fue mucha gente a testearse. 53 personas, lo que consulté, y me habían dicho que en el testeo anterior habían ido tan solo 10 personas y que más o menos esa era la media, 10, 12 personas, pero yo estaba muy conforme con lo que había sucedido la semana pasada y seguramente se va a repetir. Y repetir es lo que están aconsejando. Por ejemplo, el infectólogo Francisco Astudillo instó a reforzar la información y poder acceder a lo que tiene que ver con los testeos gratuitos. Es por eso que seguramente se lo va a repetir aquí en Victoria desde la Dirección de Salud Municipal. Como para ir teniendo, ¿no?, en cuenta sobre algunas cuestiones epidemiológicas que creíamos de que por ahí estaban bajando o que estaban olvidadas. Bueno, en este caso la sífilis dio un salto sustancial, porque a nivel nacional 82% en los diagnósticos de sífilis en población general respecto a lo que tiene que ver con la mediana histórica, y aquí precisamente en la provincia de Entre Ríos ha crecido un 47% entre los jóvenes de 14 a 26 años.
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0: Bueno, hayamos mucho la atención, ¿no? Lo que tiene que ver con la detención en la jornada del día de ayer del comisario Alejandro Rosatelli, que recordemos hubo allanamiento por parte de la Policía Federal en la Jefatura Departamental de Paraná. Tiene que ver con una causa de narcotráfico. Bueno, Rosatelli se presentó hoy ante el juez Leandro Ríos y no se abstuvo de declarar. Estuvo 3 horas escuchando, básicamente, se abstuvo de declarar, bueno, que es algo, digamos, que a lo cual puede acceder, ¿no? A abstenerse a declarar, bueno, y rápidamente, después de finalizado todo, regresó a la unidad 1, la unidad penal número 1, donde se encuentra detenida en la capital de la provincia.
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0: Bueno, ¿cuál es la causa de que se lo investiga Rosatelli, por la cual está detenido? Tiene que ver con una causa a partir de un procedimiento que se realizó el 13 de febrero en un camino vecinal en inmediaciones de la localidad de La Paz. Allí fueron detenidas varias personas y se secuestró un cargamento de droga, y de acuerdo con la investigación, meses de tareas de inteligencia realizada por lo que es la Policía Federal Argentina, permitió avanzar sobre la presunta organización vinculada al traslado de la sustancia, y la pesquisa puso el foco en un vehículo que habría sido utilizado para transportar el cargamento y que habría pertenecido o había sido provisto por Rosatelli. El procedimiento tuvo lugar en una zona conocida como Camino del Borelio, a unos 200 metros de la intersección con la Ruta Nacional 12. En ese operativo fueron detenidos César Leonel Ramírez, un albañil de 34 años, domiciliado en La Paz y con antecedentes por robo, y otras 2 personas. Un cuarto involucrado aún permanece prófugo y sería hermano de uno de los detenidos. Además, el expediente contempla un conflicto relacionado con la compra-venta de la camioneta que habría sido utilizada para el traslado, que incluyó denuncias por presunta amenazas con un arma de fuego. La investigación había comenzado con anterioridad al procedimiento de febrero, aunque el hallazgo del cargamento permitió a los investigadores avanzar en la reconstrucción del presunto entramado. La participación de Rosatelli, quien se desempeñó como funcionario policial en actividad, llevó a que las actuaciones operativas fueran derivadas a la Policía Federal Argentina con el objetivo de garantizar imparcialidad en la investigación. Desde el Ministerio de Seguridad y Justicia y la Jefatura de la Policía de Entre Ríos respaldaron el procedimiento y ratificaron la colaboración con la justicia federal. Así que bueno, digamos, ha impactado, como decimos, fuertemente lo que puede llegar a ser una participación concreta por parte del comisario Rosatelli, como decíamos, en este cargamento que se detuvo allá por el mes de febrero en la localidad de La Paz.
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0: Buenas, Agustín y Sandra. Hola. Quería agradecer el premio de sabores de campo, muy buenos chorizos. Ah, el ganador aquí, de los choris del día viernes. Bueno, viste, amigo, son muy buenos, muy buenos. Y la carne, ni hablar, hay gente que ya ha tenido la oportunidad de ganar con nosotros, una carnicería ya totalmente instalada en nuestra localidad y que, bueno, ha encontrado realmente una variedad de carnes muy, pero muy buena a un precio módico. 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
0: Nos ha presentado un proyecto de ley en la legislatura de nuestra provincia para empezar a proteger lo que es la identidad digital y la privacidad de niños, niñas y adolescentes frente a lo que es la sobreexposición en redes sociales por parte de sus familiares. Es una iniciativa que está impulsando la diputada Estrata y coautores de su bloque. Esto ya en algún momento se empezó a hablar, ¿no? Esto de la sobreexposición por ahí de los chicos en las redes sociales, ¿no? De sacarle fotos continuamente, y que hoy, digamos, con la peligrosidad, yo creo que en algún momento esto va a dar, digamos, para, y es solamente una mirada, ¿no? En esto de la sobreexposición que se tiene hoy a través de las redes sociales, donde básicamente, ¿no?, lo que parecería de que el éxito, ¿no?, estaría dado o impulsado por cuántos likes o me gustas tenés, y esto de mostrar, ¿no?, estoy comiendo, pum, muestro la comida, estoy en tal lado, pum, muestro que estoy acá en tal lado. Y eso de mostrar, ¿no?, generalmente lo lindo, digo, las miserias, muy poca gente las muestra, las miserias que todos tenemos, digamos, como ser humano, ¿no? Entonces está esto de querer mostrarse, digamos, en las redes, la parte linda, la parte buena de uno. Esto es otra cuestión, ¿no? Esto tiene que ver con cuidar la privacidad, por más que sea familiar, de los menores a la hora de subir, digamos, a las redes. Pero en esto de la sobreexposición que hoy tenemos, yo creo que en algún momento, como todo va girando, o yo entiendo de que todo, digamos, va girando, yo cada tanto le digo, ¿vieron que lo que ayer estaba mal, hoy está bien, y lo que ayer estaba bien, hoy está mal? Bueno, que se va dando mucho de esta rueda, ¿no? Yo creo que en algún momento, no creo que muy lejano, creo que va a llegar, digamos, una generación en la cual va a priorizar por ahí lo que tiene que ver con la privacidad, ¿no? Volver a eso, decir, no, lo mío me lo guardo para mí y para mi entorno, y no, digamos, que se entere todo el mundo. Porque en algunos casos puede ser peligroso, ¿no? Digo, porque hay gente que puede estar mirando dónde vivís, porque te saca foto, cómo es el interior de tu casa, cómo está construida tu familia, ¿no? Te saca la foto con mamá, con papá, saben, mamá y papá están vivos, con los nenes, con algún tío. Entonces hay gente que va viendo, digamos, cómo es tu vida de manera diaria, de lo que vos vas trasladando, subiendo, digamos, a las redes sociales. Yo soy de los que cree, digamos, que en algún momento va a llegar, digamos, una generación, como va a haber tanta sobreexposición, que se va a ir hacia lo contrario, ¿no? A resguardar la privacidad, a mostrar lo justo y necesario, pero en el mientras tanto, que es en el momento en el que estamos, de la sobreexposición, bueno, vamos a ver, ¿no?, qué tracción tiene este proyecto, porque aquí, digamos, ya no es que se está cuidando, digamos, a los menores de terceros, sino que se lo está cuidando directamente de los familiares, ¿no? Con esto dice, bueno, no, es mi hijo, yo le voy a sacar la foto que quiere, le voy a subir, digamos, cuantas veces quiera y a donde yo quiera. Bueno, vamos a ver viendo después, digamos, cómo se puede hacer un proyecto para proteger la privacidad de los niños en redes sociales cuando, digamos, los que lo suben son los familiares directos. Sí, yo sabía, o creo que hay algo ya establecido, digamos, por tercero, como por ejemplo los medios de comunicación tienen que tener cierto cuidado con mostrar, digamos, a menores de edad por la televisión, por ejemplo. Que a veces se cumple, a veces no se cumple esto. Pero bueno, vamos a ir viendo cómo es esto de protegerlo directamente de su propia familia. Es un proyecto que ha ingresado y que por supuesto tiene que hacer el recorrido correspondiente dentro de la legislatura. 17 horas 27 minutos.
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0: Bueno, se viene el día del niño. Bueno, va a haber varios festejos este fin de semana. Se va a prestar lo que tiene que ver con el tiempo. Recordemos que la municipalidad, por ejemplo, lo va a estar llevando adelante este sábado en la parque, en la zona del puerto. Todo va a comenzar a partir de las 14:30 y hasta cerca de las 17:30, 18 horas se va a estar desarrollando. Habrá distintas actividades, juegos de kermés, actividades recreativas por edades, show y espectáculos en vivo, habrá merienda y chocolate, estará la feria de emprendedores para, digamos, hacer los recorridos por ahí para los más grandes. La temática va a ser con el mundial, va a tener una temática relacionada con el mundial, así que se invita a todos los niños y niñas que vayan con algo alusivo a la selección argentina. Por ahí no andas saliendo a comprar una remera si no tenés, por supuesto, una vinchita, aunque sea una pulsera celeste y blanca. Si tenés una camiseta, bárbaro. Pero bueno, esa es la iniciativa para este día sábado. Sí se pide llevar una taza y una manta. Bueno, por el tema del frío entiendo, pero una taza.
1: Una manta para sentarse, Agustín.
0: Para sentarse.
1: Sí.
0: Ah, claro, en el suelo. Ya están viejitas las chiquitas, y las chiquitas no tienen frío. Ay, andan de remerita para todos lados.
1: Te imaginé que andaban todos con manta para taparse.
0: No, claro. Ah, para sentarse.
1: Claro,
0: bueno.
1: Agustín.
0: Es buena esa. Bueno, y la taza, por supuesto,
1: sí,
0: ¿no?
1: Sí, sí.
0: Para el vino. Digo, para la...
1: No, chiles. Sí, para la...
0: Eso, chocolatada.
1: Eso para los padres a la noche.
0: Fue bueno una chocolatada. ¿Cuánto es una buena chocolatada?
1: Sí, hoy hablábamos de ese tema
0: con... La chocolatada con los...
1: Chocolatada con chocolate.
0: Con sí. El chocolate, sí, como sí, debe sí. Ser, ¿no?
1: Tal
0: con
1: cual.
0: Nesquik y nada de eso,
1: sí,
0: ¿no?
1: Sí,
0: con
1: sí.
0: El chocolate, con la barra de chocolate.
1: Sí, sí.
0: Bueno, va a ser este sábado a partir de las 14:30 allí en la zona del puerto, en los parques del puerto. Y también nos llegaba la invitación... Esto es para el día domingo, también festejos del Día del Niño en la agrupación cultural Victoria, organizado por Estrellitas en Movimiento. Bueno, allí.

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1: Bueno, ayer pasé por ahí por el por lo que tiene que ver con el emprendimiento, ¿no? Que se está llevando adelante de origen oriental. Bazar. Siguen todo, ¿no? No pasa, ya están, digamos, trabajando sobre lo que es la parte de la fachada. Le contaba de que esta semana estaban haciendo la limpieza en la parte interior. Bueno, ya están trabajando todo sobre lo que es la fachada, la zona de puertas, digamos, cómo van a ser, digamos, el ingreso. Unos ventanales se han puesto metálicos. Bueno, vamos a ir viendo. Yo ahí estuve consultando un poco si ya había ingresado algo. Hasta la semana pasada creo que no había ingresado nada. Creo que consultamos hace como 10, 15 días, habíamos consultado, no había ningún ingreso, ¿no?, para la habilitación. Bueno, vamos a tratar mañana, voy a tratar de consultar a ver si hay alguna novedad. Con un emprendimiento que sigue en pie, como les he comentado, tuve la oportunidad de hablar con la persona, sigue con la intención de desarrollar. Él entiende, por lo que me explicaba, él entiende de que no es competencia para los demás bazares de aquí de la ciudad de Victoria, algo que comerciantes de nuestra localidad entienden todo lo contrario. Él entiende de que no es competencia, porque hace referencia a que todos los productos son de China, bueno, y allí la diferencia que va a hacer con lo que tiene que ver con los costos. Después, como siempre digo, ¿no?, hay que ver el tema de la calidad, que es fundamental. A ver, yo voy a, no soy de contar experiencias particulares, pero a mí me tocó comprar, digamos, en un lugar de estos, una pelota de fútbol, y te soy sincero, me duró creo que 4 días la pelota. Donde le empezó a patear, pum, pum, pum, un poquito, se desgajó entera. A ver, yo sabía de que no era buena calidad, pero dije, bueno, 2 meses, 3 meses tiene que durar, le dije. La amortizá, digamos, con 2 o 3 meses que lo utilice todos los días, con lo que valía, que era barato. No duró una semana la pelota. Se le salieron los gajos directamente, digamos, la cámara al aire libre. Lo que pasa que en este contexto, ¿no?, en este contexto donde la gente está cuidando el mango, además es una cuestión, ¿no?, de ver, hay gente que dice, no, que vengan, si está más barato, que vengan. Y es totalmente entendible cuando la plata no alcanza, es decir, bueno, si alguien me propone algo mucho más barato, no un poquito más barato, mucho más barato, me tiro de cabeza. Entonces, estas cuestiones cuando no hay plata generan, digamos, este tipo de rispideces entre los comerciantes en este caso y en esta ocasión inversores de origen asiático con esta facilidad de poder traer productos de China a muy bajo costo, donde es prácticamente imposible competir, y no solamente sucede, digamos, aquí en la República Argentina, esto de poder competir con productos chinos, sino que sucede en muchísimos lugares del mundo. Pero también tenemos que ver el tema de la calidad. Me pasa decir, bueno, Agustín, pero el tema de la calidad, cuando no hay plata, termina pasando a segundo o a tercer plano. Y es verdad, ¿no? Y es verdad. Bueno, y ahí está, ¿no?, esta situación de decir, bueno, che, son los comerciantes nuestros, son los que después, digamos, con su plata, compran un auto acá, compran esto acá, compran lo demás acá, se mueve de manera interna. Pero bueno, me parece que también no el momento económico es proclive en un sector de la ciudadanía a bienvenidos sean este tipo de emprendimientos si me venden mucho más barato que los locales de nuestra localidad. Pero esto también sabemos, ¿no?, de que empieza a romper, ¿no?, algunas cuestiones. Esto, por supuesto, no estoy descubriendo nada. Pero lo que está sucediendo, y lo hablábamos hace un tiempo atrás con el tema de los autos, ¿no?, de origen chino. China se ha lanzado al mundo, porque no, vuelvo, porque...

0: Por ahí pensamos que solamente acá no somos ninguno ni privilegiados ni condenados con esto. Esto está sucediendo en el mundo. China salió al mundo. Es una explotación de productos y lo ha salido a vender al mundo. Algunos medio pelo, muy medio pelo. Con los autos es otra cuestión, ¿no? Porque vos, digamos, no podés comprar un auto medio pelo. Ya lo hizo con una marca, los chinos, que la otra vez cuando andaba en verano, en vacaciones, recuerdo, lo venía escuchando, que no sé cuántos cantidad de vehículos, pero cerca de 5.000 vehículos chinos habían quedado tirados, digamos, en un puerto argentino porque tenían problemas básicos y no podían salir al mercado. Los chinos a veces se dieron cuenta, bueno, si podemos vender cosas de muy mala calidad, pero hay otras cosas que no pueden ser de muy mala calidad, como un vehículo, porque si no te hacen la cruz enseguida y perdiste mercado. Y los chinos, en ese sentido, cuando quieren fabricar algo medio pelo, lo hacen, y cuando quieren fabricar algo de muy buena calidad, porque tienen que salir a competir con productos de muy buena calidad, también lo pueden hacer. Y esto lo han demostrado con el tema de los autos o con lo que es el tema de la tecnología. Ayer estaba escuchando, hoy China ya tiene, le pasó a los Estados Unidos lo que tiene que ver con la computadora para almacenar datos. Hoy, digamos, las más importantes, antes la tenían los Estados Unidos, hoy la tiene China. A esa supercomputadora para almacenar datos, hoy ya China le ganó a los Estados Unidos. Es decir, los chinos saben, ¿no?, dónde tienen que salir a competir con productos de muy buena calidad y dónde pueden salir a competir, digamos, con productos medio pelo. Y esto se va a dar en todos los rubros. Si China, como planifica todo, años, es muy complejo detener toda la andanada que se viene de China. Vamos a ir viendo en el mientras tanto cómo se van resolviendo las cuestiones, ¿no? Y ese emprendimiento que está causando tanto ruido, bueno, sigue en pie. Veremos cuando se haga la presentación en la Municipalidad para la Habilitación, bueno, ahí se va a encontrar con lo que tiene que ver con la ordenanza que hoy rige, o por lo menos que tiene que ver con una prohibición de 100 días, pero que, como le adelantábamos, en estos días se va a empezar a trabajar en un proyecto que presentó el Ejecutivo de extender un poquito más los metros cuadrados. De 200 metros cuadrados se va a pasar a 300 metros cuadrados. Pero igualmente, por lo que tengo entendido, este emprendimiento es aún superior, digamos, a esos 300 metros cuadrados. Así que ahí veremos, digamos, qué es lo que sucede. El emprendimiento, mientras tanto, sigue en pie y todo lo podemos ver cuando pasamos por su puerta allí en calle Piaggio. Pausa y enseguida regresamos.
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0: Muy bien, gracias, Cristian. 17:48 en la República Argentina. Tramo final. Ya te voy a estar contando una reunión importante. Quienes estuvieron participando, tiene que ver con la emergencia hídrica y se estuvo llevando adelante hoy a la mañana aquí en nuestra localidad.
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0: Bueno, esto estuvo sucediendo en la jornada del día de ayer. Estuvo llevando adelante una nueva reunión. En este caso participaron representantes de las juntas de gobierno del departamento de nuestra localidad, conjuntamente con fuerzas policiales y también desde el área de prefectura. Ya cuando hablábamos con el jefe de prefectura nos hacía referencia a esto, ¿no? También, más allá del seguimiento que prefectura estaba haciendo aquí en nuestra localidad, bueno, también tenía el ojo puesto, digamos, en lo que tiene que ver con algunas comunas costeras en relación a lo que es la llegada del fenómeno del Niño. Bueno, en esta reunión, básicamente lo que se estuvo haciendo es articular, ¿no?, los trabajos ante la emergencia hídrica. Bueno, con respecto a este tema vamos a ir viendo qué es lo que sucede con la reunión que tenía hoy a la tarde la intendenta Isa Castañino. Estuvo reunido con el gobernador, tenía que ver con este tema. Y bueno, vamos a ir viendo si, bueno, en estas horas se da a conocer o no de decretar la emergencia hídrica en nuestro departamento, en nuestra localidad, porque como decíamos ahí, si esto sucede, bueno, habrá que ir viendo los puntos, ¿no?, de ese decreto, la durabilidad y demás. Así que bueno, yo entiendo de que en el transcurso del día de hoy por la tarde-noche, o seguramente ya mañana, saldrán con algún comunicado por parte de prensa del municipio, bueno, haciendo, como decíamos, referencia a lo que ha sido la reunión con integrantes del gobierno de la provincia.
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0: Hola Agustín, estoy feliz, voy a tener iluminación en mi calle, por fin, gracias a todos, muchas gracias. Ahora no se van a venir a hacer mal los vivos porque ahora hay iluminación, nos dicen, bueno, aquí nos están pasando la fotografía del personal de alumbrado público que está haciendo el trabajo de la colocación de iluminación. Esto es allí en la zona de Perú, Güemes y La Madrid, por lo que tengo entendido. Que bueno, lo vienen reclamando desde hace bastante tiempo. En este momento le están haciendo la colocación de la farola correspondiente.
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0: Hola Agustín y Sandra.
1: Hola.
0: Con respecto a lo que estás hablando del comercio nuevo oriental, la verdad vamos a ver si es a precio, porque yo te soy sincero, el comercio oriental que está en 9 de julio y Presidente Perón es mucho más caro, cotillón donde yo compro, acá me dan el nombre del negocio, y ese nombre de negocio de aquí de la ciudad de Victoria, que tendría, digamos, los más barato, tiene mejores precios que ese comercio mencionado anteriormente. Bueno, pero la preocupación estaba porque, por ejemplo, la persona que me estaba hablando, o el comercio que me estaba hablando, el propietario del comercio, era, digamos, uno de los firmantes y que estuvo en la reunión con Isa Castañino de comerciantes autoconvocados preocupados por esta situación. Sí, bueno, sí, a ver, en algunos rubros, seguramente, ¿no?, habrá precios que se podrán pelear, digamos, o que se podrán equiparar, pero bueno, hay otros productos, sobre todo aquellos que son importados, que la verdad que va a ser muy, pero muy complejo. 17:53.
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0: Bueno, ahí me están pidiendo el número de teléfono que dábamos de la venta de lechones hoy más temprano. Bueno, lechones de 9, 10, 11, 12, 13 kilos. 3436-614329. Reitero, 3436-614329.
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0: Bueno, hoy tenemos partidos de... Ayer estuve viendo a River. Ay, mamita, cómo me está costando. Decí que estaba en la peña, ¿viste? Entonces lo medía medio así
1: de costado.
0: De no, lo vi. Pero después de un momento dije, no, ¿qué estoy haciendo acá? Por favor. Ay, cómo cuesta verlo a River jugar así, ¿eh? Cómo cuesta verlo a River, digamos, jugar así. Empató 0-0. Lo festejó el Chacho como si fuera un triunfo, ¿no? Ah, hicieron. La primera vez que escucho a un técnico que dice, ir afuera con un equipo. Lo firmábamos antes de empezar el partido. Una cosa inentendible. Bueno, hoy tiene continuidad, ¿eh? Bueno, la semana que viene define. Buen resultado, manteniendo en cuenta esto. Si vamos a andar especulando, 0-0, define en cancha de River Plate contra Independiente Santa Fe. Hoy tiene continuidad. A ver, estoy viendo un poquito aquí lo que es la participación de equipos argentinos. Hoy tenemos solamente a partidazo, ¿eh? Rosario Central, Copa Libertadores, 21:30 en Brasil contra el Corinthians. El partido, ¿eh?, aquí en el Gigante de Arroyito fue 0-0. Así que bueno, vamos a ver cómo le va a los canallas. Hoy 21:30 jugando en Brasil.
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0: Bueno, esta semana nos preguntaron por el tema de cómo había quedado la situación del ex matadero municipal. Recordemos que en su momento, por lo menos lo último que yo recordaba era que iba a haber llamados a licitación. Creo que hablábamos de, se pedían cerca de 280 millones de pesos, digamos, para aquellos que pretendieran presentarse en la licitación. Por lo que pude averiguar, hubo dos llamados, se presentaron algunas ofertas, algunas empresas, pero que no reunieron las condiciones del pliego y se estaría por hacer un tercer llamado para ver si hay interesados concretos en explotar lo que tiene que ver con el ex matadero municipal. 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Actualizamos los datos del tiempo antes de la despedida.
1: 22 grados 3 décimas, el cielo despejado, la humedad 29% y la mínima para hoy 7 grados.
0: ¿Nos vamos?
1: Nos vamos.
0: Gracias por su compañía, será hasta mañana. Chau, chau.

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0: ahora 18:03, la temperatura marca 18 grados, la humedad en estos momentos 48%, cielo totalmente despejado. El subcomisario Rosatelli se abstuvo de declarar ante el juez federal y su abogado explicó por qué lo hizo. El subcomisario Rosatelli se abstuvo de declarar ante el juez federal Leandro Ríos, regresó a la unidad penal número 1. Su abogado, Pagliotto, explicó por qué lo había recomendado para que guardara silencio. Se abstuvo de declarar este jueves luego de ser trasladado a la unidad penal número 1 de Paraná hasta los tribunales federales de la capital entrerriana. El funcionario policial había sido detenido el miércoles en Paraná durante un procedimiento realizado por la Policía Federal Argentina. La economía creció 0,8% en junio y acumuló un alza de 1,9% en primer semestre. Se trata de estimador mensual de la actividad económica que elabora el INDEC. Hubo 3 sectores que mostraron caídas y otros 12 que registraron mejoras. Turismo carretera en Paraná, llegaron los equipos y comenzó el armado en el autódromo. El turismo carretera en Paraná ya comenzó a sentirse con intensidad. Este jueves en el autódromo Ciudad de Paraná, los primeros equipos ingresaron durante la mañana con los autos, camiones y equipamiento necesario para comenzar el armado de los espacios de trabajo de cara a la actividad del sábado 22 y el domingo 23. De hora a 18:04, temperatura 18 grados, mínima 7 grados para las próximas horas con cielo despejado.
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0: Muy buenas tardes, bienvenidos a Puntos Comunes. Hasta las 18 te vamos a estar haciendo compañía por AM980 por 90.3. También vamos a estar saliendo a través del canal de la radio LT39.tv, el canal de YouTube. También a través de nuestras páginas de Facebook vas a poder ver las entrevistas y los distintos bloques. En Radio Victoria, la página de Facebook de la radio, y en Carlos Manuel Pérez, donde encontrás toda la información. La saludamos a nuestra compañera Sabrina Oberti. Sabrina, ¿cómo le va? ¿Cómo anda?
1: ¿Qué tal? Muy bien, muy bien, muy bien.
0: Bueno, me alegro.
1: Bueno,
0: salió finalmente el sol.
1: Se hizo la luz.
0: Cambió la cara de la gente que anda por la calle. Recién venía para acá, para la radio, pasé por ahí, por el bar que está en la esquina. Mucha gente, como que el sol hizo magia, parece. Y bueno, y de a poquito se comenzó a ver un movimiento en la ciudad de Victoria. Y ojalá esto continúe así. Pero
1: sí, va a continuar así.
0: ¿Quién va a decir?
1: Yo me estaba preocupando porque veía que pasaban las horas y no me estaba alumbrando. Y yo dije, fuimos, por no decir otra palabra.
0: Uh-huh.
1: Porque yo lo vengo siguiendo y me tiraba a la tarde fija, y después empezó y yo decía, dale, fuerza, era la 1:30 y estaba mirando el cielo. Fuerza, y bueno, y cuando acuerdo, dije, bueno, qué sé yo, qué va a pasar, y bueno, terminó asomando, terminó limpiando, se fue yendo, las nubes quedaban hacia el este de lo que es la ciudad de Victoria, mirar hacia el este, ahí iban algunas nubosidades, pero nada de importancia, se iban alejando, y bueno, mayormente con sol. Aproveche para que esto empiece a secar un poco las calles, un chiquero en algunos, donde hay calle de tierra.
0: De suelo natural.
1: Bueno, ahí están destrozadas, rotas, y si tenés un pozo, con más razón. Así que bueno, sé que hay mucha gente que empieza a pedir esto, ¿no? El arreglo está roto, pa, pero bueno, vamos a tener que tener todos un poco de paciencia para que se dé en algún momento esto. Mientras tanto, colaborar los vecinos también, porque muchos tenemos vehículo, vamos, venimos, y eso, bueno, el pasar del auto por un lado seca, va haciendo que seque por un lado, pero también va rompiendo.
0: Exactamente, va rompiendo y va asentando la tierra.
1: Exacto, así que bueno, es todo un tema. Pero bueno, que tengamos paciencia, el sol alumbró, eso es lo bueno, y vamos a tener un fin de este día jueves agradable. Mañana viernes muy lindo, mañana viernes va a venir un descenso de la temperatura. Sobre todo lo vamos a sentir a la tarde, noche de ya del viernes. Uh-huh. O sea que, no es que mañana nos levantamos, vamos a decir, uy, qué frío que hace, mirá qué congelante, cómo no me abrigué, o qué sé yo. No, a la tarde noche de mañana viernes ahí vamos a sentir 2 grados, se está anunciando de mínima.
0: Maula.
1: Ajá. Probablemente la sensación térmica hablemos de bajo cero y probablemente veamos, por qué no, alguna helada en alguna zona. Pero el domingo vuelve a aumentar, aumenta 14 la máxima, 5 la mínima, frío de todos modos, pero agradable. Sí, este es el sábado. El domingo 16 la máxima, 6 la mínima. Sube, el lunes sube 16-7, después se va 19-10. El miércoles 23-24 con una mínima de 15, o sea que va a estar re lindo, ¿eh? El abrigarse para que no nos agarre y después digamos, mirá, me enfermé, tiene que ser el viernes. La gente que el viernes a la tarde todavía tenga que trabajar, ande haciendo alguna actividad, vaya a algún lugar, salga, vaya o venga, o los que se levanten el sábado de la mañana temprano, abrigarse ahí porque van a tener el frío. Hasta ahora se ve que viene bien. Recuerden que estamos esperando, mañana empieza la novena de Santa Rosa de Lima, que hablamos de Santa Rosa, de la Santa, y hablamos de la tormenta, de la famosa tormenta Santa Rosa. Recuerden que del 25 de agosto al 5 de septiembre existe la probabilidad, quiere decir que en ese lapso de días puede darse en cualquier momento, no precisamente justo el día de Santa Rosa. Vamos a ver qué es lo que sucede. Yo por lo pronto tengo el jueves de la semana que viene, que podría estar algo inestable, pero empieza a desaparecer esa probabilidad. Y después te digo, Carlos, no uh-huh. se ve nada de tormenta, solo el jueves había una probabilidad muy mínima.
0: Bueno,
1: y
0: así.
1: Septiembre arranca re lindo, las mínimas 9, 10, 8, las máximas 18, 19, hasta el 3 de septiembre lo veo bien. Vamos a ver si la tormenta está del 25 al 5, le damos tiempo a ver qué pasa. 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
0: Muy bien, muchas gracias, Sabrina Oberti. Bueno, rápidamente hacemos un breve repaso en las noticias nacionales. El presidente Milei reapareció luego de 10 días más recargado que nunca. Recargado y parece un poquito tensionado con la realidad. Vamos a ponerlo en esas palabras. Milei estuvo hablando, habló de la inflación. Él había prometido que para agosto íbamos a tener inflación que comenzara con cero. Resulta que era la inflación mayorista, la que decía que iba a empezar con cero. Se olvidó de avisarlo y cuando festejaba la baja del IPC, según lo que dijo en un tuit, es que él había dicho que la inflación mayorista iba a bajar a cero. Bueno, ya lo explicaron, que la inflación mayorista tiene poco impacto en lo que es el IPC, el índice de precio al consumidor, porque entre otras cosas no tiene dentro de su cobertura lo que son servicios. Si tiene fuerte impacto del petróleo, si el petróleo baja, ese índice baja, y si el petróleo sube, como lo ha explicado varias veces Fabián Utin en las columnas de los miércoles. Así que es raro, el presidente necesitaba festejar algo y bueno, festejó el índice de precio de mayorista. Mientras que el IPC volvió a rebotar este último mes, bueno, el presidente no hace mención a esta situación. También Milei criticó a los pañuelos verdes. Usted va a decir, ¿por qué criticó a los pañuelos verdes? Uh-huh. Porque dice que culpa de ellos no tenemos la suficiente población para ser una potencia.
1: Recordemos que son las personas a favor del aborto y esas cosas.
0: Póngale,
1: para hacer un, dentro de otras cosas,
0: un reduccionismo, podemos ponerle que en realidad es no es solo a favor, no es que sea a favor del aborto, sino que aborto seguro, legal y gratuito, porque antes hacían aborto de manera ilegal en clínicas donde las mujeres corrían riesgo de la vida, las pobres se morían en las enfermeras que le metían perejil, se morían de una infección. Y la gente que tenía plata iba a clínicas privadas. Entonces, ¿qué se hizo con esta ley? Bueno, intentar legalizar para que todas tengan el mismo tratamiento. No es que se le pone una pistola en la cabeza a alguien para que haga o no haga, tome esta decisión, que es una decisión, uno entiende, muy difícil a la hora de tenerla que tomar. Bueno, hoy Argentina nos llega a una tasa de crecimiento de la población y de natalidad que permite la reposición, por lo tanto esa pasión por asesinar niños en el vientre de la madre también nos está costando caro en términos de crecimiento y ni les cuento en términos de sistema previsional. La verdad que el presidente esos 10 días que se tomó le hicieron ver otra realidad. Esto que estaba leyendo son palabras del presidente en un discurso que duró 58 minutos. Bueno, después dijo otras cosas más. El ajuste económico que están haciendo, los despidos que están haciendo, el aumento de tarifas, el aumento del combustible, todo eso no tiene nada que ver con el problema que está pasando la gente, sino que tiene que ver con el pañuelo verde para el presidente. La verdad que el presidente por ahí tiene algunas cuestiones que debería repensar y también muchas veces nosotros no deberíamos centrar en esta de leer lo que dice el presidente, porque la verdad que da mucha bronca y mucha tristeza que un jefe de Estado, para intentar defender su mala gestión, ataque a otros sectores. La verdad, y con las barbaridades que dice, la verdad que es no está bueno con un presidente que lo eligió el pueblo, que muchos lo eligieron porque confiaban en él, que iba a haber crecimiento, que se iba a cobrar en dólares, algunos los creyeron, otros no, pero bueno, prometía en campaña que no iba a subir los servicios hasta que la gente, los trabajadores ganaran bien, que PAMI iba a funcionar mejor y no como está funcionando ahora. Bueno, y todas las cuestiones que prometió, se dedique a hacer estas cosas. Pero bueno, es lo que tenemos y tenemos que, por supuesto, honrar a este presidente y esperar hasta que en el año que viene va a haber elecciones y aquellos que estén de acuerdo con su política lo volverán a votar y aquellos que no estén de acuerdo con su política no lo votarán, votarán otra opción. Y eso es lo bueno de vivir en democracia y es lo bueno de poder esperar cada uno, cada jefe de Estado cumpla su mandato a nivel nacional, a nivel provincial y a nivel local. Cada 4 años vos tenés la posibilidad de elegir o cambiar o continuar, y ahí es cuando uno tiene que tomar la decisión. Bueno, vamos a una pausa, si le parece, y así después ya venimos con la primera entrevista, una entrevista muy interesante, de esas que consigue solamente Sabrina Berti. Así que quédense en AM 980, en 90.3, en Puntos Comunes, y ya volvemos con más Puntos Comunes.
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0: Muy bien, 26 minutos pasaron de las 18, seguimos en Puntos Comunes, hasta las 20 te vamos a estar haciendo compañía. Vamos a ir a la primera entrevista de la tarde de hoy. Vamos a hablar con Edwin Oerli. Edwin, muy buenas tardes, Carlos Pérez lo saluda, ¿cómo le va?
1: Hola, sí, muy buenas tardes, ¿cómo le va?
0: Muy bien, muchas gracias por su tiempo. Bueno, usted es productor agropecuario y ya están sufriendo la problemática de la inundación. ¿Qué nos puede informar sobre esto?
1: Sí, así es, y bueno, estamos en la zona del norte, San Francisco sería. Uh-huh. Somos productor ganadero junto a mi familia y bueno, tuvimos que sacar todos los animales ya hace 3 meses. Ya nosotros ya nos hemos afectado por la inundación.
0: ¿Y esta inundación están sobre el río Paraná, sobre algún arroyo que ya lo está afectando?
1: No, nosotros estamos en la laguna de Loca. Uh-huh. Sería el norte de Santa Fe. Uh-huh. Más específicamente el distrito Intillaco.
0: Uh-huh. Edwin, ¿y qué hacen con los animales? Porque pueden llevarlo a campos más... ¿Hay campos más altos para que ustedes puedan trasladar estos animales?
1: Y no, como todo productor y todos saben, ¿no es cierto? La situación de nosotros, ahora es medio imposible conseguir campo acá en la zona. Yo saqué mis animales, llevé a un campo en Villo Campo, que estamos cerca del río Paraná, sería. Uh-huh. Y bueno, estamos a la expectativa ahí que a ver qué pasa con el río. Uh-huh.
0: ¿Y se encarece mucho los campos cuando vienen estas crecientes, cuando se sabe que el río va a crecer y que los productores van a tener que sacar sus animales? ¿Cambia mucho el precio?
1: Sí, cambia mucho. A veces los números no dan y bueno, jamás tuvimos la ayuda de nada nosotros, así que bueno, la estamos peleando.
0: Uh-huh. ¿Y qué se hace con los animales cuando los números ya empiezan a dar negativo, que le sale más caro arrendar un campo que tener los animales? ¿Qué es lo que hacen ustedes?
1: Sí, bueno, lamentablemente no queda otro que vender. Uh-huh. Así.
0: ¿Y ese vender es para comprar algo para después poder de nuevo armarse de animales?
1: Sí, muchas veces sí, muchas veces directamente ya el productor se termina fundiendo. Uh-huh. Porque se complica.
0: Bueno, y el tema, ¿han perdido en esta inundación? ¿Se le han ahogado animales? ¿Se le han muerto cuando hacen los traslados y estas cosas?
1: Sí, nosotros tuvimos una pérdida bastante importante, pero bueno, estamos en la lucha.
0: Y sí, no hay que bajar los brazos. Veíamos unos videos de que los animales, y tenemos una imagen de que los animales estaban en un pedacito de tierra y rodeado por agua. Esta foto la ven constantemente ustedes.
1: Sí, sí, eso. Es la zona allá, así que bueno, estamos.
0: Bueno,
1: estamos a la expectativa ahora con el Super Niño, a ver qué va a pasar. No uh-huh. sabemos qué es lo que va a pasar también. Uh-huh. Los pronósticos están, así que bueno, hay que abrir el paraguas.
0: Sí, hay que abrir. Ojalá, bueno, puedan... ¿Pudo sacar usted todos sus animales de ese campo que se inundaba o le quedaron alguno?
1: No, saqué todo.
0: Bueno, por suerte pudo. Edwin, le agradecemos muchísimo por su tiempo y por contarnos esta situación que están viviendo en con sus animales, y ojalá no lo afecte tanto y puedan conseguir algún lugar para sostenerlos a estos animales.
1: Bueno, muchísimas gracias.
0: Muchas gracias, hasta la próxima. Hasta luego. Ahí estaba un productor santafesino, en este caso de zonas inundadas. Pueden ver los videos, busquen el 13 y se ve el video de cómo los animales están rodeados por agua en esta laguna. Bueno, y de a poquito lo han ido...

0: Es saber de la pérdida, como dice, y bueno, sabemos de casos donde han tenido que sacrificar animales, donde, bueno, han tenido que regalar, han tenido que abandonar a veces también.
1: Exactamente.
0: Así que, bueno, son duros momentos que les toca atravesar. Gente, como ustedes escucharon, unas personas sencillas de campo, del día a día, y que nada, que le cuestan las cosas como a todos.
2: Muy bien, vamos, pausa, servicios, y ya volvemos con más puntos comunes.

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0: 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Misas, viernes 16:30 horas, rezaremos por la salud de Tomás Acosta en Capilla San José Obrero, Rincón de Nogoyá, Los Cerros. 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
0: En el mercado de granos, en la jornada de hoy, la soja en pizarra de Rosario cotiza 520,000 pesos, el maíz está cotizando 275,280 pesos, pasamos al trigo, 333,000 pesos, y girasol, finalizamos cotización pizarra de Rosario, hoy sin cotización.
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1: 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Mesa interinstitucional. 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
17: Muy bien, 45 minutos pasaron de las 18, seguimos en Puntos Comunes. Hasta las 20 te vamos a estar haciendo compañía. Vamos a la siguiente entrevista, vamos a hablar con Marcela Muñoz, quien es secretaria gremial del Sindicato de Empleadas de Casa de Familia. Marcela, muy buenas tardes, Carlos Pérez la saluda, ¿cómo le va?
18: Buenas tardes a ustedes y a la audiencia.
17: Muchas gracias por su tiempo. Bueno, consultarle por esta convocatoria que se hizo por parte del gobierno para la creación de la comisión que analiza los salarios mínimos de las empleadas de casas particulares. ¿Cómo están viviendo ustedes esta convocatoria y cómo le tienen que abonar en este mes de agosto a las empleadas?
18: Bueno, nosotros, por un lado, seguimos con una escala que es la de julio. Segundo, Nos parece importante llegar a esto del análisis salarial. Siempre es bueno poder encontrarnos para poder seguir negociando. Si bien venimos de negociaciones muy difíciles a nivel de todos los trabajadores, porque realmente hay números que quedan muy lejos de la realidad y que las acciones son los que se basan, como es el salario mínimo vital y móvil, de 367.800, y que desgraciadamente eso marca a la hora de negociar los salarios, aun cuando tengamos una canasta básica que pase el millón, ¿no? Uh-huh. Para nosotros es preocupante la realidad que estamos viviendo, porque realmente una trabajadora es imposible llegar a cubrir el precio de una canasta de cuatro personas. Imagínense que nosotros trabajamos por mes, trabajando 8 horas, estamos hablando de sueldo de 458.000. Uh-huh. Una trabajadora que está en blanco, una trabajadora que tiene la suerte de trabajar todos los días 8 horas, cosa que no se da generalmente, digamos, uh-huh. Está muy difícil. Por lo tanto, las expectativas son muchas. Justamente estamos hablando con las compañeras de juntarnos después de esta reunión el fin de semana a nivel nacional, porque es difícil, todas las compañeras tienen su jornada, que justamente estamos muy lejos y notamos, digamos, desgraciadamente la parte del gobierno, que está muy lejos de la realidad. Hoy nomás, ni muy lejos, la compañera está pagando 350.000 alquiler, digamos. Entonces, cuando uno piensa y miramos nuestra tabla, estamos muy lejos de lo que los costos de vida reales. Uh-huh. El tema es de la otra parte, para ellos va todo muy bien, entonces desgraciadamente no se llega a acuerdos. Uh-huh. Y esto es lo preocupante, porque somos un sector vulnerable. Si no ponemos sindicatos fuertes, imaginemos nosotras que somos encima trabajadoras de otros trabajadores, ¿no?
17: Uh-huh. ¿Y cómo está esa relación? Hace un tiempo el trabajo doméstico, el trabajo de casas particulares era siempre en negro, era muy poca la... creo que casi no tenía ni sindicato, y a través de la lucha de ustedes, de las trabajadoras, han logrado tener este sindicato, que lo llamen para sentarse. El tema de los aportes y todas estas cuestiones, ¿se vienen haciendo en estos últimos años con esta crisis económica que están teniendo tanto las familias como los trabajadores?
18: Bueno, desgraciadamente crece a paso agigantado el trabajo no registrado. Las compañeras mismas se hablan con los trabajadores, los empleadores, porque al diminuirse tanto la hora, nosotros tenemos que pagar la diferencia. Entonces eso también trae a que los derechos nos terminen saliendo caros, digamos. Entonces hoy por hoy hay muchas compañeras que están renunciando a estar registradas, a poder atender a los hospitales. A la misma vez han bajado mucho esto de reunir la cantidad de horas necesarias. Desgraciadamente todo lo que se fue logrando se va hacia atrás, digamos. Mm-hmm. por la misma emergencia y por esto que también está sucediendo a escala también de pelear un sueldo. Justamente yo vengo escuchando algo que agradezco el espacio, que me duele mucho que muchas influencers salen a hablar y muchas personas que quieren hablar por nosotras salen y dicen, bueno, hagan valorar su trabajo, negocien ustedes, y realmente eso rompe mucho lo colectivo, y justamente son personas que desconocen el contexto de las compañeras, porque no todas las compañeras tenemos el mismo contexto, no todas las compañeras gozan de tener más de una entrada en sus hogares para salir y imponerse frente a una patronal. Entonces, por ahí nosotros somos muy cuidadosas en cuanto a la hora de aconsejar a las compañeras. Uh-huh. Porque eso también, desgraciadamente, pega muy fuerte. El hecho de no es que no nos valoremos la hora. El tema es que la necesidad hace que busquemos junto al empleador la manera de no seguir perdiendo el trabajo y no disminuya la hora. Si yo gano 10.000, pero en verdad pierdo un montón de horas al mes, no gano. Uh-huh. Digamos, estamos en un medio en el que intentamos negociar en lo posible para no perder la fuente de trabajo. Y hay compañeras que están muy difíciles, personas que tienen muchos niños en el área escolar, las compañeras que alquilan, las compañeras con enfermedades crónicas, de diabetes, de cáncer. yo realmente agradezco estos espacios porque hay que comprender el sector y no largarse por ahí. Me duele mucho que el mismo Estado diga, bueno, pues nosotros marcamos el salario mínimo. No, usted debería marcar el salario digno para poder vivir.
17: Así, y esto que vos remarcás es muy importante, esto de que nadie se salva solo, es muy importante poderlo entender, que sin el apoyo de los gremios es muy difícil negociar con las patronales. Tal vez una familia que tenga menos recursos es más, comprende mejor a las trabajadoras domésticas que aquellos que tienen mucha plata y que tranquilamente podrían pagar un mejor salario. Y por eso es importante que ustedes desde el gremio puedan seguir trabajando y buscando solucionar o conseguirle el mejor acuerdo salarial.
18: Sí, totalmente. Acá, por ejemplo, yo tengo compañeras que me dicen, de ellas mismas, me llama Marcela, yo tengo, hay muchos empleadores jubilados. Esa también es la realidad. Entonces, nos damos cuenta que no es que la otra parte no siempre no quiera dar. Muchas veces no puede dar. Porque uno lo nota en la vida cotidiana del empleador, que el empleador dejó un montón de cosas de lado, que son momentos muy difíciles para todos. Y sí, hay empleadores que no quieren, sí, es verdad también. Pero también vivimos en un país donde muchos de los que solicitan nuestros servicios son jubilados, son personas jubiladas. Y eso también, siempre hemos tenido una mirada amplia territorial. Y también esto también, que a mí me, por eso lo colectivo es importante. Y siempre digo a las compañeras, cuando miro estos videos, sí, todo bien, pero eso no suma, eso resta. Porque acá no es estar peleando uno con el otro, sino justamente buscar soluciones que puedan ayudarnos a fortalecer el espacio, y que el Estado es el que tendría que realmente estar viendo esto a escala de los salariados, cómo está creciendo el trabajo no registrado, cómo eso se está volcando a que la gente cada día viva peor, digamos. Y bueno, ahí intentamos nosotros también ser parte de las luchas, siempre le digo a las compañeras de la clase obrera, nosotros somos parte y todo lo que está pasando nos toca, todo lo que tiene que ver con educación, con salud, nosotras no somos una isla.
17: Marcela, la última pregunta, con respecto al mes de agosto, todavía no hay, los trabajadores siguen cobrando lo mismo que cobraban en julio.
18: Sí, tenemos la misma escala. Y bueno, ahora deberemos esperar a ver qué pasa, porque también está la reunión del Consejo, desgraciadamente el Consejo de los demás gremios se juntan mucho después, y nosotras, una gracia que se vuelve a repetir, porque el año pasado pasó lo mismo, así que debemos esperar a ver cuál es el análisis que hacen del sueldo, y de ahí se sabrá si realmente se llega a paritarias o no.
17: Perfecto. Marcela, te agradecemos mucho por tu tiempo y bueno, vamos a seguir en contacto, por supuesto. Muchas gracias.
18: Muchísimas gracias a ustedes.
17: Hasta la próxima. Ahí estaba Marcela Muñoz, quien es secretaria general, secretaria gremial del Sindicato de Empleadas en Casas de Familias. Si le parece, vamos a una pausa, música, algo de música, me pidieron hoy que pongamos algo de música y ya volvemos con más. Puntos comunes.

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6: Muy bien, un minuto pasaron de las 19, seguimos en Puntos Comunes. Hasta las 20 te vamos a estar haciendo compañía. Vamos a ir a la siguiente entrevista que teníamos planificada para la tarde de hoy. Vamos a hablar con Andrés Folguera, quien es doctor en geología, especializado en tectónica, quien ganó el premio CONEC, Ciencias de la Tierra y de la Atmósfera, en 2023. Andrés, muy buenas tardes. Carlos Pérez lo saluda. ¿Cómo le va?
7: Buenas tardes. ¿Escuchas bien?
6: Más o menos. Escucha un poco que se entrecorta.
7: Ahí está bien.
6: Ahí sí, ahí está mejor.
7: Ahora, bueno, ¿qué tal? ¿Cómo estás?
6: Muy bien. Bueno, Andrés, lo llamábamos para consultarle por estos sismos que se han dado especialmente en Latinoamérica. ¿Qué nos puede informar sobre esto? ¿Esto puede llegar a Argentina?
7: No
6: se escucha, Andrés, no se escucha bien, no lo podemos recibir bien. A ver si...
7: ¿Me escucha ahora?
6: Ahora sí.
7: Bueno. Le decía que difícilmente puede haber una secuencia de sismos de norte a sur. Eso no tiene por qué pasar.
6: Perfecto. ¿Y estos terremotos que se han dado primero en Venezuela, después en Colombia, están relacionados entre sí?
7: Mire, el de Venezuela difícilmente. El de Colombia tiene características parecidas a este que estamos viendo en Perú.
6: Ah, esos...
7: O sea, podrían estar... Sí.
6: ¿Y el de... ¿Esto por qué se da? ¿Por qué se dan estos terremotos? ¿Por qué hay tantos terremotos en tan corto tiempo?
7: Es algo bastante normal esto. O sea, usted tiene de magnitud 7 a 8 unos 20 terremotos así por año. O sea que en definitiva estamos viendo eso. Estamos viendo uno de 7,7 en sudeste asiático, 7,5 en Venezuela, 7,4 en Colombia, 7,2 en Perú. en un lapso de 2 meses, o un poco más de un mes y medio. Uh-huh. Es algo dentro de las variables normales.
6: ¿Y qué es lo que no sabe, desde el desconocimiento le consulto, ¿no es cierto? ¿Qué es lo que nos ha hecho llamar tanto la atención la destrucción que ha tenido en estos países? ¿O por qué? ¿O la mayor facilidad de la información?
7: No, bueno, ambas. Yo creo que la visualización del fenómeno en forma tan directa y la gran destrucción asociada.
6: Esto de la destrucción tanto en Venezuela como Colombia es porque estos países no tenían las medidas de seguridad necesarias y los edificios preparados para este tipo de terremotos.
7: En el caso de Venezuela no cabe ninguna duda, y en el caso de Colombia resta aún por evaluarlo, pero yo sospecho que también, que las normas sismorresistentes no eran las adecuadas.
6: Y entonces usted me decía que en Argentina es difícil que suceda algo así.
7: No, yo creo que en Argentina son las mismas condiciones, simplemente que no es que esta onda de sismos va a llegar a Argentina, pero Argentina tiene las mismas condiciones que Perú y Colombia, y además probablemente tenga estándares sismos resistentes que no son adecuados. Entonces, ¿qué le pasó a estos países? Le podría llegar a pasar un futuro a Argentina también.
6: Uh-huh. ¿Y cuando hablamos de Argentina, hablamos de alguna región en particular o la Argentina en general puede estar incluida de estos fenómenos sísmicos?
7: No, sobre todo la zona andina. La zona que va de Mendoza para el norte.
6: Perfecto. Bueno, y entonces, ¿qué recomendaría usted para el gobierno o para la ciudadanía en general? ¿Qué tenemos que tener en cuenta ante un posible fenómeno que ocurriese acá en la Argentina?
7: Exigirle a las autoridades y al Estado que aseguren normas sismos resistentes en las ciudades que están sobre los Andes.
6: Perfecto. Andrés, le agradecemos por su tiempo. Muchas gracias.
7: Saludos, buenas tardes.
6: Hasta luego. Ahí estaba Andrés Folguera, geólogo, que nos hablaba sobre lo que fueron los terremotos tanto en Colombia como en Venezuela y este último en la ciudad de Perú. Vamos a una pausa y ya volvemos con más Puntos Comunes.
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0: Muy bien, 21 minutos pasaron de las 19, seguimos en Puntos Comunes. Hasta las 20 te vamos a estar haciendo compañía y nuestra compañera Sabrina Berti nos va a dar, si tiene gana,
1: sí,
0: los números de la quiniela.
1: Exacto, bueno, salió 5.419, es de hoy la vespertina, ¿eh? 5.419, le sigue 428, 8.959, 1.189, 5.383, 8.731, 416, 2.190, 100, 5.859. Sorteos de hoy, queda la nocturna, queda la turista. Bueno, pasar a las efemérides de mañana, empieza a novena Santa Rosa de Lima del 21 al 29. Así que bueno, mañana que es 21, y ahí al respecto la tormenta de Santa Rosa y todas esas cosas que se dice. Papa San Pío X ayudó a la iglesia a afrontar con esperanza los grandes retos de los nuevos tiempos. Mañana el día de la catequista, le voy a mandar saludos a Patricia Polero, en este caso catequista de mi hija. Yo ni me acuerdo de las que tuve, pero ¿qué es una catequista?
0: Ajá, ¿qué es?
1: Una persona que, llamada por Dios, se dedica a la enseñanza y transmisión de la fe cristiana, guiando a otros en su camino de encuentro con Cristo. Su labor no se limita a la mera transmisión de conocimientos, sino que implica acompañamiento integral en la vida de fe de las personas. La función es enseñar la fe, es acompañar espiritualmente, preparar los sacramentos, testimonio de vida, participación de la comunidad, bueno, un montón de cosas que brinda una catequista. Recuerden que están las etapas, la primera etapa, la segunda, la tercera, y luego viene la cuarta, donde está la confirmación. Son 4 años de catequesis. Los católicos, por supuesto, asisten, van, toman la primera y segunda comunión, después la confirmación y demás. Día Internacional de Conmemoración y Homenaje a las Víctimas de Terrorismo, mañana. Día Mundial de los Emprendedores. Que bueno, que la labor de un emprendedor es, se centra en realidad en identificar oportunidades de negocio y materializarlas en proyectos o empresas. Esto implica desde la concepción de la idea hasta la puesta en marcha y gestión del negocio. Así que bueno, a todos los que están, que ya son, y a los que van a emprender, feliz día. Mañana el día del síndrome que se llama DIRK1A. Que es causado por una variante de un solo nucleótido, bueno, debido a una deleción de cromosoma. Es una discapacidad intelectual, genética, poco frecuente, que se caracteriza por microcefalia, retraso global del desarrollo, discapacidad intelectual, leve, grave, deterioro del habla, problemas de alimentación, problemas de conducta, rasgos faciales, como por ejemplo orejas prominentes, ojos hundidos, nariz corta, punta nasal ancha y demás. Día del filatelista argentino mañana. Día de las futbolistas argentinas.
0: Bueno, un saludo para las
1: futbolistas. ¿No juega mal fútbol o sí?
0: Está lesionada.
1: ¿Juega o no?
0: No.
1: ¿Pero cuánto sé que está lesionada? ¿Está peor que los jugadores de River?
0: Un año dice.
1: Un año. Bueno, escuche. El día de las futbolistas es por una mujer que se llama Elba Selva. Debutó goleando 4-1 a Inglaterra. Los 4 goles lo metió ella en el Mundial de México.
0: Muy bien.
1: Así que bueno, de ahí sale el día de la futbolista. Y ¿qué más le iba a decir? Bueno, hubo una muestra. Los Juegos Mundiales, pero de robot, no personas. Esto es en Pekín, donde son juegos como atletismo, así, pero todos robots. Ya, todos son robots, no son personas humanas. Así que bueno, para que se dé una idea de...
0: Se vienen los Juegos Olímpicos en... No son Juegos Olímpicos, en Santa Fe. Son Juegos Panamericano, me parece.
1: Hay 666 equipos, son 16 países de 6 continentes que van a competir.
0: ¿De qué habla usted? ¿De los robots?
1: De los robots, sí. Que van a competir en Pekín.
0: Bueno, los Juegos Suramericanos Santa Fe 2026 se van a jugar a partir de septiembre. Se va a estar llevando a cabo del 12 al 26 de septiembre de 2026. Me hizo acordar lo que puso eso, Juegos Olímpicos de los Robots. Bueno, ¿tiene algo más por ahí?
1: Por un lado, una noticia muy mala, porque muchas veces cuando vamos mirando noticia sobre cosas desagradable, fea, triste. La vez pasada en Córdoba era un niño de 3 años que la madre ve que un perro lo había matado y bueno, horrible en la escena, todo. Ahora otro nene de 3 años lo atacó un pitbull, pero tiene 65 puntos en la cara. Por lo menos está vivo, ¿no? Este niño. El otro niño no, ni siquiera se puede uno ni imaginar ni nada la escena que cuenta la madre que estaba descrita en la noticia. ¿Dónde pasó esto? En Remedio de Escalada, Córdoba también, ¿eh? Él estaba internado, está internado, tuvo algunas cirugías, cruza de pitbull, el animal pertenece al entorno familiar y demás. Hablando de esto, recordamos el tema de las razas peligrosas, de las mordeduras y demás, y los chips que se había hablado en Victoria. Un veterinario dijo que cuando se le coloca el chip al animal, los datos de ese chip se le cargan en la libreta que tiene las vacunas el dueño. O sea, no es que el veterinario va a poner ABC-148 y salta el perro suyo.
0: Sí, pero creo que algunos veterinarios van a tener un registro.
1: Ajá, eso es lo que yo preguntaba también, porque el otro día quedamos en duda, porque bueno, ya unos veterinarios dijeron, no, nosotros no tenemos ningún registro, eso queda en la libreta escrito del dueño del animal.
0: Sale 40 mil pesos.
1: De ahí en adelante, dijo, sí, lo más básico 40 y de ahí en adelante, pero
0: los veterinarios van a tener que adquirir una pistola.
1: Claro.
0: Una pistola, esas que leen los QR cuando usted va a pagar un servicio.
1: Sí, para leer.
0: Para leer los chips una vez que se lo coloque.
1: Esa. Bueno, la cuestión es que nada, digo yo, porque me quedé pensando en eso y ahora que usted dice va a haber algún registro, bueno, pero ¿qué es lo que va a suceder, digamos, para saber qué, si el perro muerde, para saber si quién es el dueño, tiene vacuna.
0: Sobre todo, si, por supuesto, quién es el dueño.
1: Y si tiene vacuna.
0: Y si tiene la vacuna, la antirrábica, que es la esencial. La vacuna más esencial para cuando un perro muerde a una persona es la antirrábica, porque la rabia se le puede contagiar al humano y puede perecer por esta enfermedad, como nos lo han explicado muchas veces las veterinarias o veterinarios cuando hemos tenido la posibilidad de hablar. Y bueno, y seguramente también se va a hacer un control. Con quien deberíamos hablar es con alguien del municipio, que es quien aprobó la ordenanza y quien obliga a la instalación del chip. Sí, desde el municipio se va a hacer un registro municipal de estos chips, ¿no es cierto?
1: Claro.
0: Pero
1: eso,
0: recordemos que por ahora, la idea es estos perros, que se le ponga chip a los perros de la calle, a los perros que están en la calle, y a los perros de razas grandes, o razas peligrosas, como se la denomina, por el tema de las mordeduras. Pero sí, deberíamos hablar con, si mal no recuerdo, Eva Antivero va a estar encargada de toda esta cuestión, para poder hablar con ella,
1: claro,
0: que siempre es muy amable
1: duda
0: con nosotros, y poder preguntarle sobre
1: sí. Bueno, y hablando de otro orden de cosas, el carpincho fue protagonista en la provincia, ¿no? Con foto, con muñecos, con un montón de cosas. Y ahora el Aguaraguazú.
0: ¿Quién?
1: El Aguaraguazú es la imagen de la edición del Festival Internacional de Cine de Entre Ríos, FICER, que es Cine Internacional del Cine de Entre Ríos. El Aguaraguazú. Bueno, que parece un perro, un lobo, no sé, que
0: un
1: tiene la pata larga. Bueno, anunciaron que la octava edición va a tener su imagen, ¿eh? Zorro grande en guaraní, quiere decir Aguaraguazú. Así que ahí tenés, canino más grande de América del Sur, especie declarada monumento natural en Entre Ríos.
0: ¿Se acuerda que acá en Victoria anduvo uno en la zona del Quinto?
1: Sí, me acuerdo.
0: Y después en el barrio Abadía andaba,
1: ¿sí?,
0: uno también. Exactamente.
1: Que dieron aviso a zonas, a personas que se encargan de agarrarlos para llevarlo a su área. Parece que no hubo mucha respuesta.
0: Para, claro, en realidad su área es esta, de su lugar de...
1: Bueno, pero para que salga de ahí, porque...
0: Para llevarlo para el lado del campo.
1: Hay gente ignorante que mata a animales.
0: Exactamente. Bueno.
1: Creo que le hicieron chorizo, ¿eh?
0: ¿Usted dice?
1: Y eso me dijeron de allá. Me dijo un verdulero a mí. Me han hecho chorizo. Bueno, marque la pausa, 19:30, en un rato
0: pausa,
1: voy a ir
0: no
1: a la calle.
0: Vamos con...
1: ¿Con quién?
0: Vamos con Cruz, ya que estamos hablando de deporte.
1: Cruz.
0: Vamos con Cruz.
1: No estábamos hablando de deporte.
0: ¿Cómo que no estábamos hablando de fútbol femenino?
1: Ah, sí, hablamos, pero estábamos hablando de la Aguaraguazú.
0: Ahora de la Aguaraguazú, sí. Diríamos con otras personas con el sistema, pero...
1: Bueno.
0: Pero bueno, pero vamos con Ricardo Cruz, entonces, y toda la información deportiva.
2: ¿Qué tal? ¿Cómo les va? Un gusto de saludarlos. Bueno, hablamos un poquito de deporte. Ayer jugó River. ¿Qué le podemos decir de lo que fue la presentación de River Opaca? Un solo tiro al arco a los 2 minutos y uno en el tiempo cumplido, casi tiro al arco.

¿Qué podemos destacar? Y Andrada puede haber sido el chico de Vélez que en el primer tiempo intentó jugar un poco y nada más, no nada más, porque se lo vio inseguro al arquero, Beltrán sacando mal con las manos, la verdad que preocupante lo de Beltrán después del Mundial, es otro arquero, River. Va a tener que, si mantiene este nivel, el chico va a tener que ir pensando en la compra de un arquero, porque la verdad es que no sé qué pasó después del Mundial, pero no da seguridad, se lo ve poco influyente en la defensa, mal con los pies, mal con los brazos, con las manos. Algo pasó, no sabemos qué, pero ya no parece ser en esta etapa el arquero que muchos prometían, ya sin Armani, parece que sin la competencia perdió fuerza, su calidad o su presencia, ¿no? Dentro del arco. Eso es lo que más se llama. No podremos inculparle goles que le hayan hecho a River, pero sí, no parece dar la seguridad necesaria que requiere de un arquero de River que muchas veces tiene que tapar varios mano a mano. Ayer estuvo muy flojo con los pies. Muy impreciso, a tal punto ya los defensores no querían dárselo. Los chicos que probó por el lateral izquierdo, no, la verdad que no, la pasaron muy, muy mal. Y Martínez Cuarta, bueno, para no haber sido el puesto jugando por la derecha, podríamos decir que aprobó, no, se mandó dos o tres, como siempre hacen últimamente los partidos, que deja regalado la defensa. Pero le alcanzó a River para traerse un punto importante. Muchos tuvieron que ver los palos y la impericia de los delanteros de Santa Fe. Y veremos si en una semana River puede evolucionar. Entró Thiago Armada un ratito, no tuvo con quién jugar, no sé para qué ingresó, porque lo puso y sacó a Andrada, ya no tenía con quién jugar, porque Vera fue de lo peor y Aníbal Moreno, no sé si jugó, parecía que estaba en la lista, estuvo, pero no agarró a nadie. Y es preocupante la situación de River. Lo más importante, el resultado. Especialmente porque en el segundo tiempo la pasó muy mal, tuvo la pelota todo el adversario y no tuvo respuesta ni a lo defensivo, ni simplemente sobrevivió como pudo. Veremos qué pasa este fin de semana. Le toca jugar ante Vélez, nada más ni nada menos. Y vienen etapas decisivas para el futuro de Coudet, que aparte estuvo un cruce con Borré bastante feo dentro de la cancha. Borré que jugó mal, pero bueno, Beltrán no está. Beltrán venía jugando mal también, hay que decirlo. Entró Fleita, que vive jugando mal en los últimos partidos. Así que no tenía alternativa River en su delantera. Tenía la esperanza de que por ahí Borré pudiera jugar. Yo igualmente me pareció un poco más voluntarioso y más claro a la hora de buscar el arco que Beltrán, ¿no? Que lo veo muy todavía complicado para adaptarse al fútbol argentino. Borré me parece que entiende un poco más y ganó algún que otro mano a mano, aunque no estuvo lúcido, no tuvo muchas posibilidades tampoco en el arco adversario. Bien, hablamos de Boca. Boca está ya pensando ya con otra postura, se lo ve bastante mejor, más definido y tranquilo ya en la próxima etapa de la Sudamericana y terminando de definir su equipo, especialmente la desvinculación de muchos de sus jugadores, porque hablamos mucho de River por la forma, pero Boca también sacó a algunos jugadores de una forma bastante un poco más elegante. Pero bueno, también perdió mucho, a tal punto que, por ejemplo, dicen Edinson Cavani se fue libre, no finalizó el contrato. Va a seguir, dice que en Uruguay, pero bueno, imagínense lo que apostó Boca en aquel momento. Ahí hubo una pérdida importante. Ander Herrera, también otro que terminó, se fue, va a jugar en el Zaragoza, que está en la segunda división. También otra apuesta que no salió. Costosa. Orsini fue a Barraca Central, rescindió su contrato con Boca y estaba entrenándose en forma particular. Zanacci, cuestionado desde el Vamos, fue al Houston Dynamo en la MLS, tal vez aquí encontró el mejor negocio. Recordemos que
Boca había pagado 1.000.000

0: de dólares limpios, el 30% le pertenecía al Alavés de España. Lucas Hanson, ¿no? O sea, tan contento porque ya no está. Bueno, va a préstamo por un año a Gimnasia. Marte Gani va a Independiente Medellín, firmó un préstamo por un año. Y bueno, y así sufría Urré, este chico de apellido tan complicado para pronunciar, Iker. Ya fue a este joven delantero de 21 años, ingresó ya al fútbol uruguayo, al Albion FC y Fútbol Club, y este creo que ahí tendrá buenas posibilidades de mostrar su fútbol, porque en Boca no tenía lugar. Dos que espera desvinculación Boca: Barinaga, que está negociando con Racing para ver si va a préstamo, y Weigand, que la verdad que vino de la MLS, igual que como se fue, o sea, no estaba para jugar en Boca, se va a Liga de Quito, podría irse, ¿no? Están negociándolo esto en las últimas horas. Ayer jugó el Inter de Miami con gol de Messi, que fue lo más destacado, ganaba 2-0 cómodo, y como siempre le pasa a este equipo, después se le acaba la nafta, la inspiración, y termina después empatando, como fue, con un escándalo además, al final del partido, con algunos cruces incluso con el mismo Messi. Ronaldinho llegó a Italia, ¿para qué? Para jugar al fútbol nuevamente. A los 46 años vuelve al fútbol, no a primera división, va a jugar en el Ravenna Fútbol Club, en la Serie C de Italia, pero vuelve al fútbol y será, creo, una novedad. Y hablando del fútbol internacional, mientras siguen los insultos contra Julián Álvarez en el Atlético de Madrid, el Barcelona, como ve complejo esa situación, tiró algunas líneas por el otro delantero argentino, por el Lautaro Martínez, el Toro, pero mucho más cuidadoso. Ya el club advirtió que el argentino es intransferible, y seguramente este es un punto y aparte. Después de lo que pasó con Julián, creo que mantendrá a Lautaro con la boca callada. Es otra situación. Lautaro es un indiscutible titular en el Inter, y además es el capitán, pero bueno, también seguramente debe haber corrido por su cabeza la posibilidad de jugar en el Barcelona, y qué más si podría haber reencontrarse con el otro jugador argentino. Pero eso es una historia que me parece no se va a escribir. Amigos, que tengan una buena jornada. Hasta la próxima.
1: Muy bien, muchas gracias, Ricardo Cruz, por toda la información deportiva, como lo haces toda la tarde. Bueno, vamos a ir a una pausa. Y en un ratito nada más salimos a la calle para que Sabrino Berti nos cuente bien con detalle cómo va a estar mañana viernes y cómo apunta el fin de semana. Pero si le parece, pausa y ya volvemos con más Puntos Comunes.
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0: 17 minutos pasaron de las 19, seguimos en Puntos Comunes hasta las 20, te vamos a estar haciendo compañía. Ya en un ratito nada más vamos a ir a las calles de la ciudad de Victoria a recorrerla como lo hacemos todas las tardes con nuestra compañera Sabrina Berti, de paso que nos cuente cómo va a estar el clima para estos días, si se viene frío, si va a comenzar a mejorar o no. Pero antes le vamos a leer un mensajito que nos mandaban con respecto al tema de si me abre el WhatsApp, por supuesto, lo vamos a leer porque era con respecto a los perros, sobre la colocación de chip o no. Bueno, está, pero hablaba de que los perros callejeros, a ver si puedo hacer un resumen, ahí está, los perros de la calle y con dueño no se arregla más este tema, no le dan de comer, le van a poner chip, no es solución. Hay que hacer una perrera y avisar que pichicho que anda en la calle a la perrera, porque mucho es protectora, pero nadie se hace cargo de este flagelo, nos decía un oyente, con respecto a los perros que suelen andar en la vía pública sin control y sin dueños. Bueno, si le parece, vamos, ya está con nosotros nuestra compañera Sabrina, vamos a ir a la calle para saludarla nuevamente. Sabrina, ¿cómo están las callecitas de la ciudad de Victoria?
1: Bueno, muy bien, bien, no hay viento, no hay viento ahora, sí se nota que tenemos un poco del lado norte, pero no es un viento frío o que se sienta o que se pueda percibir constantemente fuerte. Así que bueno, recordemos que tenemos una mínima, de 6-7 grados para el día de hoy y que mañana 13 la máxima, 3 la mínima. El amanecer del viernes no va a ser frío, pero el atardecer ya anoche del viernes sí va a ser frío, así que tenerlo en cuenta a ese dato. Estamos acá, lo que es la zona de la Basílica, se ve que hay movimiento allá arriba en lo que es el Consejo Deliberante, hoy es jueves.
0: Hay sesión.
1: Así que bueno, sesión. Bueno, y como le decía, no se siente frío en la jornada de hoy. Salió, alumbró el sol, está despejado. Voy a asomar hacia arriba, no se va a entender mucho, pero aquel punto es la luna que está allá arriba, que se ve en este momento. Cielo totalmente limpio, despejado, agradable, viento que es del norte. Va a cambiar tal vez del sur en un rato o en las próximas horas, y eso va a traer que haga o que se sienta el descenso de la temperatura. Recordemos mañana entonces, máxima 13, mínima 3. El día más frío es el viernes, cerrando la semana y empezando el fin de semana. Sábado y domingo sol, lunes sol. La máxima entre el sábado y el domingo, 16, 17, 15, por ahí pueden estar las máximas, las mínimas 6, 7. Así que bueno, dentro de todo, bien, lindo, positivo y agradable. Se ve algo de gente caminando, algo de gente paseando, algunas personas jóvenes o niños en la plaza. Así que bueno, como que ya el tiempo dio un cambio, como vos dijiste hoy, esto de que asomara el sol mostró un cambio un poco de cara. Así que bueno, disfruten de este finde, disfruten del viernes porque viene lindo y agradable. Tal vez demoró en asomar el sol, no fue a las 15 en punto como lo venía diciendo yo, pero el sol asomó, el sol vino y bueno, se pudo disfrutar de una jornada linda de jueves.
0: Menos mal, porque había anunciado que iba a renunciar a la mañana si no salía el sol.
1: Sí.
0: ¿O no va a venir
1: a trabajar mañana? Que mañana no iba a ir a trabajar.
0: ¿Pero va a venir mañana? ¿A la mañana?
1: Sí, voy.
0: Ah, bueno. Bueno, la vamos a escuchar.
1: No, porque iba a ser, es un tema, viste, un compromiso. Por
0: bueno, la vamos a escuchar entonces mañana a la mañana.
1: Bueno, muy bien.
0: Bueno, Sabrina Berti, muchas gracias. Nos reencontramos mañana, si le parece.
1: Bueno, perfecto, hasta mañana.
0: Hasta mañana, chau. Ahí estaba Sabrina Berti desde las calles de la ciudad de Victoria recorriendo dichas callecitas y contándonos cómo va a estar el clima. Bueno, para ir terminando, se dio a conocer que hay un exfuncionario municipal imputado, un exfuncionario de la actual gestión, se trata de Ebenezer García, quien está imputado por esta causa de la calle Bartolón. Recordarán ustedes ahí al costado del policlínico, qué es lo que investiga la justicia. Este está caraturado en el artículo 265 del Código Penal de la Nación Argentina, el cual castiga el delito de negociaciones incompatible con ejercicio de la función pública, estableciendo, entre otras cosas, inhabilitación especial, perpetuas y multa. La Fiscalía investiga un presunto delito de negociaciones incompatible con la función pública. ¿De qué se trata esto? Esto es entre enero y marzo de 2024, cuando Ebenezer García era secretario de Obras y Servicios Públicos de la Municipalidad de Victoria, contrató a Hormigonera Nogoyá para el hormigón, ¿no es cierto?, que se echó en dicha arteria, en calle Bartoloni. Bueno, la justicia está investigando porque los camiones que venían a tirar el hormigón tenían el nombre de la empresa del entonces secretario de Obras y Servicios Públicos. Esto es lo que se está investigando. Si hubo una contratación por parte del funcionario a su propia empresa. Está imputado. Imputado. Esto no quiere decir que sea culpable, ¿eh? Esto es que está imputado y que va a ser investigado. Ebenezer García como secretario de Planeamiento y tres personas más. Un empresario como partícipe necesario, el socio gerente como partícipe necesario y el contacto comercial de Hormigonera Nogoyá, que también está como partícipe necesario. Esto quiere decir que lo imputaron, que a partir de ahora, él cuando vaya a la justicia se va a tener que defender de este delito del cual lo acusan. Por supuesto que esto no va a ser inmediato, esto va a llevar su tiempo, va a tener derecho a defensa, a presentar las pruebas correspondientes y hacer todos los trámites que se hacen en la justicia cuando uno tiene una acusación de este tipo. Las firmas son Hormigonera Nogoyá SRL y la firma debe ser EIH SRL, que es el propietario es Ebenezer García. Bueno, por esto, los concejales de la oposición hicieron una presentación judicial. Quien lleva adelante la investigación es el fiscal Guaita. Recordarán ustedes que esto hubo un allanamiento el día que comenzaba el inicio, daba el discurso la intendente en el Consejo Deliberante sobre el inicio de las sesiones ordinarias, la apertura de las sesiones ordinarias, y se estaban llevando estos allanamientos tanto en Victoria como en Nogoyá. Luego al otro día se hizo una conferencia de prensa aproximadamente a las 10:30, 11 de la mañana, donde se explicó por parte de la intendenta y del viceintendente que se le aceptaba la renuncia, que se le pedía la renuncia. En realidad, ya la intendenta anteriormente se habían pedido la renuncia de todos los funcionarios para tenerla firmada en su despacho para cuando necesitasen que ese funcionario no perteneciese más al Ejecutivo, aceptarle la renuncia como un trámite formal. Bueno, se hizo esto, se hizo el trámite administrativo para que Ebenezer no perteneciera más al Ejecutivo Municipal. Entre otras cuestiones, tanto la intendenta como el viceintendente hacían referencia a que esto era para que él se pudiera abocar a su defensa y que la justicia pudiese investigar de manera tranquila esta situación y poder llegar, ¿no es cierto?, a la verdad de si hubo o no hubo negociación incompatible con la función pública. Y esto es lo que está investigando la justicia, en este caso se lo imputó y ahora comienza todo el trámite judicial. Vamos a seguirlo de cerca, por supuesto, porque es un tema muy importante esto de la transparencia a la hora de la función pública. Bueno, nosotros ya estamos llegando al final de Puntos Comunes. Nos vamos a estar reencontrando mañana a partir de las 18. Ya viene Juego Limpio, así que quédense en la M980, 90.3. Le agradecemos por su compañía. Chau, chau. Hasta mañana.

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1: Hola, hola, hola, hola, ¿qué tal? ¿Cómo le va? Muy, pero muy buenas noches. Aquí estamos iniciando un nuevo programa de Juego Limpio vía AM980, FM90.3, LT39noticias.com.ar. Estamos comenzando un nuevo programa deportivo de La Señal. Bajo los controles y musicalización de Claudio Mendita, les llevaremos vía estas señales toda la data deportiva de la jornada del día de hoy. Junto a Mateo Hernández, Luis Pachu Minaglia. También a través de las plataformas digitales, donde ya nos encontrarán en Facebook a través de Radio Victoria y en YouTube a través de LT39 TV, los podrán ver a mis compañeros. ¿Cómo andás, Mate Hernández? ¿Todo bien?
2: Todo bien, Estani. Buenas noches a toda la audiencia de Radio Victoria, a todos nuestros oyentes que nos acompañan siempre. Ya de a poco cerrando la semana con la novedad de que tuvimos un cielo realmente despejado y un día muy agradable, a pesar de una mañana muy fría, pero bueno, ya como dije, nos acercamos al fin de semana y vamos a tener más actividad deportiva y ya iremos adelantando y comentando qué es lo que se vendrá.
1: Exactamente, planes de cancha me parece para este fin de, tenemos planes de cancha, va a estar atractivo disfrutar con a pleno sol la Unión Deportiva de Ligas con un duelo en las Siete Colinas de Primera División. ¿Cómo andás, Luis Minaglia? ¿Todo bien?
3: Todo bien, Stani. Buenas noches para vos, para Mateo, también para la querida audiencia de Juego Limpio. Bueno, como vengo diciendo toda la semana, seguimos disfrutando lo que es tanto Copa Sudamericana y Copa Libertadores, con mucha información de este hermoso deporte. Y bueno, también como dice Mate, terminando la semana, hoy por suerte tuvimos un día bastante lindo, volvió el sol después de tanto, y bueno, espero que el fin de semana también esté el sol.
1: Exactamente. ¿Disfrutando Copa Sudamericana?
3: Lamentablemente sí. Disfrutando muy poco, porque con River no se disfruta.
1: 0-0 River, ¿no?
3: Sí, 0-0.
1: 0 River, el conjunto millonario, en el día de ayer. ¿Y qué tal?
3: Un primer tiempo quizás un poco bueno dentro de todo, 7-8 puntos a lo que venía River. Por ahí el equipo tampoco era el mejor, lo hablábamos en la previa, de que tenía que jugar con tres defensores centrales en la defensa, algo que no estaba planteado ya de antes, sin laterales, con el chico González que no lo hace casi nunca, que ha jugado uno o dos partidos, pero bueno, River el primer tiempo dominó, tuvo una chance bastante, no sé si bastante clara, pero tuvo una chance para quizás convertir el primer gol. Ángel Correa estuvo muy fino, tuvo dos o tres conexiones con Rafael Santos Borré que le pudieron dar otro tipo de ataque a lo que venía haciendo el conjunto de River. Pero bueno, en defensa River sigue sufriendo, defendiendo no es el mejor equipo. Otamendi quizás es el punto más clave, fue uno de los mejores del partido, gana muchos duelos Otamendi, se nota que es de una muy buena jerarquía con otro tipo de experiencia. Y bueno, el segundo tiempo River se tiró atrás, me parece que es toda el técnico, el Chacho Coudet no le acertó al planteamiento, metió una línea de 5 en el medio campo, dejando solo a Correa de 9. Correa corrió a todos, no pudo tener la pelota, estaba muy solo, estaba contra los 4 defensores. Y bueno, se tiró a defender, lo atacó muchísimo Independiente de Santa Fe. Ya si el punto en la previa era bueno, ahora creo que es mucho mejor después de todo lo que sufrió.
1: Mirá vos, qué panorama.
3: Pero me parece que el planteo, si lo ordenaba de otra forma en el segundo tiempo para atacar, se le podía ganar. Independiente de Santa Fe, no te voy a decir que es un equipo malo, pero no es el mejor. Le podés ganar con esta jerarquía, con el equipo que tenés. Claro, en el primer tiempo tuvo River quizás una chance, dos, para ganarlo. Pero bueno, en el segundo tiempo no te podés meter atrás siendo River, con este equipo menos.
1: ¿Define el próximo miércoles en el Monumental?
3: Próximo miércoles en el Monumental, ya sin bajas.
1: Ah, ok. Bueno, veremos si tiene todos a disposición Chacho Coudet para afrontar ese partido de vuelta por Conmebol Sudamericana. ¿Y en caso de avanzar, contra quién va?
3: Bueno, se está jugando ahora mismo, Olimpia y Vasco da Gama están jugando en Asunción, luego de empatar en la ida, va 2-1 ganando Vasco da Gama, arrancó ganando el equipo paraguayo.
1: Buenísimo, buenísimo, para tenerlo atento. Hablando de torneos internacionales, tenemos Liga de Quito ante Mirasol. Debe ser de las pocas series de Copa Libertadores, pocos partidos de Copa Libertadores, donde no hay argentinos. Hay hasta un surcoreano, pero no hay argentinos en Liga de Quito Mirasol. No pude ver el primer tiempo, Mate, no sé si viste algo sobre este inicio de partido vuelta, que en la ida igualaron 1-1 en Brasil. En los minutos finales se pudo encontrar la igualdad del encuentro con tantos en el marcador, pero por ahora 0-0 en el inicio de la segunda mitad.
2: No he podido ver el primer tiempo, pero sí encontré al jugador coreano que estás mencionando, Chico.
1: Chico.
2: Que tiene su trayectoria
1: en el fútbol brasileño. A ver, ¿tenés la trayectoria de Chico?
2: Por brasiliense, estoy nombrando equipos de los que yo conozco. Piracicaba, Red Bull Bragantino, Regatas de Brasil, Ceará, Mirasol, otra vez Ceará, Atlético Goianense, Juventude y otra vez Mirasol.
1: Mira vos, la trayectoria del surcoreano Chico en el conjunto Mirasol, equipo que tiene a todo su plantel oriundo y nacido en tierras brasileras.
2: Además, este jugador coreano malo no es capitán y portador de la 10.
1: Exactamente, no es poca cosa. En Liga de Quito, AD, jugador de la Copa del Mundo con Haití, capitán también. Bueno, ¿algún otro nombre de la Copa del Mundo está? En Liga de Quito tenemos... Sí, me parece que sí, los tengo desde el último cita mundialista o que ha pasado por la selección ecuatoriana del conjunto de Liga de Quito. Decía que no hay argentinos en el plantel, pero está Gustavo Álvarez como DT del conjunto ecuatoriano, que por ahora no puede hacer la diferencia ante el equipo brasileño. Bien, una nueva serie, más tarde se juega otra, el partido del día, Rosario Central ante Corinthians. La Conmebol Libertadores lo titulaba como el duelo de Di María y Memphis Depay, pero versus Memphis Depay, pero Memphis Depay me parece que en la ida no estuvo. ¿Y en la vuelta?
2: No, porque Depay, el neerlandés, había ido libre tras vencer su contrato. Y bueno, parece que el Corinthians tomó la decisión de renovarlo. No porque le sirva futbolísticamente el proyecto al Corinthians, sino que ya le paga 28 millones de dólares por contrato.
1: A un sueldito. Depay.
2: Y si optaba por dejarlo ir libre y que el jugador le haga juicio al club, iba a tener que enfrentarse a una cifra casi un poco más del triple, por así decirlo. Okay. Un monto que el Corinthians no dispone en este momento. Así que Memphis Depay sigue.
1: Está ahí. Cuando le pinta jugar, juega entonces.
2: Y todo indica que irá al banco de suplentes esta noche.
1: Bien, veremos si ya cuando tengamos la alineación titular de Rosario Central, veremos si está Obando para la jornada del día de hoy. Uno imagina que sí, titular en la saga central canalla. Para enfrentar, visitar San Pablo, visitar al Timao, a Corinthians, campeón del año 2012 de la Conmebol Libertadores.
3: En la previa es un partidazo, te digo.
1: En la previa es un partidazo. Sí. El otro día me quedé con ganas. Hubo
3: faltó gol.
1: Mucho ímpetu, mucha fricción, faltó algo más de frescura, algo más de aire en los ataques, algo más de creatividad. Sobre todo los atacantes canallas y por ahí los momentos que obtuvo la visita brasileña a Rosario Central. Anoche hubo duelo brasileño, Mate. Hubo cruce entre campeones de Conmebol en Libertadores. Jugó Flamengo ante Cruzeiro. ¿Podiste ver algo?
2: Entre campeones y, bueno, el último campeón.
1: El último campeón.
2: Fue, a ver, Flamengo ganó por 2-1. En la ida habían empatado 1-1 en cancha de Cruzeiro. Fue una muestra de carácter y jerarquía pura el partido. Flamengo dominó claramente en el primer tiempo. Encontró sociedades para marcar diferencia entre De Arrascaeta y Samuel Lino. Paréntesis, fueron quienes convirtieron los goles. Y pese a sufrir el empate en el segundo tiempo, en el arranque del segundo tiempo, no tuvo problemas en recuperar el control del partido. Y bueno, si bien Cruzeiro tuvo momentos de reacción y tenía esos acercamientos para complicarlo, Flamengo demostró por qué es uno de los grandes candidatos de la Copa. No fue claramente una clasificación sencilla, pero sí una victoria que afirma su candidato a, su candidatura a levantar el torneo.
1: Exactamente, sin lugar a dudas, uno imagina que puede estar en los partidos decisivos del campeonato, ahora guardará por el vencedor de Independiente del Valle Deportes Tolima, que se definirá al igual que el partido de River por Copa Sudamericana ese, pero este por Copa Libertadores, la semana que viene, porque se demoraron estos partidos por el terremoto sucedido en Colombia semanas atrás. La ida fue 1-0 en favor de los ecuatorianos, así que bueno, aguarda el Mengao, el último campeón de la Copa Libertadores, a su rival, y por la misma llave en semifinales puede enfrentarse a Estudiantes de La Plata o al pasador, o al vencedor, mejor dicho, de Rosario Central y Corinthians, que cerrarán este día jueves desde la hora 21:30. Ayer apenas terminó Juego Limpio, Platense se metió en cuartos de final, anunciábamos que íbamos hacia la tanda de los 12 pasos, y bueno, qué momento del Calamar, que está ya entre los 8 mejores de la Conmebol Libertadores. Qué cerquita estuvo, y estuvimos de tener un Independiente Rivadavia de Mendoza ante Platense por cuartos de final, en búsqueda de meterse entre los 4 mejores de América por parte de estos dos conjuntos. La verdad que histórico lo del Calamar en territorio americano también.
3: Que hace 8 años estaba en la B Metro Platense, vos, eso es una locura.
1: Qué rápido,
3: una locura.
1: Rápido. Qué rápido, qué salto para el combinado de Vicente López, qué momento en la historia, que veremos si lo puede mantener a un lapso de tiempo, que no es fácil, no es tarea sencilla, los tiempos que se viven, o si bueno, quedará como un hito que ya lo es con estos varios de los futbolistas que lograron coronarse campeones del fútbol argentino.
3: Fue una buena tanda de penales.
1: Sí, extensa, ¿no?
3: Sí, extensa, creo que patearon 21 o 22 penales.
1: Extensa tanda de penales. Sí, muchos penales. Independiente Rivadavia, no, fueron al sexto penal nomás. Creo que malogró ahí.
3: Atencio,
1: exactamente. Bien, ya falta poquito para conocer a los 8 mejores de América. Así que bueno, de esa manera se va desarrollando.
2: Hay casos también en los que debutantes de Copa Libertadores sí logran superar los octavos de final.
1: Logran y campeonar también, ¿no? Once Caldas.
2: No.
1: No es la primera, no era no, la primera no, vez no. que.
2: Ya había participado tiempo antes.
1: Mira vos, pensé que era la primera vez que participaba Once Caldas. Bueno, me quedo un poco más tranquilo porque fue muy dolorosa. Fue muy dolorosa para Boca esa Copa Libertadores.
2: Además, Palermo creo que está en su cuarto partido que dirigió en Platense. Ya había también logrado como técnico llegar a cuarto de final de la Libertadores con Arsenal de Sarandí en el 2014.
1: ¿Qué plantel ese Arsenal? ¿Qué plantel?
2: Y tenía parte de la base que ganó el Clausura 2012.
1: Exactamente. Jugadores conocidos, reconocían los equipos del fútbol de nuestro país. Bien, hablando de 8 mejores, Unión Deportiva de Ligas tiene sus 8 mejores por jugar este fin de semana. Estarán jugando todos el domingo, Pachu.
3: Todos el domingo.
1: Bien, los repasamos la programación para la UDL este fin de a ver si podemos ver cómo los trata el tiempo de cara al fin de semana. Por lo pronto parece soleado.
3: Sí, por lo pronto el clima parece estar lindo, parece que nos va a ayudar este fin de semana. Que bueno, vamos a tener los cuartos de final de la Unión Deportiva de Ligas, donde en Rosario del Tala va a estar jugando Atlético Rosario del Tala ante Roma este domingo a las 15 horas. Mismo horario aquí en Victoria, en cancha 25 de mayo, Newell's Old Boys va a estar jugando ante el Celeste, ante Sarmiento. 25 de mayo de nuevo ya en el Pinar, va a ser local a las 16 horas ante Libertad de Nuevo Ya, duelo novoyaense. Y en la cancha de Sportivo Peñarol en el 2 de enero, 25 de mayo de Victoria, va a tratar de llevarse un gran resultado a las 15 horas.
1: Bien, perfecto. Así que bueno, ya está todo programado. ¿Metés cancha, dijiste?
3: Sí, voy a estar en Newell's Sarmiento,
1: en cancha de 25.
3: Es un lindo partido.
1: Bien. Bien. ¿En qué tribuna te podemos llegar a encontrar?
3: No sé. Me parece entre cemento y la que está apenas ingresás a la entrada principal.
1: ¿Vas a buscar el solcito?
3: Sí, el solcito. Bien. Y esa es la vista que más me gusta.
1: Bien, buenísimo, perfecto. Bueno, he programado el fútbol de nuestra ciudad hacia el fin de semana, hacia nivel nacional. Tuvimos Copa Argentina en el día de ayer. ¿Clasificó Racing, Mate?
2: Finalmente sí.
1: ¿Clasificó Racing? Sí.
2: Espera por Vélez o Boca.
1: Mirá vos, qué llave tenemos ahí. Hablando de Racing Boca, se enfrentarán el próximo día domingo. Bien, Copa Argentina que tendrá partido el fin de semana que viene y Liga Profesional que arranca su sexta fecha mañana desde la hora 14:30, 20 horas, tendrá Estudiantes de Río Cuarto ante San Lorenzo de Almagro. Bien. Hablando de torneos nacionales, tenemos dos campeones nacionales aquí en los estudios de Radio Victoria, campeonas de menores. Tenemos aquí, estarán junto al presidente de la subcomisión de pádel de ABP. Así que bueno, charlaremos en este bloque que se viene aquí en los estudios de Radio Victoria junto a ellas y Cristian Corboixier, el profe. Pausa, ya venimos con más Juego Limpio.
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0: del día de hoy. Continuamos con más Juego Limpio en este programa de día jueves 20 de agosto de 2026. Y ya tenemos las invitadas del día. Tenemos aquí en los estudios de Radio Victoria con campeonas nacionales de menores, disputado el último fin de semana. Estamos con Constanza Lima y Josefina Urcola. ¿Qué tal, José? ¿Cómo te va? Muy buenas noches.
1: Muy buenas noches, ¿todo bien?
0: Todo bien. Constanza, ¿cómo andas? ¿Todo bien?
2: Todo bien.
0: Me alegro. Bueno, Cristian también, presidente de la parte de menores de Asociación Victoriense de Padel. ¿Cómo andas, Cristian?
3: Todo bien, muy buenas noches para todos.
0: Bueno, felicitaciones a los tres por la conquista, por lo que han generado a través de esta nueva subcomisión. Y bueno, también la posibilidad de extenderlo con la disciplina para los jóvenes de las Siete Colinas. ¿Hace cuánto se formó la subcomisión, Cristian?
3: Y esta subcomisión se formó a principio de año, cuando asume la ABP Libres. Se reúnen y nos proponen armar una subcomisión de menores. Así que bueno, le dimos comienzo este año.
0: Qué bueno. ¿Quién te acompaña?
3: Son muchos integrantes, la mayoría padres de menores justamente. Está, bueno, de vicepresidente Emanuel Bejariel, que también me acompaña mucho en todo esto, pero en general están todos muy metidos. Hay tesoreros y como te digo, todos colaboran a la par. Así que nombrar como presidente, vicepresidente,
0: claro,
3: creo que
0: es el título nomás.
3: Mucho, es el título, y todos a la par.
0: Qué bueno, qué bueno. ¿Este nacional de menores que afrontaron es el primero o ya habían afrontado otro?
3: No, como ABP menores es el primero.
0: Bien.
3: Yo el año pasado, como profe, llevé a mis alumnos. Estuvimos compitiendo en San Luis, que se hizo el nacional, pero desde otra asociación. Esto fue por parte de FAP y el año pasado lo hicimos por parte de PAF.
0: Qué bueno, muy bien, perfecto. Bueno, chicas, ¿qué sintieron apenas salieron campeonas?
2: No, la verdad, muy contentas. La verdad que disfrutamos mucho estar dentro de la cancha. Creo que lo más lindo fue reírnos. La verdad que la pasamos espectacular.
0: Bien.
2: Y que se pudo dar así, por ejemplo, en mi caso, el cumpleaños de mi mamá, así que menos mal.
0: ¿Y te pudo seguir? ¿Te pudo mandar mensajitos tu mamá?
2: Lo pudimos transmitir por
0: bien.
2: Mi cuenta de Instagram,
0: sí.
2: Así que lo pudieron ver. Estaban re contentos y nosotros también muy contentas de
0: sí.
2: salir campeonas. Bueno, agradecer a mis viejos y a los papás de ellas que nos bancaron todo el finde.
0: Bien.
2: Constanza, unos genios.
0: Qué bueno. Constanza, ¿hace cuánto juegan juntas?
4: Hace poco, no hace mucho, le mandé yo una vez para jugar un torneo y nos anotamos.
0: Bien, ¿quién es drive y quién es revés?
2: Yo soy drive.
4: Ella es drive y yo soy revés.
0: Bien, ¿porque para juntarse o ya venían jugando cada una en esa posición?
2: Yo venía jugando más de revés,
0: mirá.
2: Pero como arranqué de drive no tuve problema.
4: Yo de drive no juego, o sea, no me sale, así
0: mirá.
4: Que juego de revés nomás.
0: Bien, sexta categoría, ¿no?
4: Sí, sí.
0: Bien, ¿y hace cuánto juegan al pádel?
2: Y yo, de 2021, profe.
3: Sí, sí, más o menos de 2021.
0: Bien, ¿iniciaste con Cristian?
2: Sí.
0: Bien.
4: Yo hace un año y medio.
0: Ah, muy poco.
4: No, mucho, sí.
0: Muy poco, mirá vos.
3: Hacía tenis antes.
4: Claro, ya hacía tenis.
0: Bien, ¿qué ventaja te da venir del tenis?
4: Sí. Algunos golpes y la ventaja es la empuñadura.
0: Mirá.
4: Sigo teniendo la empuñadura de tenis y hay algunos golpes que no me salen.
0: Mirá vos. Cristian, ¿da alguna ventaja y también alguna desventaja venir desde el tenis?
3: Ventaja creo que da la movilidad, también el estar en contacto justamente con un material similar, paleta, raqueta y pelota. Pero tiene sus desventajas, el tema, como dice ella, de la empuñadura, que le cuesta hacer algunos golpes que son más específicos del pádel, y eso es lo que más les cuesta al que viene del tenis,
0: claro.
3: El cambio de empuñadura.
0: Bien. ¿Cuál fue el partido más difícil?
2: La semi, sí. Y bueno, y el primero de zona también, porque estábamos los dos como muy...
4: Estábamos muy nerviosas en el primer partido, y la semi... Fue como que nos íbamos un poco de partido a veces,
2: sí.
4: Que en los otros partidos no nos había pasado eso.
2: Por ejemplo, el entrenador, como para sacarnos, creímos nosotras, tardaba mucho tiempo.
0: Claro.
2: Las otras chicas no eran muy simpáticas, la verdad.
4: Claro.
2: O sea,
0: claro.
2: Un poco de todo y medio que por momentos nos sacaba.
0: Mirá
2: pero
0: vos.
2: Lo supimos llevar a
0: Qué bueno. Bien, ¿era su primera vez en un torneo nacional? ¿Ya habían jugado algún torneo de este calibre?
4: El mío era el primero. Mirá. Y es el primero que jugué fuera de Victoria. Tipo, bien. Fue mi primera experiencia.
0: ¿Ni siquiera provincial habías jugado torneos provinciales?
4: No.
0: Mirá vos. ¿Y
4: yo
0: vos, José?
4: Provinciales tampoco.
0: Tampoco, mirá
4: jugué
0: que
4: el nacional de acá.
3: Nacional de acá.
0: Bien, bien. ¿Muchas provincias participantes, Cristian?
3: Sí, muchas provincias. La Plata. Bueno, por ejemplo, Entre Ríos ganó el torneo.
4: La Copa por equipo.
3: La Copa por equipo.
0: Mira, bien.
3: Sí. Que se había dado en 2017 solamente. Uh-huh.
0: Mira.
3: También sorprendido. Uh-huh. Pero bueno, Entre Ríos llevó mucho nivel. Y segundo salió Región 1, que abarcaba Olavarría y todos los alrededores.
0: Claro, claro. ¿Fueron muchas parejas de Victoria?
3: De Victoria fueron 11 parejas.
0: ¿En distintas categorías?
3: Sí, en distintas categorías y algunos en la misma categoría también. De hecho, en menores, en sub 10, se enfrentan los de Victoria en octavos de final.
0: No me digas. Sí, sí. Ah, qué lástima que se tengan que eliminar.
3: La verdad que sí, una lástima, pero bueno, salió un partido lindo igual.
0: ¿Cuántas categorías de menores hay?
3: De menores, 3 categorías.
0: Bien.
3: La sub 10, uh-huh. Que la verdad que la sub 10, si bien en la categoría escuela, tuvo un nivel muy alto.
0: Mm.
3: También hay una categoría que se llama D2 y D1. La diferencia es, uh-huh, lo que abarca en edad. La categoría D2 abarca hasta 12 años, la D1 hasta 14. Pero sigue siendo una categoría escuela por el nivel de juego.
0: Bien. ¿Han jugado torneos de mayores, chicas?
4: Sí.
0: ¿Y cómo les ha ido?
4: Bien. Sí, en el clasificatorio llegamos a la semifinal.
0: Uh-huh.
4: Sí, lo llevamos hasta 3 sets.
0: Uh-huh.
4: Recontra peleado, 2 horas y media de partido. Y sí, creo que yo tengo varios torneos de esos.
0: Qué bien. ¿Y esto les da experiencia cuando llegan a enfrentar a chicas de su edad?
4: Sí, más que nada por la cabeza. Nosotros cuando jugábamos con las chicas de... O sea, las que nos enfrentamos allá en La Plata,
0: uh-huh,
4: sentimos que los golpes y todo, las técnicas las tenían re bien.
2: Mejor
4: que nosotras, uh-huh, pero les tipo, como que la cabeza no las acompañaba mucho. Nosotros la final la jugamos con 2 chicas que eran más chicas que nosotros.
0: Uh-huh.
4: Y como que el primer set ellas estaban llorando y nosotros con José es como...
0: Claro.
2: Yo creo que los torneos con mayores lo que nos dieron es más paciencia.
0: Mirá vos.
2: En esa semi tuvimos que tener mucha paciencia, fue recontrapeleado y bueno...
4: Eran puntos largos.
2: Eran puntos muy largos y ahora en el torneo de menores era pasar una más.
0: Mirá
2: y
0: vos.
2: Las chicas se iban de partido.
0: ¿Cuánto que influye el factor mental, Cristian, por lo que cuentan las chicas?
3: Sí, de hecho yo se lo reconocí, le dije, ni bien terminó el partido, te felicito porque la verdad que prácticamente no tuviste errores no forzados y
0: bien.
3: El factor mental es clave para eso.
0: Qué bien. ¿Cuánto entrenan por semana? ¿Cuánto tiempo le dedican al pádel?
2: Y 2 veces, más o menos.
4: Ahora yo 2 veces por semana.
0: Pero bueno. Un bajón para después de la victoria, ¿no?
2: Sí.
0: Bien, sí. ¿Viene como un alivio después del triunfo?
4: Sí.
0: ¿O con qué expectativas iban ustedes?
2: A ganar.
0: Mirá.
2: Sí.
0: Bien.
2: Así que re contentos.
0: Qué bien. ¿Tienen alguna referente a nivel profesional del pádel? ¿O bien? ¿Lo miran, lo siguen, lo disfrutan?
2: Sí, a mí me gusta mucho, bueno, juega de revés, pero me gusta mucho Bea González.
0: Uh-huh.
2: Y Paula José María me encanta cómo juega.
5: Yo era primero, las felicito, saludos a su mamá también que cumplió años. Y les iba a preguntar, siendo menores además con todo ese potencial que yo veo en ustedes, ¿el pádel hoy en día lo ven como un hobby más? ¿O les gustaría en un futuro jugar torneos expandiéndose por varias regiones del país? Por no decir dedicarse, digamos.
2: Claro. Sí. En mi caso es... Me gusta mucho y me gustaría seguir metiéndome así, por ejemplo, en el provincial. Si se puede llegar, uh-huh, a dar un torneo importante, también me gustaría poder ir, sumar esa experiencia. Me gustaría. El año que viene pienso seguir.
4: Uh-huh. Y yo, por mi parte, no sé, es como que siento que le tendría que meter mucho más entrenamiento y todo eso. Y con el tema del colegio, también a veces se me complica por el estudio y esas cosas. Entonces, tipo, me gustaría seguir así.
0: Eso también iba a la próxima pregunta, ¿no? ¿Cuánto influye, no? Que por ahí, bueno, están en una edad que imagino hay fiestas todos los fines de semana, hay jodas, pero también ustedes con la escuela y los torneos son los fines de semana, ¿cómo lo trabajan a eso también para ordenarse en su calendario y su día a día?
4: Yo con el tema de las salidas, los fines, lo llevo bien, o sea, no tengo problema en no salir, claro. Y al otro día jugar, y además yo ya estoy acostumbrada porque antes hacía vole y estaba acostumbrada a jugar todos los fines, entonces...
0: Ah, bien.
2: Yo veo, más o menos.
0: El profe se río.
3: Hubo silencio.
2: No, si tengo que jugar no salgo, obviamente, también si tengo ganas de salir salgo, no es que... Me voy a prohibir de algo, soy joven. Y tema estudio, bueno, por ejemplo, esta semana no he jugado tanto porque es semana de exámenes, así que...
4: Cierre de trimestre.
2: Cierre de trimestre. Este finde voy a tener que llevarme la carpeta a la casa de papá.
0: Bien. Cristian, para organizar todo el tema viajes, también tiene un tema de costos, ¿no? Y hoy está un poco complicado. ¿Cómo trabaja ABP para pasar todo eso? ¿Tiene algún sponsor? ¿Trabaja todo el grupo que mencionaste?
3: Y bueno, es un grupo grande, como te dije, pero...

0: mucha cantidad. El primer fin de semana, cerca de 180 pollos.
1: Mirá vos.
0: No fui yo quien asó.
1: Al que les tocó, transpiró un poco.
0: Y después también hicimos una rifa de una paleta.
1: Bien. ¿Qué proyectos tienen para lo que viene durante el año con la parte de menores de pádel?
0: Y bueno, ahora en octubre vamos a hacer seguramente un torneo de menores acá local. Uh-huh. Ojalá tengamos concurrencia como el primer torneo que hicimos acá, que uh-huh. participaron aproximadamente 65 parejas. Vinieron muchas parejas de afuera, ojalá podamos lograr eso. Y bueno, y si se puede llevarlos a competir algún torneo más que haya afuera, lo vamos a hacer. Y si no, apuntar al año que viene de nuevo a competir el circuito nacional.
1: Y más allá de las parejas que viajaron, ¿hay muchas parejas más en Victoria? ¿Muchos chicos que están iniciándose en la disciplina?
0: Sí, en Victoria hay un semillero importante y ojalá el año que viene, si este año fueron 11, sea 20, 30, nosotros vamos a hacer el esfuerzo de que puedan ir todas.
1: Qué bueno, qué bueno. Y para ustedes como subcomisión, que ver estos resultados, campeonas y una buena participación a nivel nacional, ¿qué les significa?
0: Sí, obviamente para nosotros fue un orgullo que ellas hayan salido campeona, pero ya desde el hecho de que los chicos participen, para nosotros es un orgullo muy grande como subcomisión, y ver que ellos estaban allá disfrutando, no solamente pensar el jugar, sino que el alentar al otro, al compañero, el estar afuera compartiendo algo para comer, reírse, eso no tiene precio.
1: Qué bueno, qué bueno, qué linda convivencia esa.
0: Sí.
1: ¿Cómo es el fin de semana de torneo, chicas? ¿Lindo con todo el grupo?
2: Re fue lindo, sí, la pasamos re bien. Porque además de jugar, pasamos bastante tiempo con nuestros amigos.
3: Sí.
2: Ahí.
3: Buenísimo. Nos íbamos un rato antes y a ver quién jugaba y alentar, tomarnos mate, comer algo.
1: Buenísimo, buenísimo. Bueno, felicitaciones, chicas, a todos los chicos también, las parejas que viajaron. ¿Alguien a quien agradecer, que quieran saludar?
2: Yo a mi familia por acompañarnos.
1: Bien. ¿Christian?
0: Sí, lo mismo. Yo a mi familia, a mis padres, que siempre van. Siempre digo que ellos viajaron a vernos a nosotros cuando éramos chicos y ahora están viendo a sus nietos también. Me doy cuenta de lo que sufrían con nosotros porque los veo sufrir ahora por la cancha con sus nietos. Y bueno, agradecer su comisión, a los padres que colaboraron y a todas las personas también que pusieron su granito de arena para que sea posible esto.
1: Buenísimo, bueno, felicitaciones a toda la subcomisión de menores de ABP, Cristian. Y bueno, felicitaciones a ustedes, chicas, también.
2: Muchas gracias.
1: Nuevamente. Bien, pasaban las campeonas nacionales, Josefina Orcola, Constanza Lima y el presidente de ABP de menores, Cristian Corroicer, por los estudios de Radio Victoria. Vamos a ir hasta el segundo corte comercial de la jornada del día de hoy. Ya venimos con más Juego Limpio.

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0: Bien, segundo bloque, no, perdón, tercer bloque, gracias chicos, gracias. Más
1: por
0: atentos.
1: Las dudas, el último también.
0: El último, y nos vamos a, tenemos un gran partido de cierre de día, tenemos el Rosario Central, Corinthians, mejor dicho Corinthians ante Rosario Central para cerrar el día de hoy. Pasaban las campeonas nacionales de pádel. Con estas ventajas y desventajas que mencionó Cristian Corbo y Ciermate, ¿te ves metiéndote en la disciplina o bueno, aún no?
1: Vos sabés que me iba a decir justo que es, Constanza dijo que ella jugó al tenis y después se mudó al pádel.
0: Sí.
1: Me da la esperanza de que pueda también aspirar a algo más.
0: Bien.
1: El momento en el que me sume al pádel.
0: Claro, bien.
1: No sé cuándo llegará ese momento, pero no sé, está abierta la posibilidad.
0: Decías, Pachu.
2: He jugado al pádel, sí. A ver, mi nivel es muy malo, pero sí. Bueno, he jugado con gente que juega más al tenis que al pádel y el golpe es totalmente distinto. Es como que tienen un misil en la mano y yo, bueno, la paso.
0: Claro,
2: es muy distinto. Es distinto.
0: Sí, sí, es verdad. Es como un golpe más de fondo, ¿no? El que
2: le queda más rápido.
0: Exactamente. Pero bueno, sí, debe tener sus pros y sus contras venir de otra disciplina. Bien, pasaban campeonas nacionales, ¿eh? Cuánto talento que hay en las siete colinas. Y hablando de torneos nacionales, hay una muy buena noticia sobre Máximo Andino. Veremos si podemos charlar con él la semana que viene, convocado a selección sub-23. La verdad que el atleta, mejor dicho, victoriense, que sigue dando que hablar a nivel nacional y destacándose en el mundo del deporte. Bueno, vuelta el teléfono. Bien, ¿cómo va Mirasol, Liga de Quito, Mate?
1: 0-0, todo indica que se irá definición por penales, otra más que nos regala la Copa Libertadores. Y bueno, siguiendo con Deporte Nacional,
0: sí.
1: Que no lo hemos dejado de tocar en la semana, el fin de semana voy a estar siguiendo... hoy tuvimos la novedad primero de que ganaron los Leones,
0: sí.
1: Golearon por 7-1 a Nueva Zelanda y clasificaron a la siguiente ronda del Mundial de Hockey. Y bueno, van a integrar un grupo muy complejo, la verdad, en el que, bueno, integran el grupo E con Países Bajos, Inglaterra y la India.
0: No tengo tanto Inglaterra.
1: Inglaterra pero... es junto a Países Bajos y Japón. Uh-huh. Los tres más fuertes.
0: De mirar
1: más no sé si me estoy dejando alguno afuera. Bueno, Alemania.
0: Bien. India tiene cultura de hockey, India. Es un equipo que ha mostrado buenos representativos nacionales en la disciplina.
1: Y bueno, Argentina va a estar jugando el 22 de agosto, o sea, el sábado, a las 14 horas contra Inglaterra.
0: Ok.
1: Y el primero y segundo de esta zona, como también hay otra zona también que conforma la seguilla del torneo. El primero y segundo avanzan a semifinales del Mundial. Lo mismo del Mundial Femenino, en el que las Leonas van a integrar el grupo F con Bélgica, España y Alemania.
2: Bien. Alemania que le ganaron.
0: Ajá, mira vos. Fue tendencia hace muy poquito en redes sociales, ¿no? Como una ex jugadora de la selección argentina de hockey femenino ahora jugaba para Alemania. No me gusta esto que... se puedan representar a otra selección después de haber jugado en la mayor de otro seleccionado a nivel país. Si bien hay inconvenientes por cómo la dirigencia argentina la está llevando adelante esta situación de que las jugadoras y jugadores cuando buscan otra alternativa en su camino deportivo les genera inconveniente también en su práctica profesional a todos los jugadores de hockey. Sí, es muy malo el manejo que se hace, pero a nivel institución, la Federación Internacional de Hockey, me parece que tendría que reglamentar un poquito eso, si no es algo extraño. Si no parece ser más que seleccionados representativos de país, parecen ser equipos. Pero bueno, es alguien que una opinión desde afuera de la disciplina que parece que puede influir en el desarrollo del deporte. Bien, así que bueno, ¿cuándo termina el Mundial? ¿Semana que viene, Mate, no?
1: Sí.
0: Falta
1: sí,
0: todo sí. Un trayecto. Bien.
1: Hablando de Mundiales, sí. Se confirmó, la FIFA lo oficializó, que el Mundial Femenino de Fútbol 2027 se va a jugar en Brasil con partido inaugural y final en el Maracaná.
0: qué lindo, sí, ahí vi todas las sedes, la verdad que era muy buena posibilidad para los representativos de Sudamérica aquí tan cercano con el próximo Mundial de Fútbol, en este caso femenino, en 2027 en Brasil el año que viene. Hablando de mundiales, mencionábamos Países Bajos, tenemos gran premio de Países Bajos, Pachu, este fin de semana, con una muy buena noticia también para los fans de la Fórmula 1 de Países Bajos en el día de hoy.
2: Sí, bueno, vamos a tener Fórmula 1 que ya va a comenzar el día de mañana, y bueno, la gran noticia, como vos lo decías, es que, bueno, Max Verstappen va a seguir en la Fórmula 1, va a seguir con Red Bull, va a estar hasta el 2030, extendió su contrato, así que bueno, tendremos más de Max Verstappen, que es uno de los mejores pilotos de la historia, así que muy bien por él, y bueno, para la gente sin dudas que esto es una muy buena noticia.
0: ¿Qué lo habrá convencido? ¿Qué lo habrá convencido? Porque obviamente que el dinero ya no es un incentivo para Max Verstappen, este animal competitivo que tiene la máxima categoría de automovilismo internacional en el mundo del deporte. ¿Qué lo habrá convencido para que en los próximos años vea una posibilidad de triunfo con Red Bull, al piloto neerlandés, tetracampeón del mundo? Y bueno, en declaraciones que leí hoy por ahí, Pachu, es que dijo: estuve más cerca de dejar la Fórmula 1 que elegir otra escudería.
2: Sí, fiel a Red Bull, Max Verstappen, lo vi al comentario. Sí, es un gran corredor, Max Verstappen, un gran piloto. Y bueno, este fin de semana va a ser el último gran premio de local para Max Verstappen.
0: Exactamente. Y desde la temporada que viene será uno de los pilotos con más competencias en la máxima categoría, el piloto neerlandés. Bien, actividad que arranca mañana.
2: Sí, mañana va a arrancar con una sola práctica porque tenemos sprint.
0: ¿Qué tenemos? ¿Cómo son los horarios?
2: Bueno, el día de mañana la práctica libre va a ser muy tempranito para nosotros, 7:30 de la mañana. La sprint para la quali, va a ser 11:30 horas. El sábado nos vamos con la sprint, donde también va a ser tempranito la carrera sprint a las 7 de la mañana. Luego la clasificación para la carrera a las 11 de la mañana. Y el domingo el plato fuerte va a ser la carrera a las 10 de la mañana.
0: Perfecto. Bueno, lindos horarios.
2: Sí, lindos horarios. Creo que venimos teniendo una seguidilla de todas las carreras domingo por la mañana.
0: ¿Está bien? ¿Qué podemos esperar de Franco Colapinto? ¿Habló con algún medio, puede ser?
2: Sí, hoy habló con los medios Franco Colapinto. Bueno, se decía en la previa que Alpine traía mejoras, las trae, pero son solamente para el monoplaza de Pierre Gasly. Va a tener actualizaciones Pierre Gasly. A ver, mucha gente lo critica, pero esto es... Creo que es normal. Siempre en la Fórmula 1 se lo dan a uno de los dos, siempre al piloto número uno, al mejor auto, que es sin dudas el de Pierre Gasly. Pero bueno, para la próxima carrera Franco la va a tener, veremos cómo le vaya. Espero que le vaya bien a Pierre Gasly, porque si le va bien a Gasly es una buena noticia. Sí. Así que bueno, esperemos un buen resultado. Franco también podría llegar a meterse ahí en los puntos, pero bueno, creo que vamos a tener una buena carrera. Ya los equipos vienen trabajando hace 2 semanas porque tuvimos un descanso, así que me parece que va a llegar bien.
0: En la lucha con Racing Bulls de Alpine, creo que Colapinto dijo que esperemos aprovechar estas modificaciones que se han dado entre pilotos, de que Liam Lawson va a Red Bull y que sube hacia el Racing Bulls para esta competencia. En estos movimientos que se dan, esperemos aprovecharlos para sumar puntos en esta lucha por el quinto lugar de la Copa de Constructores de la Fórmula 1. A nivel nacional tenemos turismo carretera este fin de semana. Ya el sábado por la mañana habrá entrenamientos del TC en Paraná. Algunos ya estarán viajando hoy al turismo carretera en Paraná. Ya estarán con las carpas, con las casas rodantes, con los gazebos, buscando instalarse mañana en el circuito Ciudad de Paraná, así a los alrededores, para vivir un gran fin de semana de TC en la capital entrerriana para la 10ª fecha de la temporada regular, la última antes de la clasificación hacia la Copa de Oro, y ver los contendientes al título de la temporada 2026 del turismo de carretera. Sábado por la tarde clasificación, el domingo 10:30 de la mañana arrancan las series, la final desde la hora 13:30 para una nueva fecha del TC aquí en territorio entrerriano. A nivel local no habrá actividad, como mencionamos, hasta el próximo mes de septiembre, así que el Victoria Auto Club tiene descanso para sus categorías de autos, motos y kartings en lo que viene para la continuidad del deporte motor. Mate, mundo de la raqueta en la jornada del día de hoy. Vi una noticia también hoy, leí un título, ya te lo iba a preguntar sobre esto, pero ¿cuál es la gran novedad del día?
1: No, dame el título, a ver.
0: Bien,
1: dame,
0: Alcaraz.
1: Tengo más ganas de saber eso que...
0: Vuelve Alcaraz al US Open y es una de las grandes novedades.
1: Sí, sin duda es la bomba del día que, bueno, anunció en sus redes, en colaboración con Fabrizio Romano, uh-huh, que vuelve,
0: no
1: a,
0: me digas,
1: vuelve a las canchas.
0: No sabía que era de esta manera.
1: Y sí, lo va a hacer precisamente en el US Open a partir de el 31 de agosto, que va a estar empezando el torneo.
0: Bien, ¿en qué nivel lo podremos encontrar? Es una incertidumbre, obviamente.
1: Y es una incertidumbre tal cual, porque, bueno, tuvo una lesión en la muñeca, uh-huh, que lo ha sacado de la cancha más de 4 meses,
0: sí,
1: y medio.
0: Mucho tiempo.
1: Y bueno, uno por ahí teme de que tenga que sufrir las mismas consecuencias que alguna vez tuvo Dominic Thiem, que, uh-huh, por molestias en la muñeca constantes tuvo que retirarse, claro, tempranamente. O del Potro también, que de tantas operaciones también tuvo que cambiar su modo de juego.
0: Totalmente. Y pensar, no, que es el regresa porque es el US Open o regresa porque está bien. También eso también es una incógnita.
1: Y yo creo que porque es el US Open, uh-huh, quitando las los atenuantes del ranking y demás, uh-huh, porque defiende el título,
0: muchos pasos,
1: son 2.000 puntos, sí, ya además defendía Cincinnati, que eran otros 1.000, y bueno, físicamente yo voy a ponerle más el ojo en eso, pero el espectador no prioriza eso, lo que quiere es verlo entrar a una cancha de tenis,
0: sí,
1: porque bueno, para mí, si bien el mejor jugador del mundo es Jannik Sinner, Carlos Alcaraz lo que hace es ofrecer show, además de buen nivel de tenis.
0: Sí, sí, ni hablar.
1: En el buen sentido de la palabra, sí, no, sí, no es una crítica.
0: Es un incentivo para el espectador, y para incluso los de afuera, para los que no son tan seguidores del tenis, buscar en qué momento se pueden llegar a encontrar Alcaraz y Sinner, también da un incentivo extra en su lucha. Así que bueno, ¿qué otras novedades tenemos, Mate?
1: En el Masters 1000 de Cincinnati, que lo mencioné a la pasada, hoy empezaron los cuartos de final del torneo en el que Flavio Cobolli venció ya a Tommy Paul y espera por Arthur Fields o Thiago Tirante, nuestro mejor representante.
0: Está bien Tirante, ¿no?
1: Nacional. Y sí, se ha mostrado mejor en esta gira porque es su superficie favorita del cemento. Y bueno, 21-30 va a estar jugando frente al francés mañana en los otros duelos de cuartos de final. Y en el cuadro de mujeres, en el duelo de americanas, Jessica Pegula venció a Amanda Nishimura en 3 sets y avanza a semifinales. Y se dio un episodio recién, nada más hace minutos, bastante triste, la verdad, y que generará incertidumbre de cara a las próximas semanas. Sí. Es que Elena Rybakina, que se confirmó después de la derrota de Sabalenka, que llegando a la final del torneo podía llegar a ser la nueva número 1 del mundo, comprobado desde la matemática. Y bueno, estando 1-4 al servicio contra Iga Świątek, tuvo que abandonar el partido por una lesión en el tendón de Aquiles.
0: Qué pena, ¿no?
1: Y bueno, son ya señales de que, bueno, la presión de ser la nueva número uno del mundo, tener todo a favor y demás para poder lograrlo, uh-huh, sin necesidad de esperar otros resultados y demás. Bueno, le pasan estas cosas que el jueves pasado perdió una final contra Iga Świątek también. Y ahora esto de abandonar un partido por lesión, poniendo en riesgo quizás su participación en el US Open, es algo preocupante, la verdad.
0: Bien.
2: Perdón, Mate, ¿cuándo juega Tirante?
1: Hoy a las 21:30.
2: Hoy 21.
1: Pero es cuestión de tiempo que la kazaja alcance la cima del ranking.
0: Bien. Ah, bueno, perfecto. ¿Es más variable la cima del ranking, no, en femenino?
1: Y ha habido un dominio de Sabalenka, uh-huh, desde el... Bueno, sí, de hace dos años,
0: sí,
1: justamente.
0: Sí. Ok. Bueno, con respecto a Tirante, ¿lo podemos ver en alguna plataforma?
1: Sí, por ESPN 2 y por Disney Plus.
0: Bien, perfecto. 21:30 horas, mismo horario que estará jugando Rosario Central Corinthians. Bien, con respecto al pádel en las 7 colinas, Asociación Victoriense de Pádel ya anunció su cuarta etapa, que la llamará Torneo Paloma Albornoz. Esta representativa también de que ha jugado campeonatos internacionales, esta victoriense que ha sabido salir campeona del mundo representando a Argentina, será clasificatorio al provincial de Victoria. Del 4 al 6 de septiembre será la cuarta etapa del circuito de ABP 2026, así que bueno, ya se palpita un nuevo fin de semana de pádel para el inicio del mes de septiembre en la ciudad de las 7 colinas. Bien, damas y caballeros, hay penales ajenos, Pacho, ¿no?
2: Sí, tenemos penales. En Ecuador, la Liga Universitaria Deportiva de Quito empató 0-0 con Mirasol, así que en minutos nomás va a comenzar la tanda de penales.
0: Qué lindo, qué lindo. Qué lindo va a ser lo que veremos desde las 21:30 horas con Sousa, Mateusinho, Gabriel, Enrique, Bidú en la defensa, Carrillo, Rañele en la mitad de cancha, Cayo, Garro y Breno Bidón en la ofensiva, para acompañar a Pedro Raúl en el timao que recibirá esta noche Rosario Central, con Obando como titular en la saga central, acompañado por Ávila, a su derecha Coronel, a su izquierda Sandes. En el arco estará Ledesma en Rosario Central. Ibarra y Navarro en la mitad de cancha Canalla. No está Pizarro, que jugó titular el último fin de semana e ingresó muy bien en la ida. Rodríguez se desprenderá por el sector derecho, me llama la atención.
2: Sin Cantizano,
0: porque será la decisión, ¿no?, del ingreso de Rodríguez, de Alan Rodríguez, el uruguayo de 26 años. Campas por izquierda, Copetti, el centro del ataque del conjunto canalla, que fue por ahí lo más flojo de la última semana para enfrentar a Corinthians en el territorio de Gigante de Arroyito. Veremos qué ofrece el partido. En minutos nada más comenzará a jugarse. Bien, ¿algún apunte más que ha llegado por ahí, Mate?
1: Me llama mucho la atención los cambios de Almirón.
0: Sí, ¿no?
1: Y sobre todo en la instancia en la que nos encontramos.
0: Sí, sí.
1: Un partido de vuelta en el que, bueno, el mediocampo ya es habitué.
0: Sí, es habitué.
1: El año pasado sí fue protagonista, pero cambiar en un partido como este, veremos cuál será la tarea también.
0: De Rodríguez.
1: No solo de Rodríguez, sino yo hago más hincapié en Navarro y Barra.
0: Ok.
1: Para ver cómo piensa frenar los ataques, además, o contrarrestar todo eso.
0: Sí, cómo contrarresta. Porque, bueno, me parece que se va a soltar un poquito más en parte ofensiva el conjunto local en el día de hoy que lo que fue la semana pasada en Arroyito. ¿Algún apunte que haya quedado por ahí, Pachu?
2: Rival confirmado para River.
0: Ajá.
2: Así es.
0: Mirá vos, ¿quién es?
2: Equipo brasilero, el Vasco da Gama.
0: Vasco da Gama,
2: mirá. Le ganó por 4-1 Olimpia en Asunción. Equipo que está en zona de descenso en el Brasileirão.
1: Perdón, ¿eh? O Independiente de Santa Fe. La serie está abierta.
2: Ah, sí.
0: Es verdad.
2: Perdón, me olvidé.
0: Mirá vos, cómo. Hay que guardarlo esto.
2: Me olvidé.
0: Todavía está abierta la serie. Tienes razón el amigo Mateo Hernández. Bien, 21 horas en punto. Hasta acá llegamos todo el juego limpio del día de hoy. Nos encontramos mañana para cerrar la semana. Una vez más, será hasta mañana. Chau.

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su hermoso programa de conocimiento y de sabiduría de los licenciados de la nueva era. Hoy día miércoles estamos aquí con ustedes dando gracias al Todopoderoso porque estamos vivos, porque estamos frente a estos micrófonos para que cada uno de ustedes que escuchan salgan adelante, que cambien su vida para el bien. Recuerde que ya se pueden comunicar a nuestra línea telefónica hoy precisamente, queridos y recordados hermanos. Miércoles 19 de este mes de agosto se pueden comunicar al 37 77 77.

artistas, de estos videntes, que es la línea de las personas que te van a ayudar a salir adelante, a cambiar su vida para el bien. Queridos y recordados hermanos, ¿cuántos de ustedes tienen dificultades? ¿Cuántos de ustedes tienen amarguras? ¿Cuántos de ustedes tienen problemas, mala suerte? Es el momento de que usted mande un mensaje, es el momento en que usted se comunique con nosotros y salga adelante. Atención, mucha atención, en Victoria estaremos el día 14 de septiembre, ahí estaremos en Victoria, hospedaje, tanto domingo, ahí estaremos guiando y orientando la licenciada Iris el lunes 14 de septiembre. Martes 15 estaremos en Nogoyá, Ferrer, Federación 750, ahí estaremos de las 8 de la mañana también hasta las 17 horas. Miércoles 16 de septiembre estaremos nuevamente atendiendo en Concepción del Uruguay. En Concepción del Uruguay estamos atendiendo, guiando y orientando en